Ya estamos de mitad de semana y por acá hemos llegado con Ryan Castro y Gansa con esto llamado La Villa a través de los 40. Recuerde que estamos estrenando un nuevo horario a partir de las 7 de la noche, 120 minutos de buena música, donde les voy a presentar canciones de Ozuna, Bad Bunny, también veo por ahí a Hamilton y a Zion y Lennox. Desde ya usted programe su canción favorita a través del 316-512-8000. Aquí llega por primera vez en esta hora Bad Bunny con esto llamado Close Friends.

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estaban los dos carnales y yo llego con noticias porque ya es un ejemplo de solidaridad y la gestión eficiente. Y es que les voy a contar que en el barrio Medrano, en Quibdó, pues ya están volviendo a sonreír las familias porque ya les empezaron a entregar las llaves de su nuevo hogar. Esos hogares sismorresistentes de 66 metros cuadrados que se han convertido en la primera beneficiaria del nuevo proyecto impulsado por el cantante Nicky Jam y Argos. Y la vivienda fue entregada en tan solo 6 días gracias a la labor insaciable de los soldados del Ejército Nacional, quienes trabajan bajo turnos rotativos y pues obviamente para que el tema de armar todo esto pues pueda rendir un poco más. Así que ahí tenemos la noticia completa de las viviendas que ya se están entregando y ahí tenemos toda la información a través de los40.com. Esto se llama Desde Mis Ojos y lo haces Edge junto a Chris LeBron.

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0: Seguimos con anuncios de eventos y en esta oportunidad pues llegará Anuel con su gira a Colombia y vuelve y juega en el Vive Claro de Bogotá el próximo 21 de noviembre. El cantante puertorriqueño pues anunció que su próximo concierto será también en Bogotá. Ustedes tienen que estar muy pendientes porque ya las boletas están listas en la preventa en Ticketmaster. Mientras que usted va y chequea, pues, cuál será la localidad que usted va a elegir para disfrutar de este gran concierto, yo lo dejo con esto llamado Dichabate.
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Y allá estaremos tocando todo el reggaetón y allá va a sonar eso llamado Gato Oficial que lo hace 10 junto a Hamilton.

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0: Es más música a la que presentamos a través de la marca más viral de Colombia. Y ahora les había presentado un artista urbano, pero aquí también tenemos espacio para la música popular, para la música regional. Y por aquí quiero saludar a Mario Borges, que es un artista de la ciudad de Medellín. Hombre, bienvenido a Los 40, ¿cómo vamos?
1: Muchísimas gracias, Toby, excelente. Agradecido con vos por este espacio y con toda la comunidad de Los 40.
0: Nosotros siempre tenemos una pregunta y es, ¿cómo hace un artista para sacar esa vena natural de la música? O sea, tengo entendido que vos empezaste con tu tía cantando, pero ¿desde cuándo nació ese tema del amor por la música?
1: Bueno, el amor por la música siempre existe y existirá en la vida de cada uno. Lo que pasa es que hay veces que hay situaciones adversas que aplacan esas ganas de seguir. Pero realmente lo que me impulsó más fue el fallecimiento de mi padre en la pandemia.
0: Ok, y vos desde los 17 años de Caucasia hiciste ese viaje. ¿Qué te tomó, digamos, te llevó a llevar a tomar esa decisión?
1: Bueno, nacido en Caucasia, usted sabe que en Caucasia nacemos muchos, pero nos criamos pocos. Entonces, lo que me llevó a venirme de mis tierras fue precisamente las ganas de salir adelante, porque quedándonos allá, pues es muy poquito el que surge.
0: Ok, y obviamente vos decís, primero tenía que venir a ser como la papita para la familia y luego empezar a cumplir ese sueño. Ya llega ese punto donde vos sentís que tenés como ya lo necesario, ya que te mueve nuevamente para decir, ¿sabes qué? Me voy a meter ya por el tema de la música. ¿Y hace cuánto fue?
1: Claro, son situaciones de amigos. Estábamos ahí en un apartamento y siempre me gustaba cantar en los karaokes. Y un amigo me impulsó, me dijo, hermano, ¿por qué no te metes a la parte artística? Tengo este amigo, y así arrancamos. Fue en el 2020, en la pandemia, como te dije. Y pues ahí empezamos ya, tenía ya unos escritos, unas composiciones, y empezamos a hacerle la parte musical.
0: Y entre esos, digamos, escritos o esas colaboraciones, el inicio de tu carrera, sale un artista que se llama El Apachurrao. ¿Cómo fue conocer a esta persona y cómo fue hacer ese junte con él?
1: Sí, Leonardo Marín, hombre, una gran persona, lo saludo desde aquí. Y nos conocimos en varios eventos, coincidíamos, hasta que me le acerqué una vez y le dije, hey, Leonardo, yo tengo un tema, hombre, para que grabemos. Lo escuchó y le pareció muy bueno, y bueno, ahí salió el proyecto.
0: Y el proyecto sigue vigente, y por eso pues hemos invitado a Mario Borges, que nos trae algo llamado Esclavo de tu Amor, una canción que ya está en su canal de YouTube, y hablarnos un poquito de la historia de Esclavo de tu Amor.
1: Imagínate que ese tema sale primero de las cadenas. Mis antepasados tienen, son de esos esclavos que vinieron de África, que vinieron atados con cadenas.

0: llegaron a Barú, a la isla Barú. De ahí, pues de esos antepasados, viene la palabra esclavo, y pues lo mejor es ser esclavo, pero del amor, no de cualquier otra situación. Entonces, es una canción de amor muy bonita, para dedicar ahorita, incluso en el mes de septiembre, que es mes de amor y amistad.
1: Para las personas que de pronto nunca han escuchado a Mario, ¿cuál sería esa canción que vos le podría decir, pues de pronto, aparte de esa que nos están hablando, que usted diga, sabe que si usted no conoce a Mario, le voy a recomendar esta canción para que usted se enamore de mi estilo, para que se enamore de mi voz, para que se enamore de mi letra?
0: Bueno, hay una canción que se llama Voy para arriba, y precisamente es mi trayectoria, es lo que yo he hecho. Es como esos campesinos que labraron acá el camino a punta de machete, a punta de hacha, y abrieron paso. Esa es mi historia, la historia de mi vida es Voy para arriba.
1: Ahí está. Entonces ahí tienen dos canciones recomendadas. Pero si se mete al canal de YouTube, pues van a encontrar canciones como Karma, como Ya no mi amor, como Trabajé callado, Ella me eligió. Mejor dicho, ya tiene un repertorio para que usted vaya y se dé la pasadita por el canal de YouTube. Así que, hombre Mario, muchísimas gracias por acompañarnos a través de los 40. Y obviamente, recomiéndenos sus redes sociales, cuáles son para que los oyentes de los 40 vayan, lo sigan y escuchen todas sus canciones.
0: Por supuesto, todavía a todos los oyentes, mis redes sociales son Mario Borges, Instagram, Facebook, YouTube, TikTok, en absolutamente toda parte. Como siempre digo, levantan la almohada de la cama y ahí estoy yo debajo, Mario Borges.
1: Y presente de una vez su canción para que la gente se las oye.
0: Claro que sí, bueno, para todos los oyentes, aquí está Esclavo de tu amor, Mario Borges, y péguele, péguele. Vengo.

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Recuerden que estamos estrenando horario y desde las 7 de la noche, de lunes a jueves, nos estamos conectando. Y por supuesto, Team Hater también tiene nuevo horario. Desde las 4 hasta las 7 de la noche los van a estar acompañando los parceros en regreso a casa, saliendo de la universidad. O si está en el trancón, quédese ahí en la compañía de los 40. Aquí estaba esto llamado Pico y Chao. Y más adelante vendré con canciones de Tito el Bambino, Justin Bieber y también Bad Bunny, que se suma a esta mitad de semana. Los 40. Pero vámonos con Omar Kors y su éxito musical.

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0: cuando no era cantante. Y yo llego con más noticias y hablemos del Fercho, porque es oficial, confirmó la fecha y anunció el Club de las 19 Flores para este próximo 25 de septiembre. Y el ambiente promete una noche histórica y el concepto visual. Y también, pues, anunció que tendrá muchísimos invitados para esta noche, que había quedado pospuesta por el tema del terremoto que ocurrió en Colombia. Y más adelante les traigo otra noticia del Fercho, porque se viene con algo cinematográfico. Pero mientras que llega la noticia, nos vamos con Tito el Bambino y este clásico que no pasa de moda. Eso se llama Siente el Boom.
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Ayer les había comentado la noticia de Bad Bunny, que ya tenía más de 100 galardones y reconocimientos, pero no les había dicho cuáles eran esos premios, y por acá les tengo el dato. Por ejemplo, tiene 6 Grammys, 7 Emmys, tiene por ahí, por ejemplo, 7 Guinness Records ya establecidos, 17 Latin Grammy, tiene 16 Billboard Music Awards, y entre ellos también está 54 Billboard Latin Music Awards. Ahí tenemos algunos datos de los premios que lleva Bad Bunny y que está cerca de tener uno de los grandes galardones, pero usted quiere saber cuál es, mírese ya a través de los40.com. ¿Y cómo no tener todos esos premios? Y saca palo tras palo, como esto llamado La Difícil.

Y mientras que estábamos escuchando música, ustedes empezaron a reportar a través de nuestro WhatsApp, el 316-528-1000, preguntando que cómo así que el Fercho en el cine. Pues yo por acá les quiero contar que pues el universo del Greenpeace, el artista colombiano, ya ha preparado un cortometraje para el próximo 13 de septiembre en distintas ciudades de los Estados Unidos, inspirado en los ambiciosos proyectos musicales y llevando la historia y la estética de la saga más allá de la música hacia el cine. La producción busca expandir el concepto del Green Print y la marca nueva que está haciendo el Fercho con su apuesta audiovisual, con quien continúa explorando distintas formas de contar la historia y de encontrar pues su cercanía con su público. Así que ya lo sabe el Fercho, próximamente con su cortometraje. Para esta y más información, pues ingrese ya a través de los40.com para que la pueda ampliar. Mientras de fondo los dejo con El Capo y esto se llama Reina. Canciones que ustedes programan a través del 3.

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0: Y aquí estamos con la marca más viral de Colombia, Los 40, y estamos por acá de estreno musical. Nosotros en Medellín hacemos algo muy chévere y en Bogotá también lo hacemos, y es el tema de la gira de los colegios, donde tenemos artistas invitados. Y por acá quiero saludar a mi Jay, parcero. Bienvenido a la marca más viral, ¿cómo vas?
1: Todo, y Dios me lo bendiga. Enhorabuena a toda la gente que está escuchando Los 40, Dios me lo bendiga. Estamos por acá sacando el pecho, de este lado mi Jay, el palabreo.
0: Parcero, hay que hablar cómo un artista de Bogotá se viene para Medellín a hacer música y, por supuesto, en esos inicios que vos empezaste con el freestyle. ¿Cómo fue esos inicios?
1: Empezamos desde Casanare, toda la gente de Casanare, Dios me los bendiga. Yo soy nacido en Bogotá, empecé cantando en las calles, me la fueron dando la gente. Y ya después llegamos a Medellín y encontramos que Medellín es el trampolín para Miami y Medellín apoya demasiado el género urbano. Entonces radicamos aquí la música y empezamos a hacer la música acá, gracias a Dios.
0: ¿Y cómo combinas vos, por ejemplo, el reggaetón con esos inicios del tema del freestyle?
1: Bueno, el reggaetón siempre lo he vivido y lo he llevado como en la sangre, debido a que mi mamá siempre tuvo negocios con música de género urbano. Entonces yo estaba ahí como que detrás del micrófono improvisando sobre los ritmos, mucho sobre bomba, pero también sobre reggaetón. Entonces ya como que salirme de ese lado a meterme al reggaetón se me hizo como más familiar.
0: Canciones como A Escondidas, Ponte en Posición hacen parte del repertorio. Pero vamos a hablar de una canción muy reciente que se llama El Polvo de Ayer, que exactamente, pues veo que en tu canal de YouTube, que se subió hace 10 días. Háblanos un poquito de esto.
1: El Polvo de Ayer es una canción que conecta con todo el mundo, porque por sí, pues, es el polvo de ayer y todo el mundo tiene un polvo que le marca la vida. Entonces vamos a entrarnos a la discoteca, a los barrios, a todo el mundo como tal con esa canción.
0: Y esa canción hace parte de un álbum, me estabas comentando fuera micrófonos. Háblanos un poquito del concepto del álbum, si tenés colaboraciones, hace cuánto salió el álbum, si tenés videos para todas las canciones. Háblate un poquito de todo eso que se trae.
1: Todo bien. El álbum es muy versátil. Tiene música entre pop, tiene música entre trap, bumba, reggaetón para las bebés, como lo digo en mi eslogan. Si hay una colaboración con dos gemelitas que son de Venezuela, son muy buenas, Itan Jalich y Kibet Sabet. Es una canción pop que también es muy

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1: La nueva. Vamos a hablarle a los oyentes o a los pelados también, que estén ahí muy pendientes a tus redes sociales para que estén ahí también atentos a los lanzamientos. ¿Cuáles son tus redes sociales?
2: Bueno, me pueden encontrar en todas las redes sociales como mi J, MYE y Latina. De esa manera aparezco en Instagram, en TikTok, en Facebook, en YouTube. Lo colocan así en Google y ahí les va a aparecer esta carita de este lado, el panteo.
1: A ver, mi J es con MYE y también la I Latina al final, mi J, parcero. ¿Y el canal de YouTube también aparece así?
2: Sí, señor, aparece así. Aparece así en todas las plataformas musicales.
1: Bueno, de una vez presente su canción para que las personas la escuchen aquí en Los 40.
2: Listo, con mucho gusto para todo Colombia. Este es El Polvo de Ayer, la canción más sonada por el barrio de Robledo, desde mucho, con mucho cariño y con mucho amor para todos ustedes. El Polvo de Ayer. Dígalo, Toby.
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Castro, Capo y Gangsta en la Villa. Yo soy Alison Jaramillo y continuamos en la marca más viral de Colombia, Los 40 en esta mañana. Les cuento que en esta segunda hora vengo con artistas como Rawayana, Bad Bunny, Bless y Ryan Castro. Artistas que recuerden que ustedes pueden programar a través de nuestra línea 40 316 528 000, porque sí, estoy aquí para acompañarlos y complacerlos.

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Feriado de Raboyana, ganas como de fiesta, y por eso vengo con una información importante, y es que uno de los nombres más importantes del rap en español llegará al país con su Kamikaze de Fuerza Latam Tour. Les hablo de nada más y nada menos que KCO, que tendrá parada en Bogotá y Medellín. Primero estará en Medellín el 30 de abril del 2027 en Chamorro City Hall, en un show exclusivo para mayores de 18 años, y después viajará a Bogotá para presentarse el 2 de mayo también del 2027 en el Movistar Arena. En Medellín las entradas van desde los 155 mil pesos más servicio, mientras que en Bogotá los precios van desde los 229 mil pesos más servicio, dependiendo obviamente de la localidad. Además, el concierto de Bogotá será para mayores de 14 años que estén acompañados por un adulto responsable. Si quieren más detalles, los encuentran en nuestro sitio web los40.com.co, y nos vamos ahora con Nicky Jam en El Amante. 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

0: perfumito nuevo, la unión de Bad Bunny y Right Now hace parte del álbum Debí Tirar Más Fotos de Bad Bunny. A propósito de Bad Bunny, ya tiene su primer Emmy y no llegó solo, su show del Super Bowl se llevó 7 premios. Resulta que el puertorriqueño fue reconocido en los Emmy por su show del medio tiempo del Super Bowl, convirtiéndose en uno de los grandes protagonistas de esta edición. El espectáculo tenía 9 nominaciones y terminó ganando 7 categorías, entre ellas dirección musical, coreografía, mezcla de sonido, dirección técnica, diseño de iluminación y dirección de programa especial. Con esto, el show de Bad Bunny se convirtió en el espectáculo de medio tiempo del Super Bowl más premiado en esta edición, superando el récord de nominaciones que tenía Lady Gaga desde 2017. 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Y esta buena noticia de Bad Bunny, nos vamos con la unión de Ryan Castro y Bless en Niña de Mis Sueños.
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Y no sé si se acuerdan del caso de Valentina Tres Palacios, y es que hay nueva noticia sobre esto porque va a llegar a la pantalla. Para los que de pronto no sepan, ella es una DJ colombiana que su feminicidio conmocionó al país en 2023 y llegará a Prime Video en 2027. Este proyecto se llamaría Valentina y tendría como protagonista a María José Vargas, quien interpretaría a la DJ. Y ahí, como datos extra, les cuento que esta producción cuenta con la autorización de la familia de Valentina. Además, tomará como referencia las investigaciones de dos periodistas. Esta historia no busca reconstruir lo ocurrido, sino también abordar temas relacionados con las relaciones sentimentales que comienzan a través de las redes sociales y los riesgos que pueden existir detrás de este tipo de vínculos. Y aunque se espera que la producción llegue en 2027, todavía quedan muchos detalles por conocer. Pero si quieren más información, la encuentran en nuestro sitio web los40.com.co. Y seguimos con música y nos vamos con Postrecito de Cali.

Mike Towers y Ovy on the Drums se unieron en 5 estrellas. W son 23. Yo soy Alison Jaramillo y me despido por hoy, pero recuerden estar súper conectados de nuestras redes sociales para que se enteren de todo lo que está pasando con sus artistas favoritos y en el mundo del entretenimiento. Los 40. Ya llegan nuestros impresentables, así que súper conectados en la marca más viral. Y hoy me despido con la unión de Ryan Castro y Faith en Mentira. Que tengan una excelente mañana.

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0: Buenos días, 6:09 a.m. Ya estamos al aire en Impresentables de los 40. Feliz jueves a todos los que se conectan a través de la radio en la ciudad de Medellín por los 90.9. También a través de la radio en Bogotá por los 100.4, en Villavicencio los 90.3. Y ya estamos, los que van llegando a nuestro canal de YouTube en los 40 Colombia. Feliz mañana, aquí estamos en esta mañana de jueves. Ya hoy es 10 de septiembre. Y ando con el rey de la puntualidad, el señor Pipe Flores. Pipe Flowers, ¿cómo me le va, mi papá?
1: Bien, pero tengo los audífonos enredados. Buenos días para toda la gente que se conecta, para toda la gente que nos escucha en cada ciudad y en cada rincón de Colombia y del mundo, los que nos escuchan a través de las diferentes aplicaciones y, por supuesto, los que están ahí conectados en los 40 Colombia en YouTube, los madrugadores, Sebas, sí. La gente que comienza a madrugar. Y déjeme saludar a todo nuestro equipo de trabajo. Juan Peláez, buenos días. Sí, señor, déjeme saludar, por favor, a Isabela Macausland. Y por supuesto al señor Roberto Cardona, muy buenos días. Buenos días para todos. Buenos días para todos los madrugadores. No sé qué pasó, pero
0: hoy era jueves de qué, hombre.
1: Michael, yo creo que los de la embarrada somos usted y yo.
0: ¿Cierto que sí?
1: Sí, usted y yo no entendimos. Algo no entendimos ayer. Yo no sé si es que hoy no había problema. Estoy casi seguro que hoy es el día del trabajo.
0: Cuando en el colegio decían como que, mañana entramos a las... uno entra a las 6, pero entra a las 8, que a uno no le avisaban.
1: Usted no lo metían a otro salón mientras tanto.
0: Claro, y uno en otro salón ahí como...
1: Uno viendo clase con los de décimo y uno así, ¿no? Uno en sexto. Uno en preescolar. Y lo metían a una clase y uno perdido, papi, en esta gente que está hablando. Claro, uno lo aseguraban en otro saloncito.
0: Okay, así
1: no.
0: Allí estamos nosotros. Así a nosotros nos ya nos van a meter con de julio. Ah, no.
1: Nos van a meter a hacer el programa del Caracol Radio. Camine, que hijo de madre. Se va a recordarle a la gente que hay farra, hay fiesta y para todos los que están ahí conectados. Yo no sé si hay entradas todavía, Sebas.
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0: Y, barato eso.
1: Pero, parce, eso es muy barato. No, con lo que vale un cover hoy en día, Sebas.
0: Eso es muy barato, 40 Fox.
1: Usted que es DJ, ¿cada cuánto se toca? No, mentira, usted que es DJ, usted, ¿en cuánto son cover normalmente, la verdad?
0: No, la verdad, 50 luquitas para arriba.
1: De 50 luquitas para arriba son cover. Sí, ok.
0: Claro.
1: Y en una discotequita.
0: En una buena discotequita.
1: Normal. No, el lugar que nosotros hemos adaptado para esta fiesta. Es una locura, la gente no se alcanza a imaginar, parce. Es una fritanguería.
0: Sí.
1: Muy eso buena.
0: En la calle de colesterol.
1: Una carpita. Lo que vamos a poner.
0: Carpa bailable.
1: Lo que vamos a poner es una carpa blanca de alguna marca de aguardiente frente a una piscina.
0: Y hágale.
1: Una piscina lamosa, una piscina mugrosa que solo sirve para el video. Y vamos a meter un DJ de guaracha. Esa va a ser nuestra fiesta estrella, nuestra
0: así
1: fiesta.
0: Así que usted se los vio en Bello, en un lugar que se llama La Julieta.
1: La Julieta. Ay, ¿se ha visto los de Guatapé?
0: Ay, ay, ay.
1: Con miradero a Guatapé y 220 niños tomándose ahí su respectivo juguito de caja entre todos. Sí. Así va a ser. Así va a ser la fiesta que vamos a armar nosotros, Sebas, para que la gente vaya listando. Vamos a premiar el disfraz más ridículo. ¿Más ridículo es qué?
0: Más ridículo viene siendo como... ¿Se acuerda el disfraz de Diomedes Díaz que usted tuvo el año pasado?
1: Horrible. Parecía Darío Gómez.
0: ¿Qué? ¿Cuándo te tardé?
1: Parecía... Roberto, ¿cómo estás? Muy buenos días. Roberto, quería decirte una cosa y es que tengo rabia. Pero no contigo, no contigo. Mi rabia no es contigo. Me da rabia con que sabe que, Robert, yo estoy bajando así tranquilo en TikTok viendo recetas, que es lo que yo veo. Mujeres bailando, que es lo que yo veo.
0: Sí.
1: Mujeres mostrando las nalgas, que es lo que yo veo. Cuando de repente...
0: ¡Cuándo te perdí! La hizo. ¡Sentí un dolor!
2: La gente que está en audífono acaba de perder.
1: Robert, le voy a decir, la gente que está con audífonos sabe de qué le estoy hablando y no es la primera vez que le está pasando. Yo estoy cantando afinado. Yo.
2: Ese peina, ese corte tuyo está inspirado que como en Pedro Pascal... Pedro Pascal del hueco de Medellín.
1: Esto es como, sí, un Pedro Pascal, como, no sé, es un flowcito ahí que me tiró el barbero el día de ayer. Le dije yo, usted ponga de loquito, y se puso loquito, y me quitó la barba. ¿Me reconocieron? ¿Se me reconocieron?
0: Yo pensé que estábamos con Kiva haciendo el programa con
2: Kiva. Sí, es como un filtro, Kiva. Como el filtro de yo en los 80, pero...
1: Real. Como el filtro de los 80. Filtro no, es... 80. Roberto, ¿me reconociste en serio?
2: Sí.
1: Sin la barba.
2: No sé, muy bien. Es que eso nunca fue barba.
0: No, pero se ve muy pintosito, papi.
2: También, sí, se ve muy bien, pero uno tiene también que, pues, como que decirle a la gente, con conocimiento más que con cariño, que eso pues nunca fue, la gente nunca lo identificó como barba, ¿no?
1: Nunca fue barba.
2: No, nunca
1: Roberto,
2: fue.
1: Usted me está diciendo que lo que yo tuve durante tantos meses nunca fue
2: barba. No, no fue barba.
1: De verdad.
2: Cariño, no fue barba.
1: Yo estaba muy ilusionado. Yo ayer cuando me la quité, yo tenía mucho miedo. Porque yo dije, uff, marica, ¿qué tal? Ahorita cuando, aquí para entrar a Caracol, hay un reconocimiento facial. Y yo dije, uff, parce, cuando me tomaron la foto tenía barba. Yo dije, no me va a dar.
0: Ah, sí,
1: no
0: sí.
1: No me va a dar, no me va a dejar entrar, Cuando me asomé hacia el registro, ¡pum! Cuando ahí apareció por debajo de una de Roberto. Apareció, es que eso nunca fue barba.
2: Es que no lo fue.
0: Le dijeron ahí.
1: Ah, me lo hubieran dicho antes, huevón. Me he quitado eso. Pero no, ya volví a rejuvenecer, me veo joven. Me veo
0: un hombre nuevo.
2: Aparte, es bien.
1: Me veo como 24.
0: Muy bonito.
2: Sí, te ves bien.
1: Sí.
2: Sí, uf. No te ves bien. Sí.
0: Gracias. El uf de Roberto.
1: El uf
2: cada
1: de
2: vez
1: Roberto.
2: Se parece más al de Avatar, igual.
1: Van a empezar.
2: Eso es lo que llaman como el bigote italiano.
1: Es que uno no, yo no sé.
0: El bigote.
1: Eso es como un bocito como de bachatero, yo no sé, como un bozo delgado ahí raro.
0: Bocito.
1: Estoy como amañado con los cuatro pelos del bozo.
0: Me parece que está bonito, papi.
1: Estoy como amañado con... Es que me salió más de lo que yo pensé que me podía salir bozo a mí en la vida. Es que yo nunca me ha dejado el bozo y empecé a déjamelo crecer y sabe que está saliendo. Para toda la gente que está ahí conectada, para los que no, váyanse un momentico a los 40 para que hagan ustedes este mostachote.
2: Sí, ahora no es que la gente comience como a hacer chistes, por favor, no.
0: No, la gente sí, no.
2: Ni a mandar memes, no, ni a decir que se parece a... No.
1: ¿A quién?
2: No, digo
1: a
2: yo
1: nadie,
2: a la gente.
1: ¿A quién me va a aparecer? No, soy un sex symbol.
2: ¿Un sex symbol?
1: Sex symbol de los 40.
2: Sex symbol de los 40.
1: Claro, bueno. El sex symbol de los 40. No, tiré otro flowcito a ver qué va a pasar hoy, Roberto. Es que hoy es una ocasión especial.
2: ¿Por qué?
1: No, porque hoy estabas tú.
2: Ah, muchas gracias.
1: Cada día contigo es una ocasión muchas especial gracias.
2: ¿Alguien
1: para
2: sabe
1: mí?
2: La señorita Isabela McCausland?
1: Ah, hoy era una ocasión especial para ella.
0: No. Pues que yo
1: hoy
0: le
1: todo el mundo estaba de parra.
2: Ah, no, sí me escribió. Mira.
1: Yo creo, Roberto, que esa muchacha se la pegó ayer.
2: ¿Por qué? Yo no, también creo.
1: Algo me lo dice.
2: No sé por qué, yo también creo.
1: A mí algo me lo dice que esa muchacha se los pegó ayer.
0: Ayer miércoles.
1: Estoy seguro, social. Miércoles cívico.
0: Ah, recuerde que ya dice miércoles de oficina.
1: Y a Juan Peláez, no sé si le avisaron de que hoy el pico y placa repetía, de que hoy era festivo pico y placa.
2: Juan Peláez hoy no amaneció tampoco.
1: No amaneció tampoco.
2: No.
1: Listo. Somos los últimos tres guerreros, los últimos tres samuráis, los últimos tres mosqueteros. Ya. Aquí estamos, Roberto, siempre firmes por el programa.
2: Bueno, ¿será que... ¿Qué le pasa a Isabela?
1: Pues ¿qué le va a pasar? O tiene
0: churria.
1: O tiene churria o se los pegó. O se los pegó y tiene churria.
2: Yo creo que va por ahí.
1: Sí, ya.
2: Creo que va por ahí.
1: Algo, pero esa muchacha ayer a las 2 de la tarde estaba contentosa.
2: ¿Por qué lo dice?
1: Estaba contento. Ayer a las 2 de la tarde se encontraba depositada en una tiendita en las cercanías de Caracol Radio y estaba un poquito alegrona la joven. Sí, un poquito. Cuando usted ya baila salsa en una salsamentaria.
2: No, bueno.
1: Cuando usted ya se tuerque en una carnicería, usted ya está valiendo. Es que
0: ayer
1: estuvo
0: la reina, ¿no? Del carnaval, entonces...
1: Claro, y ellas son parceras porque son que del mismo colegio y tal, y la vuelta. Entonces, obviamente, eso ayer hubo foforro, hubo vacile, no sé qué.
2: Bueno, el día de ayer fue día de fútbol.
0: Fútbol.
2: Ayer fue día de Champions League.
1: Papi, qué golazo el de...
0: Rafinha.
1: De Rafinha, ¿no? El pase, serio, papi.
2: Buenos goles el día de ayer. Ayer ganó el Barcelona 5-1, PSG también metió sus 6 pepinos El Arsenal le ganó por la mínima diferencia el Napoli 1-0.
0: Está bueno
2: equipo. El Atlético de Madrid perdió de visita 2-1 contra el Liverpool. Papi, y el Galatasaray también perdió.
0: Con Davinson Sánchez, ¿no?
2: Sí, señor.
1: Perdió con Davinson Sánchez. Davinson Sánchez contra el Galatasaray.
2: No, no. Pues, con jugando en.
0: Contra, jugó contra el equipo de Luchito Suárez, ¿no?
2: Sí, señor. Ayer fue Suárez partido del Sporting contra el Galatasaray, que quedó 3-1 en contra del Galatasaray. Hubo partidos también de la Copa Libertadores, de la Sudamericana. Ganó Santos, perdió Mineiro. Y el día de hoy, pues nuevamente volveremos a tener partidos que estaban ahí pendientes
0: del FPC.
2: Del FPC y algunos.
1: ¿Cuáles estaban pendientes del FPC? Porque están más imperdibles que la Champions.
2: No, Millonarios Cali, no me la toque.
0: Ese es un clásico.
2: Volvió Mayer.
0: Va a ser el asistente de dirección técnica, ¿cierto?
2: Sí, había un rumor que iba a ser Farid.
0: No, gracias, Farid.
2: Pero no, eso no.
1: Pero Farid también aguanta.
2: ¿Aguanta qué?
1: Aguanta.
2: Funas.
0: Aguanta. Farid es buen de porteros.
1: Bueno.
2: Sí, pero por ejemplo.
1: A Millonario lo que le falta es arquero.
0: No, tiene buen arquero.
1: ¿Quién está tapando en Millonario? Yo no sé ni enterado.
2: ¿Papacito?
0: Un bebecito ahí lo más de lindo. Sí,
2: pero papacito.
1: ¿Cómo se llama? Porque esas son las conversaciones de nosotros, lo que a nosotros nos importa.
2: Así como cuando las mujeres se morían por Franco Armani, en el Junior también tuvieron su.
1: Armani. No, Armani no. Papazuti.
2: Busqué Javier Burray.
1: Pues, buen apellido.
2: Javier Burray,
1: fútbol. ¡Girda!
2: ¡Más!
1: ¡Qué bonito! ¿Y es de dónde?
2: Ese bebito. ¿Quién? Él es. A ver,
1: ¿cuál es ese bebito? ¿Cuál es ese bebito? ¿Cuál es?
2: Es. Él es nacionalizado ecuatoriano.
0: Ah,
2: estuvo incluso atajó un par de partidos con Barcelona. La selección de
1: No, Roberto mira,
0: y tapó el Barcelona de Ecuador también, sí, está muy bonito.
1: Está productico, papi.
2: Sí.
0: Lo que dicen es que él es arquero por pues en el día y en la noche es modelo de boxeo.
2: De protocolo.
0: Sí.
2: Modelo de protocolo.
0: Qué verra como bonito.
2: Bueno, y hoy hay partidos de Champions. Hoy juega el Bayern Múnich de Luis Díaz, nominado al Balón de Oro. Eso será a las 2 de la tarde. Partidos importantes de la Champions es el día de hoy.
0: Es el único casi.
2: Juega el Manchester United, pero no, es que la verdad esos.
0: Ya UEFA Europa League hoy juega, es que ya también.
2: Esos partidos de esta primera.
0: Oye, Roberto, señor. Los jugadores de la selección Colombia, Harry Potter y la Piedra Filosofal y el enigma de que los jugadores de la selección Colombia, cuando están en sus equipos, son las cabras, güey.
2: Lo dices que pero Gustavo Puerta le fue muy bien.
0: Luchito Suárez ayer, hoy juega Luchito Díaz y mete hat-trick obligado. Nah, es que sí. Montero, ¿cómo está tapando?
1: Ah, Roberto, la teoría. Lo que pasa es que el jugador colombiano juega sin contexto, pero en el equipo se adapta al juego de todo el mundo. Es una facilidad que tenemos los colombianos. Nosotros nos adaptamos a lo que nos pongan a hacer, ¿ya? Entonces, por eso le meten tan rico en sus equipos. Qué rabia que así no jueguen en la Selección Colombia. Es que donde cada jugador que tenemos de la selección Colombia jugara la mitad de lo que juega en su equipo habitual.
0: Ah, no, papi.
1: Papi, nosotros estábamos hechos, pues. Le digo que no había quien nos bajara de allá. Pero lastimosamente no le metemos a cierre.
2: No, pero ¿y con qué? Yo tengo fe.
1: ¿Para el 2000 qué? ¿Cuándo es el próximo mundial? No,
2: en 4 años.
1: 2030. Uf, marica, ¿ya cuántos años va a tener ese para el mundial?
2: No, tendré mis. Depende cuando caiga el mundial.
0: Yo estoy claro que ya va a estar sin
1: pena. Ojalá lo hagan
2: en enero. 38 años. 38
1: años tendrá.
2: 8 años,
1: 38 años. Ya va a tener cachorro.
0: Va a estar peleando.
1: Probablemente, perro, ya va a estar con su bebé llenando el álbum.
2: Ay, oja, eso me parece muy bonito, ¿viste?
1: Lindo como un hijo de pucha.
2: Parece muy bonito.
1: Ay, qué bonito, Juan. Yo quisiera ver a Roberto de papá.
0: Ya para el próximo mundial estoy sin pelo, ya calvo si Dios quiere.
1: ¿Cierto que sí?
0: Sí, ya.
1: ¿Qué será el otro en el próximo mundial? Ya se me hago unas preguntas todas estúpidas. Diego, ¿cómo será que nos va a tocar volver a narrar los partidos desde acá? No creo.
0: Suplentes del gol.
2: Ah, no, ojalá que sea desde el estadio.
1: Ojalá que sea desde el estadio y tapados en plata. Ojalá me corone una viejita.
2: ¿Qué está diciendo?
1: Un magnate árabe bien chimba, bien bonito, así con su turbante.
2: ¿Qué está diciendo?
1: Alguna cosa tiene que pasar en estos 4 años, pues yo espero estar sentado en una gradería, en un palco, con un vidrio que me cubra.
2: Oiga, bueno, saludar a toda la banda de impresentables que está ahí ya mismo en los 40 Colombia, como ustedes bien lo decían. ¿Están a tiempo para agotar ustedes, ayudarnos a agotar esas entradas para la fiesta de Halloween? 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No.
0: Se está tirando ya datos. Por ejemplo, eso no lo había.
2: Es una discoteca.
0: Pero entonces, discoteca sabrosa.
2: Sí.
0: ¿Qué más datos nos puede dar, no?
2: No. Buena fiesta, es fiesta.
3: Es una fiesta. Si usted está esperando que porque va a ir Juan Peláez, va a ver la logia. Que porque voy yo van a ver genialidades, que porque va Roberto Cardona va a ver información y noticias y chismes de farándula. No va a haber.
2: Ahora, sí, la gente, no, que va a haber risa.
3: Porque va a hacer las podcasts, no, entonces vinieron los buñuelos.
2: De pronto
0: doy buñuelos y música, ¿no? Yo sí tengo ahí
3: la... Usted sí puede dar la moral.
0: Sí, yo y la
3: no,
0: moral.
3: No, pero no vayan esperando nada, es una fiesta. O sea, vayan esperando la mejor fiesta de Howling que se van a meter en toda su vida. Ya eso es lo que tienen que ir esperando, Roberto.
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2: 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Eso ahí está el código QR para los que están viendo a través de Los 40 Colombia. A todos desearles una feliz mañana. En esta mañana de jueves 10 de septiembre. Oiga, hoy hace un mes, por favor. Hoy hace un mes, Colombia estaba próximo a vivir un terremoto brutal.
3: Así que el día de hoy no me vaya a preguntar por Lina Tejero ni por qué sea cierto.
2: No, el día de hoy, primero enviarle un abrazo solidario a todas las personas que hace un mes lo perdieron todo, que hace un mes perdieron a un ser querido, que hace un mes les tocó iniciar de ser una ilusión que llevaban trabajando durante mucho tiempo, abrazar a un país que decidió unirse para levantarse de los escombros, agradecer a todas las personas, a los millones de colombianos y colombianas que desde la solidaridad ayudaron a levantar a otro compatriota. El día de hoy recordarles a todos que vale la pena agradecer cuando usted en el domingo familiar se dio cuenta que no faltaba nadie en la mesa. Y recordarles que, así como lo decíamos en los momentos de pánico, de angustia y de dolor, pues esto no será una situación de una semana, de 15 días, de un mes, hoy que se cumple ese mes, sino que será un trabajo de reconstruirnos de a poco. Así como muchos tuvieron la fortuna de poder levantar esa tienda, ese negocio en un par de semanas, pues seguramente hay muchos que aún están pensando cómo van a dormir tranquilos y en dónde lo van a hacer. Y esto lo construimos de a poco. Que la ayuda no haya sido un trend que duró 15 días en TikTok, que si así lo fue, qué bueno que le ayudó a varias personas, pero que usted sea consciente que esto lo hacemos paso a paso, de a poco, como colombianos, como país. Y que falta mucho por reconstruir. Así que de pronto esa pequeña ayuda el día de hoy le puede hacer el día más feliz a alguien. Así que abrazar a todas las personas, a las familias que hace un mes estaban siendo víctimas de este terrible terremoto en Colombia.
3: Robert, el fin de semana pasado estuve en Quimbaya, que fue uno de los municipios más afectados por el terremoto.
2: Señor.
3: Estuvimos saludando a muchas personas que se vieron afectadas, estuvimos haciendo las respectivas visitas y lo que podíamos hacer. Y pille que me dijeron algo muy bonito en uno de los lugares y fue: oiga, Pipe, vaya y dígale que gracias a todos los medios, por favor. Ay, muchísimas gracias a ustedes, muchísimas gracias a La Mega, muchísimas gracias a mí, muchísimas gracias a Olímpica, muchísimas gracias a La Calle, muchísimas gracias a todos, porque por la amplificación que dieron ustedes llegaron muchas ayudas. Mi Dios les pague, muchísimas gracias, y mandaron ese mensaje conmigo y pues creo que es responsable de verdad darlo. Por si no han ido por allá, la cosa de verdad está muy complicada. Pues se están reconstruyendo, obviamente, pero parce, verlo allá de cerquita es otra vuelta seria. Pero dijeron muchísimas gracias, porque gracias a la amplificación de todos los medios, de que todo el mundo se unió, de verdad pasaron cosas muy bonitas.
2: Vea.
3: Y en Quimbaya, primero Dios y segundo Huescol.
2: ¿Qué?
3: Se lo juro, weón. Se lo juro. Vea. Porque Westcol fue el man que aterrizó allá. Cuando, cuando todo pasó, Westcol dijo, me voy a ir por un lugar del que nadie esté hablando en este momento. Están, las noticias están Cali, las noticias están Pereira. El man arrancó para Quimbaya, y lo que hizo allá, la gente de verdad está muy, muy, muy agradecida con el hombre. Entonces, también qué bonito, y qué bonito ver la alegría que tenían muchos de ellos sabiendo que están en albergues, incluso muchos todavía, y aún así era como, parce, vea, se cayó toda esta vuelta y nosotros estamos vivitos y tenemos comida. Jesús María José, eso es lo más importante, papá, y ahí para adelante las cosas se recuperan. Entonces también me trae un mensaje muy bonito en medio de todo lo difícil, y es, si usted tiene un platico de comida hoy, si usted tiene a su familia, parce, dele gracias a Dios, o a lo que usted crea, levante con ganas, que de verdad hay gente que la está pasando muy mal. Uno es un gomelo al lado de lo que de mucha gente que de verdad hoy en día no tiene nada, perdieron muchas de sus cosas más valiosas. Entonces un abrazo también para todos ellos.
0: Vea, que la ayuda...
1: Es que saludos al enano de Roberto, gracias enano.
2: No.
3: Vea, Elena, que mucha gente decía así, pero yo le estoy dando el mensaje.
0: Que Elena,
2: muchas gracias.
1: Ahora sí es enano Cacorro. Yo lo abrazo, señora, todo bien.
3: Le estoy dando el mensaje, malo pues.
2: Cordial a todos.
0: Vea, que la ayuda que uno muchas veces da no sea por una contingencia. Evidentemente, eso impulsa que la gente se meta la mano al bolsillo, se ponga la mano en el corazón. Pero hay muchos lugares de Colombia que yo creo que como país sí tenemos una deuda histórica, porque nos acordamos solo por momentos. Y que muchas veces, si bien son lugares que han sido olvidados o puestos en un segundo puesto al momento de hacer una inversión, de ayudar, de dar la mano, pues que hay que, de verdad, como colombianos, unirnos pa qué hacemos para que esto sea mejor y haya mejores condiciones. Creo que la gente puso los ojos, mucha gente que no lo recuerda, en un hermoso puerto que debería ser una gran puerta del país, como lo es Buenaventura. Y lo mismo pasó en el departamento del Chocó. Aparte que creo que la gente habla de los departamentos y algunas de sus ciudades como si fueran una gran masa homogénea. Hablamos de Cundinamarca pocas veces porque pensamos en Bogotá. Antioquia ha hecho un gran trabajo con sus municipios y nos es fácil ubicar varios municipios de Antioquia y del eje cafetero. Pasa también en la costa caribe colombiana. Pero creemos a veces que los llanos orientales son una gran masa homogénea y no sabemos lo que pasa en cada uno de sus rincones. Y lo mismo pasa en el departamento del Chocó. Hablamos del Chocó. Mucha gente habla del Chocó. Pero se les olvida cada uno de los municipios y cada una de las necesidades que hay. A mí, por ejemplo, me tocó el corazón y me dio rabia en el pecho profundamente hablar con, en su momento, alcaldesas y alcaldes de municipios para intentar entender lo que pasaba y caer en cuenta una vez más que siguen siendo, en muchos casos, lugares desconectados del país. Así que yo creo que sea el momento y que el día de mañana no se les haga raro que le demos un poco de este espacio que nosotros tenemos todos los días para ver cómo podemos ayudar a conectar más a ciertas regiones del país y ayudar a muchos municipios de nuestra geografía colombiana, especialmente de un departamento que nos ha dado tanta felicidad como el departamento del Chocó, bañado por un océano precioso, con una biodiversidad gigante, con unos ritmos que han construido el folclore de nuestro país.
3: Con una alegría que
0: me... Con una alegría que irradia, con unas mujeres y unos hombres preciosas, preciosos. Así que hay que ponerse la camiseta. Hace un mes estábamos viviendo esta tragedia del terremoto en Colombia, pero hoy estamos, no sé si ya firmes y... no sé si de pronto ya de pie sobre lo que pasó,
2: pero sí no, estoy pues seguro es que unidos más como colombianos.
3: Es un trabajo largo, obviamente falta mucho, todavía siguen levantando escombros en muchos lugares y buscando todavía mucho debajo de los edificios y todo el tema, pero sí, sí hemos avanzado.
4: La reconstrucción también, claro. Lo que va a durar, esos son años.
3: Eso es muchísimo, muchísimo tiempo, pero afortunadamente nos hemos unido como colombianos y hay gente que no para de hacer campañas y de hacer de todo. Nosotros desde acá vamos a hacer obviamente lo pertinente y lo que nos toque. Pero por ejemplo el caso de Johnny Rivera de Nampa Básico, que estuvieron en Pereira en estos días, y mejor dicho, esa gente se está sumando a unas iniciativas.
0: Ellos van a hacer un evento, perdón, Pipelón, el 2 y 3 de octubre, sí. Benéfico. Lo que es Johnny Rivera, Nampa Básico, van a hacer un evento benéfico para toda esa zona ahí del Eje Cafetero.
3: Ellos estuvieron dando pues como una rueda de prensa, como una conferencia ahí hablando con la gente, incluso por ahí trataron como de hacerle una pregunta a Nampa en un momento para ponerlo incómodo y el man contesta como, Cucho, si usted viene con el afán de buscar polémica, parce, yo creo que pues este como que no es el momento, mi hermanito.
2: El flaquito, Nampa Básico, gran tipo. Bueno, ya cambiando, oiga, tenaz lo que le pasó a Andrés Rivera, hermano. Se quedó cantando así.
3: Se casó, súper peor.
2: ¿Qué?
3: Se casó yo.
2: ¿De verdad? Ah, no. Sí, yo en esos días. Pero tiene una casa muy bonita. Yo también estaba viendo en esos días como que estaba compartiendo una. Creo que con la hija de la vecina, una cosa así estaba.
3: No, es la esposa.
0: Es la esposa, hombre. La esposa, la vecina no es la esposa.
3: Es la esposa.
2: ¿Esposa?
3: Esposa. Johnny llenó la finca de viejitos que se vieron afectados. Se llevó todos los viejitos para su finca. Y eso era muy chistoso porque él también se veía como parte de. Mientras que la mujer parecía como la enfermera de todos. Es que para mí era un geriátrico completo. Era tan.
4: No.
0: Ay, Johnny.
3: Claro, imagínate que la gente, los viejitos, no le decían don Johnny, sino es que compañerito.
2: ¡Compañero! ¡Qué tan querido Johnny!
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3: Yo no puedo, Johnny, te amo. Borren esto de sus memorias, por favor, bajen esto de YouTube.
4: Ay, ya Johnny tiene sus 50 años.
3: Yo lo amo. Yo amo a Johnny Rivera. Él sabe que me
4: hiciste. Y sí prometió hace poco de gente en la finca, qué bueno.
2: Claro,
4: ¿y hasta cuándo será que se va a mañana?
3: Johnny, eso no le importa. Eso no le va a importar.
4: No
3: hay persona más relajada, Dios mío bendito. Y todos los días está ayudando. Qué man para ayudar, Dios mío bendito. Que Dios me lo bendiga siempre, Johnny Rivera.
2: Ahora, hay una presión fuerte si el día de mañana Johnny Rivera es padre. Porque ya hay
3: ¿qué va a decir?
2: No, hay una serie animada muy famosa de hace par de décadas que se llama Eddie.
4: Ajá. ¿Sí?
2: Y él se llama Johnny, su esposa se llama Jenny. El hijo Jimmy.
3: Claro.
4: Johnny Eddie.
0: Sí. O Gina, la hija.
3: Tiene el lugar lleno. Johnny, Jenny, Gina.
4: Sí, como los Kardashian. Eso de pronto está haciendo Johnny.
2: ¿Cómo?
4: Las Kardashian que todas empiezan por K. Kim, Khloe, Kourtney, Kylie y Kendall.
3: Me estás diciendo que Johnny Rivera es nuestro viejo Kardashian,
4: nuevo. Sí, es nuestro Kardashian.
3: Es nuestro Kardashian.
2: No creo que sea, digámoslo exactamente, Robert Kardashian. Porque tú sabes lo que pasó con Robert Kardashian.
3: No.
2: ¿Sabes qué pasó?
3: ¿Qué pasó?
2: Robert Kardashian venía a ser un abogado muy reconocido, incluso participó en uno de los juicios más famosos del entretenimiento, el juicio de O.J. Simpson.
4: Sí.
2: Y después, el que perdió el juicio fue él. Y él, hoy por hoy, pues es también la mamá de las Kardashian.
3: Un abogado que pierda el juicio es el colmo, ¿no?
2: Sí.
3: Eso sí es el colmo más berraco. No, don Johnny.
4: Pero tú, ¿cómo así? O sea, de Robert Kardashian, papá.
2: Sí.
4: El pelo del guayo.
2: El
3: no, perdió el juicio, pues.
2: Ah, Robert Kardashian. Espérate que se perdió.
4: No, Robert Kardashian.
2: No. Y el otro es.
4: Caitlyn Jenner. Que la que es. Se volvió vieja.
0: Era hombre y se volvió.
3: Hasta ahí les llegué en la conversación. Yo de ahí para adelante, si van ustedes solos. Yo llego hasta Caitlyn Johnny. Jenner.
4: Que antes era...
2: Bruce Jenner,
4: exacto. Claro, yo dije, espérense
2: aquí. Sí, confundí dos historias más bravas.
3: Acabas de hacer un chisme. El caso es, Johnny Rivera, el abogado. En un momento pierde el juicio.
2: Sapo chisme.
3: Johnny Rivera y participó defendiendo a O.J. Simpson. Eso fue lo que hizo Johnny Rivera. De repente Johnny Rivera tiene una hija, Khloe Kardashian, y ahí pierde el juicio y
4: se
3: ya. Exacto. Y ya Jenny Rivera.
2: Es arquera de millonarios.
3: Es arquera de millonarios.
2: Bueno, son las 6 de la mañana, 38 minutos. Acá tengo un cantante que hoy me está obsesionando en redes sociales.
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2: ¿Vieron?
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2: ¿Vieron? ¿Vieron los comentarios de Hamilton?
4: O sea, sobre su baile y
1: el
4: su
1: comentario del video.
2: ¿Cómo está comentando los videos Hamilton?
1: No, pero no. Ah, no, es que hay mucho que hablar de Hamilton. Entonces, continúa. Yo también tengo notas de Hamilton.
2: Hamilton.
1: Hamilton.
2: Que, por cierto, ¿cómo está de...?
4: ¡Bonito!
1: ¿Cómo está de bonito? Sí. ¿Te refieres tú a
4: ¡Ay, pipéamelo!
1: ¿Te refieres tú a...?
4: Yo creo que Hamilton se hizo una armonización facial.
0: Pero es que se la hizo.
1: Sí, él ya la ha mostrado y todo. Pero si vas a hablar de Hamilton, no lo digas.
4: No, sin mover así.
1: No lo digas sin hablar de
2: Hamilton. Crazy lo bloqueó. La chimba.
1: Listo.
2: Lo bloqueó. Pues, ha subido muchos. Está subiendo mucho contenido.
1: ¿Quién?
2: Hamilton.
1: No puedes decir Hamilton, no.
2: Bueno,
0: aquí no vamos a quedar.
1: Hamilton.
2: Bueno, Hamilton estuvo compartiendo videos y, en fin. Y listo, los videos están buenos, algunos son divertidos, algunos de su gira, blogs, grabando, lo que sea.
4: Del día a día.
2: Ahora, pues evidentemente hay mucha gente que comenta.
1: Sobre todo en el...
2: Hasta ahí, todo bien. Ahora, lo mejor de los comentarios son las respuestas de Hamilton en los comentarios.
1: Le vale verga, es todo grosero.
4: ¿Así?
1: Más alzado soy yo.
2: Hay un video que, por ejemplo, está bailando... como sí, Aria Vega en una. Bueno, está bailando.
4: El preview de la nueva canción, ¿no?
1: Ese swing. Qué valiente.
4: Pero le mete durísimo, ¿cómo así?
2: A lo que alguien, por ejemplo, dice.
0: Le mete durísimo.
2: A lo que alguien dice. Eche, Hamilton, ¿qué vale? Y Hamilton contesta desde el respeto y dice: no te digo que te parto porque no quiero mejorar tu familia.
4: Sí. No te creo.
2: Jesús le comenta. Teo flaquito, ¿qué estás haciendo? A lo que Hamilton le contesta, la paja con la izquierda.
0: Parte Hamilton. ¿De verdad?
1: Ya lo leí.
2: Sí.
1: Eso está muy loquito.
2: Le dice alguien, dice que, pues en este baile Hamilton dice que es como loca, dice Cindy.
4: Como loca.
1: La respuesta es él.
2: Y Hamilton, loca tú porque yo te presté atención. Dice Manny, me tiene loca con ese cintureo. Y Hamilton, llega para apretarte, mi amor.
1: Es el mejor.
4: No, yo no había visto.
2: Daniela García dice, Gracie le dio clases, bro. A lo que Hamilton contesta, en el Sena.
0: Hamilton es la cabra para esos.
1: Hamilton es la cabra.
2: Vanessa dice, uf, por Dios, lo quiero para mí. Hamilton le contesta, tienes que saber qué le pides a Dios, mija. Ajá, marido mío, no estemos mostrando esos movimientos, dice Alejandra. A lo que Hamilton le responde, dale, mi amor, no lo hago.
1: Ese swing.
4: Dale, Pipe, dale.
0: No, qué figura.
4: No te
0: Hamilton,
4: puedo creer, yo no había leído los comentarios. Lo amo. Si antes lo amaba, ahora lo amo. Si yo amo a
1: Hamilton, sabes que yo lo quiero mucho.
4: Me encanta que tú leíste los comentarios en costeño.
2: No, es que no se puede leer en otro
1: idioma. No se puede leer en otro idioma.
4: Pues tú asumiste. Pero me encanta Hamilton, todo lo que está haciendo con sus redes, que está haciendo como contenido más del día a día, que uno ve como otro lado del artista, que no se ve mucho hoy en día. Y esos comentarios están, como así, le quiero comentar ya mismo.
1: Yo no sé qué tan heterosexual será de mi parte, Juan, pero yo veo tanto ese video.
4: ¿Cuál? El que...
2: Parque, yo lo tengo guardado y todo.
1: Yo no sé qué tan hetero será de mi parte, pero ese swing.
4: Pero ustedes ven
2: el... Sí, la verdad, lo tenemos que decir, Somos Hamilton sexuales. Soy Hamilton sexual. ¿Qué hago?
1: No, métame ahí.
2: Sí. Digo, hola, soy Roberto y soy Hamilton sexual.
1: Hola, soy Pipe Flores y soy Hamilton sexual.
4: ¿Qué les causa ver ese movimiento?
1: Yo no sé.
4: Yo no sé,
1: pero dan ganas de quedarse viéndolo.
4: Me dan ganas.
2: Es como que cuando...
1: Yo no sé.
2: Entiendo porque las viejas comentan que porque ese video dura 6 horas.
4: Entienden, para
1: ustedes también. Si las viejas lo vieron 6 horas, yo papi.
4: ¿Pero qué?
2: Es que no sé, es como la cara, son los tatuajes, es como que ese swing.
1: Se va lento. Papi, yo no sé, pero desde que eso pasó, se lo juro por mi mamá. Todos los días yo me paro frente al espejo y yo.
4: ¿Y cómo?
1: Ese es.
0: Qué valento.
4: Y siento que tiene como una cinturita. ¿La vieron?
1: Le mete suavecito.
2: Como mantequilla, ¿verdad?
1: No, es que lo tengo analizado. Le empieza un cinturito cortito. tico.
2: Sí, sí, sí, sí, sí, es de una baldosa.
1: Yo no sé.
2: Es un arrebato de baldosa, de una baldosa, pero lento.
4: Ajá,
2: es
4: bailando como, en una sola.
2: Es con video en 05.
1: Sí, tiene un tatuaje de un rostro y hasta el rostro es como...
2: Marica, yo, es, me voy a jurar esto, vean, yo no estoy viendo el video para que sepan que es verdad. El tipo tiene tres caras acá y tiene sí. La mitad. Vi el video viendo cada cara, entonces Jesús, el Jesús del pecho de Hamilton es... Como que, diablo, maldito.
1: El Jesús es ahí.
2: De hecho, y los que crees como que es como una última cena y los de al lado.
4: Uy, van como ladeado. Ladeado.
1: ¿Qué está haciendo así?
2: Sí.
1: Con decirle que Judas. Con decirle que Judas.
2: No sé memoria.
1: Con decirle que Judas no se fue a negarlo porque va a ser viéndolo.
2: No, no, no, no, no.
1: Es parce.
4: No,
1: hombre.
4: Es que no
1: en la última.
2: De hecho, Judas no se ve, pero está en la espalda así.
4: Sí. Ay, ay, ay, ay, ay.
1: En la última, en la última cena, en la última cena que tiene tatuado Hamilton, cuando Dios pregunta uno, cuando Dios dice uno de ustedes me va a negar esta noche, Judas dice, yo no.
4: Yo no.
1: Yo no, señor.
4: Pregunta indecente. Pregunta indecente. Hágalo. O sea, en el caso se hipotético.
1: Se le va durísimo, se le va durísimo.
4: No, ¿cómo sale?
1: La huevo.
4: Le hacen.
2: Ah, ¿esa es la pregunta?
1: Ah, esa es la pregunta.
2: Sí, se le va durísimo. Pero preguntemos.
4: Pero con cosas serias.
2: Lo que se ve no se pregunta.
0: Preguntemos lo obvio.
4: ¿Sebas, también te gusta?
0: Sí, me encanta Hamilton.
4: No, pues yo
2: creo que aquí la que menos le gusta a usted,
4: yo aquí que creo que sobro yo.
0: Hacemos.
1: Oh, papi, no, le voy a decir una cosa. Yo me considero hetero, pues no he explorado todavía ninguna otra vuelta y no tengo la intención de hacerlo.
4: ¿No?
1: No, no, no.
4: Con
1: no,
4: nadie.
1: No me ha
2: generado. Pero porque Hamilton no ha querido.
1: Pero ese swing qué va lento. Ay, ay, pero,
4: no
1: pero,
4: querido, papá.
1: Pero Hamilton, no, le voy a decir una vuelta, pero... Pero no sé, ese video es muy bueno.
4: Pero ustedes siempre le han dado...
1: Es como el de Maluma sudando, con dichado.
0: Ay, Dios mío, no,
1: papi,
0: no, no.
1: Ese video uno es mirando a Maluma y uno es como... Y después de 15 minutos uno cae en cuenta y uno como... Uy, culos. Claro, no.
0: Para que el algoritmo no...
1: Se confunde, culo, like.
2: Yo creo que...
1: Uno dice, no, el algoritmo se me dañó.
2: Nosotros tenemos el algoritmo, desde ese video de Hamilton, tenemos el algoritmo, pero...
4: Jodido.
1: Pero es que yo no sé si esto es ser muy hetero o todo lo contrario, pero Roberto y yo nos hemos sentado.
4: ¿A qué?
2: Pero es la vida real.
1: Roberto y yo nos hemos sentado y ponemos videos. Y Roberto dice. Yo les cuento. Y Roberto dice: no nos vamos a ir de aquí, hemos estado en la oficina. Después del programa, 11:30 a.m. Y Roberto, no nos vamos a ir de aquí hasta que no nos salga un muchacho lindo en TikTok. Y empezamos a bajar. Y los dos empezamos. Y Roberto es que, uy, este está. Y yo, no.
2: Muy suave.
1: Y yo, Roberto, no. Y empezamos.
4: Porque les creo tal cual que eso pasa. Tal cual.
2: Porque es real.
4: No voy a que te salga un muchacho bonito.
2: Por eso, pues, no, muchacho.
4: ¿Cómo qué? Como para...
1: Oh, por eso le digo, yo no
4: alimentar
1: sé.
4: El ojo, ¿qué?
1: Yo no sé por qué no da.
2: No, es que también...
0: Que sale ahí lo
1: veo. Como por admirar, es que... Ya, es para admirar la belleza.
2: Claro. No, tampoco, pero... A ver, el punto...
1: No, por admirar, pero nosotros decimos... Roberto y yo pasamos, Roberto y yo hemos pasado por el aeropuerto y Roberto es que...
0: Ese man tan lindo, papayito que va ahí.
4: La belleza femenina se
1: admira. Ya cuando le pide el número, ya, y si yo digo...
2: No, pero, a ver, vamos a hablar claro. Lo que pasa es que... Pues es como que... No te va a quitar ni por absolutamente nada decir
4: qué lindo.
2: Man tan bonito, pa.
4: Pero entonces
2: cero también, rollo.
4: Pero pueden, ustedes son capaces de clasificar obviamente entre lindo, está rico, está buenísimo, papacito hermoso, Hamilton está.
1: Todo.
4: Yo diría que es rico.
1: Todas las anteriores en ese orden.
2: No, Hamilton también.
4: No, Hamilton. Hamilton
1: tiene
4: todo.
1: Hamilton le va a decir, tiene mucho flow.
4: Tiene mucho flow, sí.
1: Hamilton tiene un cochino.
4: ¿Pero a ustedes les gusta Hamilton tipo. Después de su armonización facial?
2: Sí.
1: A mí me gusta Hamilton desde que era cachetón y redondo.
0: Muy bonito.
4: Y me encanta la honestidad con la que se levantó Roberto hoy.
2: Y tuvo un globo.
4: Tuvo un globo salvaje, ¿no?
1: No, pero igual, desde antes él ya tenía mucha magia.
4: Tú eres real.
1: Él tenía mucha magia, él tenía mucho flow. Nosotros lo entrevistamos antes de la armonización y aquí yo estaba que lo abrazaba. ¿Qué? Me cae muy bien.
4: De hecho,
2: recuerdo tanto, me marcó tanto de esa entrevista. Él, por ejemplo, hablaba que uno de los sueños de él era grabar una canción con Andrés Cepeda. Y te voy a decir, Andrés Cepeda.
4: Ay, te voy.
2: Mírame, Andrés.
0: Mírame bien.
2: El que no quiso cuando pudo, no podrá cuando quiere.
1: Pueda. Oye, está muy desatado, weón. Ya me está preocupando
4: un poco.
1: Uy,
4: sí, se levantó de juernes.
2: ¡Oh!
4: No, pero sabroso también tiene derecho a admirar a los hombres.
3: No, la respuesta es a los comentarios.
4: Uno como mujer las admira todo el día y a los hombres hombre con hombre también pueden.
3: Es que pille, es que a eso voy yo. Las mujeres pasan. Yo caminando con la novia y Tani mira y dice, uy, amor, qué mujer tan bonita.
4: Linda.
3: Man, divina esa mujer. Y yo también paso y yo, ey, la Camila, mira ese man.
4: Ya, claro.
3: Muchachos, el mundo va muy rápido.
4: Siempre tenía esa duda, si ustedes reconocen man bonito.
3: Claro.
4: Lindo reconoce lindo.
0: Claro que sí.
3: El mundo va muy rápido.
4: Lindo con lo lindo.
3: El mundo va muy rápido, pero ese swing.
4: También lento.
3: Ay, qué.
4: Bueno, y hablando de ese video con ese bailecito tan espectacular, ajá, Aria, ¿pa' cuándo, mami? No, ya nos va a aplicar la de Aria. Ella saca un preview y se demora 20 meses en sacar el tema.
3: Pero es que así tiene que ser porque cuando lo saca ya está pegado.
4: Pero eso le, o sea, ya claro. la gente también ya se está quejando, ¿no? Y ahora la gente está diciendo como, hey, en la última que sacaste así, no pegó igual, es que la quemas mucho antes de que salga el tema. Ya, yo quiero que salga ya. No me gusta escuchar canción de ahí en TikTok.
3: Si hay como un espacio entre no demorarse mucho, pues, y demorarse poquito. Gracias, Farid.
0: Pero yo creo que ella también lo ve como estrategia, ¿no?
4: Pues, no, pues
0: ya
4: yo también creería.
0: La canción, y muchos artistas también hacen eso cada momento, cada ratico.
3: Pero igual, ya la ella, canción tiene
4: números. Es que ella está reconocida por eso. O sea, ella la están jodiendo. Es por eso desde que empezó a sacar Agua Panela, o sea.
0: Pero le ha funcionado.
3: Le ha funcionado muy bien.
4: Dicen que su último lanzamiento fue Toto. Dicen que no funcionó tanto, que no.
3: A mí
4: no
3: sí me parece que funcionó. Lo que pasa es que todas las canciones no van a funcionar, pues, es obvio.
2: Funcionó.
3: A ver. Y funcionó. O sea, no fue éxito como fue.
0: Agua Panela, Chévere,
3: obvio. No, pues que Chévere fue una cosa ya, pues, abismal. Pero pues sí se le pegó. Claro.
2: A ver, Aria Vega. No, para mucha gente es una nueva artista. Lleva muchos años encontrando su sonido y siento que después de volver a su raíz, de volver a vivir en Barranquilla, después de estar por Medellín, en fin, encontró su sonido, particularmente después de conectarse con la costa Caribe. Y además encontró un espacio en el que se le siente natural y cómodo. Y yo siento que está, además, no porque ella sí lo haya decidido desde la estrategia, sino porque así lo puso el mercado de la música en nuestro país, está ocupando un espacio que decidieron abandonar artistas como Bomba Estéreo. Particularmente con esta nueva canción, con el preview que está sacando, usted podría tranquilamente sentirse escuchando una canción mucho más que Lisa Humet.
4: Eso sí es verdad.
2: Entonces está cómoda desde sonidos mucho más pegados al folclore del Caribe colombiano. Hay una cosa que me encanta, ya me ñoña, y es escuchar baterías grabadas. Y yo creo que hay una cosa que es el Caribe colombiano tiene algo que no lo puede usted cuantizar dentro de un programa de producción. O que sería muy difícil llegar a ese sabor que se siente cuando hay un tipo tocando. Es lo que pasa con las gaitas, con los tambores. No porque los use necesariamente en sus canciones, sino porque es la virtud de las manos de quien pone encima de un instrumento. Y eso está pasando con su música, pasó con Chévere. Yo siento que la magia que tiene Chévere es que se siente usted con un grupo en la playa parchado.
4: Totalmente.
2: Y lo mismo vuelve a pasar con esta canción, así que me emociona mucho lo que está pasando con Aria Vega. Incluso veo mucha gente hablando ahora de ella en México, hablando de ella en España. Y también creo que a veces nos hace falta un poquitico como dársela a nosotros desde lo colombiano a alguien.
0: Qué buen año para Aria Vega, ¿no?
4: Qué buen año. Qué
2: buenos años.
0: Último ha sido un batacazo durísimo.
4: Tú haces esa comparación con Bomba Estéreo porque, bueno, la verdad es que no estoy muy enterada. Bomba Estéreo no ha sacado mucho recientemente, ¿o qué?
2: No, lo que pasa es que, a ver.
4: ¿O por qué haces la comparación?
2: Porque
0: sí, muy similar.
3: Son sonidos que utilizaban mucho inicio.

0: y los clubes en Europa, en Estados Unidos, y lograron encontrar un sonido en el que se sentían muy cómodos para los festivales. Okay. Y creo que no ha habido otro sonido similar de la magnitud de Bomba Estéreo, tanto así que les valió para hacer fiesta con el regreso de Will Smith a la música. Pero en medio de ese camino también encontraron canciones como Somos Dos,
1: claro,
0: y temazo. Era el sonido.
2: Me cantas un pedacito, por favor.
3: Depende, si es algo en vivo, si es en vivo, si es grabado, somos dos.
0: Entonces,
2: bueno, igual.
0: Y terminan grabando. Y terminan.
3: Ay, con no, Rabayana, perdón, ¿no? Qué bully.
0: Terminan grabando con Bad Bunny.
1: Sí, con Bad Bunny, con Tiny, antes de grabar con Bad Bunny.
0: Entonces, finalmente encontraron un lugar en el que. Ojitos lindos de Bad Bunny. En el que también pueden tener una canción que tiene la esencia caribe colombiana, pero también puede ser fiestera, tanto para llevarlo a puntos de. Tener un DJ set en un festival. Así lo construyeron desde el inicio Elisa, Omed y Simón.
3: Y eso también...
0: Y siento yo que ese espacio de ese romantiqueo que puede ser bailadorcito con una voz de una mujer le hacía falta a Colombia.
3: Sí.
0: Nuevamente. Porque estaba ese hueco ahí. No porque lo hayan dejado hacer, porque así lo decidieron, sino pues porque no había vuelto a ver una canción relevante con esa sonoridad. Me puse re ñoño, pero así, no, pero así lo veo y así lo analizo.
2: A mí me gusta cuando usted se pone ñoño, porque lo explico muy sinceramente, porque habla mucho. Y entonces yo no hablo y así no vamos hasta las 10. Es más, siga.
3: En fin, Aria Vega, sácala ya. Quiero que la saque ya, Aria Vega. Más,
2: ¿cómo nace Bomba Estéreo, por favor? ¿En qué año? ¿Y todos sus datos?
3: A la discografía hasta el momento, por favor.
0: Oye, busquen, para los que les gustan esta vaina, busquen Pump Up the Jam, la versión de Bomba Estéreo. Ponte el jean.
2: Otra canción sacaron así muy buena.
0: No, muchas fiestas. To My Love.
3: Bomba Estéreo. Ay, la verdad que a mí me gusta mucho Bomba Estéreo y siento que le hace mucho bully a Lisa Humed por su canto.
1: Por su canto en vivo.
3: Sí.
0: Pero no los juzgo.
3: ¿A quién? ¿Al bullying o a
0: Lisa? Sí, al bullying.
2: Claro, pues que no.
0: No, a ver. Por ejemplo, cuando lanzaron Fiesta y todo ese álbum, que creo que fue el Prime, es que es muy difícil hablar del Prime de Bomba Estéreo porque han tenido muchos picos, pero ese pico que tuvieron, creo que de los mejores shows en vivo que había en Colombia era el de Bomba Estéreo, porque lograron como encontrar el punto en el que la gente quería escuchar música electrónica, quería cantar canciones y ellos estaban ahí para hacerlo con un live act. Pero con un live act en vivo, no eran necesariamente unos DJs, era una banda en vivo.
3: Escenografía
0: súper chévere, todo. Y no es que yo soy muy fanático de Bastet. ¿Qué hago? Pero también entiendo que después se permitieron unas libertades vocales que.
3: Pero no siempre cantó así esta mujer, Lisa Humed.
0: Sí, Lee, sí, no, sí. Es.
3: Siempre cantaba así, ¿no?
0: Es que tampoco quiero como sentarme aquí a joder. Pero siento que es. Hay un momento en el que. Como cuando uno coge un amigo, como que venga ya.
3: Amigo, ya.
2: Suelte la guitarra. Mucho suelte la guitarra, deje cantar música.
0: Porque musicalmente son...
3: increíbles.
0: No.
3: Y en vivo a mí me gustan, a pesar de lo que mucha gente dice, yo lo vi en vivo una vez y me metí una rumba.
2: Normal, es como ver a Abel en vivo.
3: ¿Cómo?
2: Pues no es que cante, que usted diga, no, Dios mío.
0: Ahí me tiene. Yo defiendo más a Bele.
3: Yo siento que Bele tiene eso. Voz, papi.
1: Bele le mete rico.
3: Bele, la última vez que yo lo vi fue en Barranquilla en un concierto en carnavales. Y cantó 4 horas de seguidas.
2: Pues sí, lo estás defendiendo, ¿ya para qué?
0: No, yo siempre.
3: Ay, no, avisen.
0: No. No, pero es que vea que siempre digo, vamos a entrar en un loop del que difícilmente me sacan así. Y es.
2: Dale, pues, tú sigue, date.
0: Finalmente.
2: Amiga. A Roberto habla de música, papi. Esa es la mejor forma. Si usted algún día no tiene información, no se actualizó por la noche, no tiene nada, se ponga a Roberto a hablar de música, papi.
0: Finalmente BL hace lo que su música le pide. Uh-huh. Tú no puedes pedir a BL que cante como Pavarotti cuando su música no es la de Pavarotti.
3: Le pide otra cosa.
0: Entonces, exijámosle. Y no puedes criticar el autotune cuando el autotune es casi un instrumento dentro de su música.
3: A mí me encanta el autotune.
0: Es o como sea, joder a T-Pain. Bueno, una historia. Otro dato.
3: Está juntando todos sus amores, música,
0: T-Pain es uno de los T-Pain es uno de los artistas más famosos que construyó su carrera alrededor del autotune. La gente lo criticó una cantidad por su capacidad vocal, sin saber que el man es un cantante, el sapo 70-30.
2: Sin autotune, canta hermoso.
0: Canta, ¿sí?, muy bien. Hay una, hay de hecho una.

0: versión de una canción muy famosa llamada Tennessee Whiskey, interpretada por T-Pain, sin ningún tipo de autotune, y es como que te callas, te sientas y escuchas, y luego entiendes critica, el valor que papi. Tiene hacer su música con autotune, porque lo hace intencionalmente como un instrumento que hace parte de su...
1: Eso es espectacular cuando lo usas intencionalmente. Yo siento que también Badial, por ejemplo, usa su autotune intencionalmente y le suena espectacular en sus canciones, en mi opinión. Y sí, yo, claro, cuando me lance a cantante, voy a ripiar autotune, para que sepa. Aquí dándoles la primicia de Isabela Macaulay.
0: Bueno, oiga, 6:58 minutos. Hoy necesito que...
2: Venga, sigamos hablando. Mencionen otro cantante. Marica, rápido, otro cantante.
0: Necesito que hoy
2: Bad
0: venga...
2: Bad Bunny, ¿cómo va Bad Bunny?
0: Bad Bunny,
3: ganó
0: bien.
3: Ganó 7 Emmys esta semana.
0: Le falta Oscar.
1: ¿Querías más?
3: Y Tony.
0: Y premios Oscar. Tony. No, el Tony lo veo complicado. Tony, el Oscar también. Sí, okay.
1: Pero espérate, no. ¿Por qué Oscar ganaría Oscar?
3: Porque él ya está, él va a ser protagonista de una película que se llama...
0: La Residente.
3: Sí.
0: La René. Ya, pero...
1: No creo que sea nada del Oscar.
3: Y ya estuvo hace poquito también en una película.
0: ¿No? Pero la de Adam Sandler, perdóname, pero no le da para un Oscar.
3: No, yo sé, pero uno nunca sabe. Una no sabe.
2: Deberían dárselo. Él no era el Cádiz. Él no era el Cádiz, es que se dice.
0: Sí, Cádiz.
2: ¿Ah?
0: El Cádiz.
2: Lo que pasa es que había varios, los Cádiz. Entonces, él era Cádiz.
0: Era un Cádiz.
2: Papi, qué puta papel. El mejor Cádiz que yo he visto. Se merece el Oscar.
0: No, pues sí, se merece. Lo hace bien, pero no. No.
2: Claro, güey.
0: Amor no quita conocimiento.
1: Sí.
0: No había una actuación de Bad Bunny que uno diga.
1: No.
0: La verdad es para el Oscar.
1: No, si se lo dan, ya sería también porque Bad Bunny me daría.
3: Va a ir en Puerto Rico si sale con una buena actuación.
4: No, pero sabía
0: estoy hablando de lo que está.
3: Ah, no, de lo que ha hecho, no.
0: Sí, no tengo ni idea.
1: ¿Y Puerto Rico es una película de qué? ¿Residente? ¿En serio?
3: Sí.
0: De Alemania, mija.
2: De Hitler. Cuenta la historia de Hitler, las primeras bombas.
3: Ja.
2: Puerto Rico, sí.
3: Y Tony sí es difícil que lo gane.
2: Mira ese Roberto, tan burleterito.
0: ¿Cómo?
2: Tanto burleterito.
0: Bueno, no, hoy dijo que no venía, pero necesito. Si está escuchando. No, hombre, necesito que hoy venga el señor Juan Alfonso Peláez.
2: Juan Alfonso Peláez.
1: Y él dijo que no venía.
0: Sí, que no, que es que no, que con él no contáramos.
1: Ah,
0: no, no me importa.
1: Que saben contar, pues no.
0: No importa.
1: ¿Por qué lo necesitas tan urgentemente? ¿Se puede saber?
0: Necesito las declaraciones. ¿Ustedes recuerdan a Milena López?
1: Claro.
2: Sí, se tiró un milenazo.
0: Que sí. Se cayó en una, sí, un programa.
1: Sí. La regañaron.
2: Le voy a decir una cosa, Roberto. ¿Usted quiere que le diga?
3: Se tiró
2: esa caída fue orquestada por él mismo, solo por lo que sabía que venía después.
1: ¿Por esto?
2: No, el abrazo de esa muchacha. Se vio como lo agarra y le dice, ay, pobrecito, mi pelada, es como quien dice, tan brutico.
1: Aplicó la misma.
2: Es un morrongo.
3: Tiro morronguería ahí.
2: Yo le he visto hacer morrongo, pero ayer se pasó 3 cuadras. No, es que la que hizo ayer se tiró un milenazo por un abrazo.
1: No.
2: No,
1: ¿te sorprende?
2: No, a mí no me sorprende.
3: No, como viene Peláez desatado.
2: Yo sabía que Peláez estaba planeando. Él decía, yo cómo me gano un abrazo de esta muchacha.
1: Y porque pedirlo, no.
2: Sí, no aguanta, no aguanta. ¿Sabes? No, entonces encontró la forma.
1: Y se fue para atrás. Y entonces se generó empatía en Milena.
2: No,
0: Milena fue la otra que se cayó en Muy Buenos Días hace...
1: ¿De quién era el abrazo?
2: No me acuerdo cómo es que se llama, la presentadora muy bonita, que está ahí con ellos.
3: Con ellos, la que camella con ellos ahí, no. Sí.
2: ¿Cómo es que se llama esa muchacha, ma?
0: Ahora, la compañera Peláez. Perdón, no recuerdo el nombre.
2: No lo recuerdo, pero ella es muy famosa, pues, ella es muy conocida. Y entonces ella, ay, sí, tico, mi Peláez, pobrecito, cómo se va a caer y se va a golpear y Peláez.
1: O sea que parece que se ausentó.
0: No sabemos qué le esté pasando al señor Juan Alfonso Peláez, pero necesito que hoy venga a dar sus declaraciones.
2: Sí, por favor.
0: No puede caerse en Televisión Nacional y andar por la vida así como si nada.
3: Como si nada pasara. Que venir.
2: Uno no puede caerse en Ditu y no decir nada, no.
1: Ay, aquí lo estoy viendo. Ay, no, ay, ay, ay.
3: Es que Peláez.
1: Oye, pero es como si estoy aquí sentada y de la nada. ¡Ay, Roberto! O sea, se cayó así.
0: ¿Usted cree que sí fue?
1: Se cayó como en cámara lenta, ¿verdad?
3: ¿Usted cree que tiró morronguería?
1: Claro,
3: pues,
1: claro. O sea, esa forma de caerse que es. Uno se cae y uno se cae.
3: No, es que ahí está
2: cuando
3: pintado.
2: Cuando uno se cae, se nota. Y cuando se tira, se nota,
1: sí,
2: más.
1: Claro.
2: La verdad, Roberto.
1: Yo me he tirado. Yo era bien showcera. Yo en el colegio me tiraba.
0: ¿Tenemos el video?
2: ¿Hacías show en el colegio?
1: Sí, claro, para que me llevaran a la enfermería, para irme a la casa, para todo.
0: Vamos,
1: ¿qué le pasó?
0: buscar el video a ver si lo podemos mostrar. Pero bueno, hoy va a estar con nosotros el señor Peláez. No sabemos a qué hora llegue, pero necesito que llegue.
3: Sí.
2: Ahorita lo llamamos y lo atizamos. Necesito que llegue. Él mantiene que hacer ese
0: paso. Incluso hago intercambio humanitario.
2: ¿Me voy yo?
0: No. Entrego un alma por la de Peláez.
2: ¿Me voy yo?
0: No.
1: Yo.
2: Ay,
0: no. Bueno, no sé. Que la gente elija.
2: Déjeme entregar mi alma hoy. Hoy quiero entregar.
0: Que la gente elija uno.
3: Alma pulca.
2: Que la gente. Que la gente elija quién se va para que entre Peláez con nosotros.
0: Sí.
2: Yo.
0: Hoy, por el día de hoy.
2: Yo quiero.
1: Voten por mí.
2: Yo quiero. Voten por
0: ¿cómo?
2: Mí.
1: Que diga él si él se quiere ir, yo no. Bueno, yo me quiero quedar.
0: En nota de voz en el 316-512-8000. Son las 7 de la mañana, 3 minutos. Hacemos pausa y regresamos en Impresentables.

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2: 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Pollo Week te da la hora en los 40. 7 de la mañana y 7 minutos en los 40.
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0: 7 de la mañana, 20 minutos y continuamos en Impresentables de los 40 en una mañanita más. Isabela Macauslan, yo le quiero hacer una pregunta.
1: ¿De qué tipo?
0: ¿A usted le cogió la tarde por guayabo, sí o no?
1: No, la verdad me gustaría que ese hubiera sido el caso, pero ayer me comí...
0: Ayer a las 2 de la tarde estabas haciendo twerking en una carnicería, no sé si te acuerdas.
2: Se le estaba viendo, sí.
1: Eso es verdad, y hay pruebas, y si hay foto, hay video también.
2: Se le estaba viendo.
1: Pero eso no tiene nada que ver. Yo, como tú muy bien lo dices, a las 2 de la tarde y a eso de las 3 me fui para mi casa muy juicioso.
0: Es verdad.
1: A seguir con mis labores, a seguir trabajando, y se me dio la grandísima idea en la noche de prepararme un ramen, que es una preparación que está viral en TikTok, que es un ramen rosado, que es como de carbonara, y es súper picante, y lo preparé leche, mantequilla, queso, leche, vaina. Papi. Yo dormí, pero mi barriga, una rumba que tenían y tu.
0: Y en algún momento te levantaste y...
1: Sí, mal, Pipe, todo mal.
0: Por o sea, eso aquí, ahí donde estás haciendo gárgaras.
1: Aquí estoy, sí, la verdad, un poquito, ¿para qué voy a negar? Ay, me siento indispuesta siempre. Un poco, pero aquí firme con toda y ya... Es como, yo como ese ramen una vez al año y siempre me pasa lo mismo.
3: Entonces, ¿para qué sigue comiendo eso?
1: Porque es delicioso, Roberto.
0: Es rico.
1: Delicioso y pica. Y yo le pongo arriba, es que yo también me doy duro. Y yo le echo dorito picante arriba.
0: No, pero mi
1: era crónicas de una crónica de una gastritis
0: anunciada. Crónica de una diarrea anunciada.
2: Una cagada anunciada.
1: Literal.
0: Claro, crónica de una
1: diarrea. Pero es delicioso, es como mi placer culposo ese ramen.
0: Okay,
1: yo lo pimpeo, entonces ese es el propio ramen que es como de ahí, microondas, de estufa, agua y vaina, pero yo le he hecho pim.
0: A mí me ha pasado que yo he venido, es que todo lo que yo diga es una excusa porque la gente cree que yo siempre vengo tarde, pero a mí me ha pasado que yo he salido de mi casa diciendo, veo y temprano, llevo buen tiempo y pum, llego a la portería y el estómago me aprieta.
1: Y
0: me toca devolverme para la casa, me ha pasado.
1: Uh-huh. O sea, tú te devuelves a la casa, tú no eres capaz de hacer del cuerpo aquí en tu trabajo.
0: Sí, yo soy capaz, pero siento que si camino, es que hasta mi casa es subir en el ascensor un par de pisos, hasta acá son caminar un par de cuadras y digo, no, las weas no me da.
1: No me da.
2: No le da el kit.
0: No, entonces me toca devolverme. Te entiendo. Comparto tu dolor, entiendo en el día de hoy.
1: Mi palidez del día de hoy, muchas gracias.
0: Entiendo tu tristeza.
1: Ustedes, o sea, hay gente que no puede hacer ir al baño en casa ajena o
3: sí,
1: en lugar ajeno.
3: El popó tímido que llaman.
1: Popó tímido, ¿tú eres? Yo soy cero también.
3: Madre, donde me duela.
1: ¿Aquí hay algún popó tímido?
2: Negativo.
0: Roberto no va copiando, hombre.
3: No, nada. Conozco.
2: Tengo que botar la fruta o la otra.
3: Recomendar supermercados, almacenes.
1: Ya tienes tú, claro.
3: Tiendas, centros comerciales. Sí, me gusta.
1: Yo siento que...
0: Estas tiendas donde venden cosas para el hogar. Como venden cosas para el hogar, pues los baños
1: ese bañito
0: son
1: perfectos. Blanquito, bañito luz blanca, airecito. Velo.
0: Uy,
1: velo.
0: Papi. Yo no sé si usted les va, pero uno conoce el baño como por la entradita.
2: Claro.
1: Sí, uno se da cuenta.
3: Yo no copio nada.
0: Como la entradita. Ahora, uno ve la entradita y uno dice, uff, este es buen baño.
1: Yo siento que aquí en Caracol no muchas mujeres, bueno, en el horario en el que yo estoy acá, no muchas
0: los
1: mujeres van al baño
0: son
1: a hacer
0: son horribles.
1: Dos.
3: No,
1: no
3: yo
1: a mí
3: defensor.
1: No me parece melo.
2: Hola, hay unos que son
1: pero yo no veo casi viejas nunca sentadas así como que
0: no, los baños
1: soltando
0: de
1: el moreno.
2: Ahora, moreno. Hay unos baños que son buenos.
3: En estos días me di cuenta que para que sepan de verdad que esto no es, digámoslo, postureo. En el sexto piso de nuestro edificio hay un baño para discapacitados.
2: Sí, ya.
3: Y el baño, pues digámoslo, yo soy de vez en cuando nos hay otro lugar, pues no tengo problema en entrar a esos. Sin demorarme, pues, por si alguien lo necesita.
1: Porque ajá.
3: Y ese baño, pues, no es de sensor la luz.
1: Sí, no.
3: Cuando tú entras hay dos switches.
1: Ajá, switches.
3: Los switches para la...
0: Los switches, dos Nintendo.
1: Dos switches.
0: Para que usted juegue
1: mi alfa
3: con
1: Kart.
3: Alguien. Entonces yo invité a Pipi. hay dos switches. Entonces yo entré y estaba prendida.
0: Hay dos botones de encendido.
3: Hay dos botones de encendido. Y yo me senté. Ajá. Estaba luz prendida. Cuando salí dije, no, hay que ahorrar luz. ¿Cuál apago? Y hundí uno. Pues es un timbre que suena en todo el edificio.
1: ¿Qué?
0: Porque es de discapacitados.
1: No,
0: entonces
1: Roberto.
0: Es un timbre por si una
3: entonces,
0: emergencia.
3: La, el de abajo, para que sepan. Entonces, claro, lo que hice fue avisarle a todo el mundo que yo estaba ahí. Entonces, cuando salí, todo el mundo estaba esperando.
0: Había una calle de honor.
1: No.
0: O cuando alguien gana en el mundial, que sí, todos sí, se paran sí. hacia afuera a esperar a ver quién es el que va a salir. El todo campeón. Mundo
1: como por si acaso alguien necesita ayuda o algo así para salir o algo
0: que
1: para
0: todo el mundo corrió a ayudar al discapacitado.
1: Y saliste tú.
0: Y sale Roberto así.
1: Con un olor detrás.
0: Además, hombre.
1: Pero tú te diste cuenta que sonó. O sea, tú escuchaste.
4: Claro, yo escuché, yo salí rápido.
0: Todos escuchamos, es que se escucha en todo Caracol, es una emergencia.
1: Qué pena, menos mal avisas. Y yo que soy un pato.
3: El de abajo. Listo, el botón de abajo.
2: Ese no, a que sepa.
1: Roberto Salis, la calle donde era afuera.
4: Qué pena.
0: La calle donde era así todo.
1: Eso da pena también, no como entrar a un baño de discapacitados, porque todos lo hemos hecho y eso a veces todo que aguanta. Pero si cuando de la nada sales y hay alguien afuera que
0: pero se pero yo soy feliz frenteado entrando al baño de discapacitados. ¿Quién va a decir algo?
1: Bueno, ¿no te ha pasado que sales y hay alguien que sí lo necesita esperando?
0: Ah, qué cagada.
1: Eso da pena.
0: Ah, qué cagada.
1: Cuando eso da pena.
0: Qué cagada. Cuando sale uno y hay un cojito ahí así.
1: Y tú, no, qué cagada.
0: Y yo,
2: Una ahora, vía de ruedas.
3: Quiero un servicio social.
2: Cuente.
3: Señores constructores, ingenieros, propietarios, calibren bien los sensores de luz de los baños. No lo dejen muy... Piensen la gente que nos demoramos un poquitico... quietos, sí. Sentados,
1: ah, sí.
3: Porque a veces es muy incómodo, entonces no está el sensor como que reconoce los que están sentados. Si está uno, todos hemos estado en algún momento vulnerables con los...
1: ¿En cuero?
3: Sí, con los codos ahí marcados en las rodillas.
1: Uy, sí.
3: Y cuando no está bien ubicado el sensor, uno alcanza...
1: Te toca pararse un poquito.
3: O nos hemos quitado camisetas.
0: Uy, la levantadita.
1: La levantadita es fea, fea.
0: Sí, la he hecho. La levantadita, bueno, uno, es que es un proceso, porque uno primero empieza como con la cabecita, ¿no? Uno de pronto detecta el movimiento.
3: Mano de una.
0: No, yo siempre, uno empieza como suavecito y simuladito, tan con la cabeza. No funciona con la cabeza, no.
1: Aunque yo estoy acostumbrada a estar en la oscuridad. O sea, yo, por ejemplo, yo en las mañanas me baño con la luz apagada.
0: ¿Qué?
1: No sé qué quiera decir eso sobre mí.
0: A vos te gusta la oscuridad.
2: Yo tiro, cuando eso pasa, yo tiro relajo. Yo espero que alguien entre a orinar y ya, y prendo la luz. Me veo ahí como la cagadita nocturna.
0: No, pero a veces la limpieza, el baño es cerrado.
2: Ah, pero para la limpieza, si ya no sé, tiene que tirar un...
0: Sí, no. A veces el baño es cerrado, entonces no paila. Si entre alguien, como no que la luz es independiente, ¿no? Le tocó uno igual empezar una bañera.
3: A olear, hermano. Bueno.
0: A olear, hermano. Mientras llega alguien.
3: No. Por favor. Tengo información para los calvos de Colombia.
2: ¿Qué pasó, papi?
1: O sea, casi para ti, casi para
3: Seba. No, calvos.
1: ¿Qué casi?
3: No, calvos.
2: Pelado, calvos.
0: Ya dijo casi.
3: Calvos. ¿Usted tiene un amigo calvo, Pipe?
0: Boliche.
3: Calvo.
0: Sí, señor, sí lo tengo. Tengo varios.
3: ¿Usted sabe cuál es el rey de los calvos de su parchecito?
2: Sí, se llama Santi.
3: Queremos del mundo. Queremos reunir la mayor cantidad de calvos en una sala de cine.
1: No.
2: Mi señor.
1: Qué locura.
3: Queremos que haya más calvos que pelos en una función.
0: Más calvo que crispeta, mijo.
3: Así que si el champú ya no es un gasto en su presupuesto, si usted ya es parte del club de los que no se peina porque no hay que peinar, o simplemente usted lleva su calvicie con orgullo, este es su momento literalmente de brillar.
2: Literalmente.
3: Si hay alguien que ha demostrado durante años que ser calvo es sinónimo de acción, actitud, adrenalina, es Jason Statham.
1: Total.
3: Después de hacer películas como El Transportador, Rápidos y Furiosos, Megalodón, ahora regresa a las salas de cine en Colombia con Código Venganza. En esta nueva aventura interpreta a Cole Reed, un hombre que presencia el asesinato de su jefe multimillonario y termina siendo incriminado por el crimen. Mientras busca demostrar su inocencia, va a descubrir una conspiración internacional que lo llevará al límite. Por eso, este sábado, pasado mañana, eso es en Bogotá, a las 10:30 de la mañana, va a haber función para calvos.
0: Pues qué dicha, por Dios, no parece eso. Una cubetica de huevos, parce. O sea,
3: lleguen a Gran Estación, una función especial de Código Venganza, y se va a poder ganar además premios exclusivos. Ojo, cada calvo va a poder ingresar con solo un acompañante gratis.
1: ¿Tiene que ser calvo ese acompañante?
3: No. Eso sí no. Listo, pero el que paga la entrada, por decirlo así, o el que puede entrar gratis, es el calvo. El calvo asegura que sea gratis. ¿Listo?
1: ¿Cómo sería?
0: Señor, imagínese.
3: Ya sabe,
0: todas las que sean novias, entonces también es un mensaje, Robert, sí, para todas las que tengan un novio calvo. Mi amor, es un momento. Coméntalo. Mi amor, es un momento.
1: Sí. Camine, novio calvo, sí. Amigo calvo, hermano calvo, papá calvo, lo que sea, aprovechen, imagínense.
3: Así que ya sabe, su pelada es la entrada. Listo, vaya con su pelada y listo.
0: Vaya con su pelada y un acompañante. Vaya con una pelada y un acompañante y listo, papá.
3: Su pelada no paga. Su pelada no paga. Este 12 de septiembre, 10:30 de la mañana en Gran Estación Código Venganza, que se estrena el día de hoy solo en cines.
5: Attack, sir.
6: An attack? By who?
5: We need to get those people to safety.
3: Ahí, de hecho, ¿sabe qué? Vamos a entregar ya entradas. Yo le voy a asegurar el cupo a tres calvos.
1: No. Wow. Tienen entraditas.
3: Sí, los primeros tres calvos que quieran ir a cine.
0: Ey, pero calvo. Que se me está viendo la corona, no, papi, no, huevito, o sea, huevito.
1: No aplica como que la uno tiene que ser cero.
3: No puede ser la uno. La uno, hasta ahí.
1: Ya.
0: Sí, hasta la uno.
3: ¡Calvos! Este es su momento de brillar. ¿Listo?
0: Sí, señor.
3: Manden su foto.
2: Foto.
3: Manden foto, sí, al 316-512-8000 y diga calvo, nota de voz. Hola, por aquí un calvo.
0: Mi nombre es Tal, no, y quiero ir a...
3: Que, nota de voz. Hola, soy un calvito super divi.
2: Ya.
3: Hola, soy un calvito super divi. Y quiero ir este fin de semana gratis a cine.
1: Un calvito super divi.
3: ¿Listo?
0: Hola, soy un calvito super divi. ¿Por qué super divi, güey?
2: Por iriarte.
0: Sí, pero ¿por qué lo va a poner?
3: Bueno, soy un calvo.
1: Para...
3: No. Calvo.
0: No, soy chimba calvo.
3: Vamos a entregar las calboletas, pero ya. Calboletas de cine.
0: Las calboletas.
3: Calboletas. Ahora, si usted, por ejemplo, amiga, usted tiene a su esposo calvo, mande la foto con su pelada, con su calvo, y dice, hola, mira, soy Sandra. Mi esposo es
0: el calvo
3: y el calvo, yo quiero cuestión. Las boletas. Este sábado a las 10:30 de la mañana le entregamos las entradas gratiniano para que vaya a Gran Estación en la ciudad de Bogotá a ver el estreno de esta película de Jason Statham.
7: Hola, impresentable, soy un calvo super divi porque ayer me trasquilé las basgües.
3: No. Ay,
2: negativo.
0: No, es así.
3: No.
1: Toca pedir foto, Robert.
3: Calvos. Ahí van llegando los tres primeros calvos.
1: Oye, pero qué chévere ese plan.
3: ¿Por qué?
1: O sea, van a sentirse representados entre todos, ¿no?
3: Pues si te gustan. Hay muchas mujeres que, por ejemplo, les gusta...
1: Los calvos,
3: pero calvos Zidane.
2: Sí, de ni
3: Jason Statham.
1: Calvo brille cabeza.
2: Pero vaselina, sí.
1: Por ejemplo, yo no soy de calvos, Sims. Pero a mi mejor amiga le encantan los calvos, por ejemplo.
0: ¿Sí? A mí me parece que los calvos son tan interesantes.
1: Le encantan los calvos, yo no sé, tiene como esa...
2: Tiene ese fetiche y
1: ese fetiche de calvo. Es como que el del calvo, ¿no? El del bigote, el del no sé qué. Es como...
0: No, el calvo fetiche. Tiene mucha magia, güey.
2: No es fetiche, no, es gusto.
1: No aplica como fetiche el calvo.
2: Manden pues nota de vos los calvos.
0: Fetiche sería como si le gusta besarle la calva.
1: Ay, o lamer la calva.
0: ¿Sí me entiendes?
1: Eso debe ser
0: chévere. Por ejemplo, fetiche como que estén haciendo el delicioso, pues, y lo prenda calvazos. Le gusta darle calvazos.
1: Pero a mí me gusta la calva que es calva brillante. O sea, que ya esta piel ya es como que la piel de rodilla.
0: Yo no puedo. A mí me toca injertarme pelo o alguna cosa.
1: Cabeza,
0: huevo. Tengo un hueco aquí, tengo un hueco acá, tengo un morro aquí, la cabeza termina en punta. Yo no puedo quedarme calvo por nada del mundo.
1: Por nada. Bueno, pero con ese corte que te tiraste ayer ya casi estás, ¿no?
0: No, ese corte es delicioso.
1: No, pero Pipe, yo creo que tú tienes buena genética capilar.
0: Nada,
1: todos son calvos.
0: Mi papá se le peló la corona aquí y ya de ahí para abajo empezó a quedarse calvo. Mi hermano ya tiene las entradas como, van como de aquí hasta aquí. Ya es como que ya. Más cara que...
3: Pero estoy
0: como
3: viendo.
0: La gasolina, cada día más cara.
3: Un estudio realizado por la Escuela de Negocios Wharton de la Universidad de Pensilvania. Pues hizo este estudio y se dio cuenta que los hombres calvos, cabeza rapada, pues, atraen más a las mujeres.
1: Sí, es que entiendo por qué. Tengo muchas amigas que sí les atraen.
3: En el primero de los experimentos reunieron a 60 mujeres. ¿Cómo reunieron? Les dijeron que había descuentos. Y las reunieron.
1: ¿Las mintieron?
3: Las reunieron. Y les aparecieron y les mostraron diferentes tipos de imágenes. Entonces, unos de hombres con pelo, otros sin pelo. Estaba ahí Oscar de León, Estaba ahí.
0: Oscar de León.
3: Estaba Zidane.
0: Zinedine Zidane. Sí. Toretto.
3: Toretto.
0: El mejor calvo, papi, es La Roca.
3: Estaba Daniel Samper.
0: Daniel Samper.
2: También, sí.
3: Sí, estaban varios.
0: Iriarte. Iriarte estaba.
3: Sí, habían varios ahí.
1: Dieron al Dale.
3: Estaba, ¿quién más estaba ahí? No me acuerdo quién es. Bueno, pero le mostraron 60.
2: Tal nombres. Cual también.
3: Está tal cual. Hay una foto de tal cual.
1: Cayú, que se parece un poquito a Roberto.
3: Estaba Álvaro Bayona.
0: Ah, había un montón.
3: Sí, estaban ahí. Pusieron varias fotos y unos no tan calvos, en fin. Y las mujeres, pues, decían que les daba más sensación de autoridad.
1: ¿En serio?
3: De influencia los hombres calvos.
1: Pero eso dijeron, esas características les causa más...
3: En el segundo experimento, cogieron hombres que tenían cabello, pelo, como Pipe, por ejemplo, pusieron a Pipe, sí. Pusieron a...
1: ¿A ti, por ejemplo?
3: Sí, pusieron a mí.
0: Copete, bueno,
3: varios,
0: copete.
3: Y luego editaron las imágenes y los calviaron. Mm. Primero foto con pelo, luego foto sin pelo.
0: Ah, qué
3: y
0: bien.
3: Las mujeres dijeron que eran más poderosos los hombres... Sin pelo.
1: Poderosos.
3: Y además, sin ver la foto de cuerpo entero, apostaban porque los que estaban calvos eran más altos.
1: ¿Qué?
0: Claro, es que entre más arriba, más no sé qué tiene que ver.
1: No. La mayoría de calvos que yo conozco son más bien bajitos.
3: Y el estudio reveló que las mujeres se sentirían más atraídas, según la ciencia, por los hombres.
2: Por los vocales.
1: Antes ya dejen la línea, no se den mala vida.
2: Los vocales, vea.
1: Cálmense todos.
0: No, pero seriamente, yo siempre he escuchado eso. Siempre he escuchado que los hombres calvos tienen como más autoridad, como más poder, como más... Siempre han dicho, pues. Yo no sé, yo no sé. Y es verdad, y es verdad. ¿Quién mete más miedo? ¿Quién mete más miedo? ¿La Roca o...?
3: Krillin. Ah, no, ahí sí, los dos.
0: Pero ¿quién mete más miedo en una película? ¿Quién mete más miedo, La Roca o el coreano?
3: ¿Cuál?
0: Rápido
3: ¿cuál
0: y Furioso, coreano? Por ejemplo.
2: La Roca
1: pero pues, la Roca
3: o Charlie Flow.
1: Bien Vin Diesel.
0: ¿Quién mete más miedo, La Roca o Charlie Flow?
1: Pero hay.
2: No, ¿La Roca o Jacob Elordi?
1: No, pero... La Roca todo.
0: La Roca.
1: La Roca todo.
0: La Roca mete más
2: ¿quién mete
0: presión.
2: Más miedo? ¿La Roca o Roberto Calvo?
3: Yo calvo.
0: Este Roberto Calvo.
2: O Flow Calvo.
1: A ver.
0: No, pero con la camisita para el niño con el pijama de rayas.
1: Ay, sí.
3: Por favor.
1: Pero si ya miren, ya ven que eso causa más.
0: Roberto.
1: Sensación de poder, ¿por qué no se rapan todos ya?
3: Mañana. Yo cualquier día le
1: cualquier
3: llevo
1: día esto llega ya. Pero Robert, ¿eres consciente que si te rapas es posible que ya no te vuelva a crecer?
2: Pero Robert,
1: No,
3: eso es un mito gigante.
1: ¿Quién dijo? Robert,
0: pongámonos un
1: mito de que
3: esto es un mito gigante.
1: Claro, eso no es mito.
3: Ojalá todos los pelos fueran como el pelo que vuelve y crece. Evidentemente, en donde no tengo ya pelo, pues no va a crecer, pero en donde tengo pelo va a crecer.
1: Siempre vuelve y crece. Uno, eso le ha pasado a muchas mujeres, pregunten o no.
0: En el caso de la mujer es más difícil, pero uno de hombres sí.
1: Y a veces vuelve y no crece, se queda ahí.
0: Pero es que uno de hombres sí. Oye, Robert.
3: Señor.
2: Antes le crece peor.
0: Hagamos un reto un día de estos, pero para calvianos todos los del programa.
1: Oye, pero sácame de esa colada, hermano.
0: No, qué sé yo, si llegamos a 20.000 personas conectadas en algo, cualquier cosa. Una cosa así, pero violenta. Y nos calviamos tres. Eso, tres de esta mesa.
1: Eso, tres.
0: Y que se salve uno por rifa.
1: Yo.
2: Pero sí tira.
1: Por mujer.
2: Ah, se tira por el lado, yo también.
0: Yo no copio, yo ando de gorra.
1: Ustedes tres que están aquí hoy me parece que son los que mejor les quedaría la calva.
0: No, porque Peláez tiene que calviar. Si usted no le hizo la melena.
2: Ay, Peláez
1: no,
2: calvo.
1: Yo siento que no
2: tiene
1: le
2: buenas entradas.
1: Eso, Peláez.
2: Se habla mucho de las entradas del Sebas Vodka, pero no han hablado de las de Pelanga.
1: Sí, está fuerte, ¿no?
0: No, yo les voy a decir un retico, Roberto.
2: Mándese.
3: No podemos hacerlo. Por ahora estamos buscando los calvos que quieran ir a cine. Ya han mandado ahí sus fotos.
2: Acá están llegando los vocales, Roberto.
1: ¿Qué dicen?
3: A ver.
6: Hola. Aquí un calvo que quiere boletas. Calvo de verdad.
3: ¿Ese?
2: Sí, a lo va.
3: ¿Cómo se llama?
2: Está bonito. Se llama el Dieguito Díaz.
3: ¡Dieguito! Listo, ya enseguida le vamos a tomar los datos a Dieguito.
2: Señor.
3: Para hacerle la invitación a cine este sábado.
0: Ah, qué estilo, weón. Que vivan los calvos, Dios mío bendito.
2: Dice, hola, este sábado hola, en Cine Colombia, mire,
3: sábado 12 en Gran Estación.
2: Mi papá es calvo y estuve de cumpleaños el fin de semana. Me gustaría que fuera a cine y mandó la fotico del cucho.
1: Y
2: está bien calvo el don. ¿Cómo? Sí. Pues que Dios me lo bendiga a mi parcero.
0: Roberto, pues sí, qué horrible, weón.
2: Jennifer.
0: Me como, Jenny. Por, tú es muy blanco, marica.
2: Mande notica de vos, Jenny, ¿ok?
3: ¿Y Jason Statham es que es muy moreno, ¿qué?
1: No, no, Jason me está
0: pues que si yo veo, pues que si yo veo a Roberto acá, me dan ganas como de llevarle a Spider-Man al hospital.
1: Sí. Ay, no. Pero sí.
0: Es reanzo con ganas, no me den morir.
1: Sí. Cuando estés calvo tienes que coger solecito.
0: Roberto Manto.
2: Ahí queda como Vin Diesel, una calvicie.
0: Me dan ganas de llevarle un jugador de fútbol a que lo conozca, huevón.
2: A Montero.
3: Ustedes me están diciendo que yo no me vería bien calvo.
1: ¿Tú sabes cuál es el personaje animado que tiene? No. Es calvo con la cabeza azul.
2: Roberto parece Cayu.
1: Parece Cayu, pero también parece ese man de azul.
3: ¿Cuál?
1: Megamente.
3: Yeah. Megamente. Ustedes me están odiando, ¿no?
1: Ya te estamos acabando.
0: Roberto, pero es que esto está muy horrible. Lo va a poner de fondo de pantalla.
1: No, porque Pipe
0: sí. Va a poder despertarme por la mañana así. ¡Ya!
1: Si hiciéramos la misma foto de Pipe también nos daría miedo, porque como él dice que tiene cabeza maracuyá.
0: No, pero pues
2: ya calvió.
0: Yo calvo me veo muy chimbita.
1: Seba, yo creo que yo ya también es hora.
2: Maluma.
0: Maluma. Es que a lo bien provoca mandarle a hacer una misa,
1: Ay, no.
2: Ey, qué
1: Pipe, suéltalo.
0: No, pues verdad, bro.
1: Suéltalo, Pipe.
0: Bro, como mandarle a hacer una misa, güey.
1: Suéltalo.
0: Soy que le mando flores.
2: Eso.
0: Es soy que le mandó flores, weón. Uf, papi, no. Pipe. Dios mío. Con decirle que Hassam lo ve ahí, le dice, ah,
3: oh, no, ¿qué está diciendo?
0: Ah, oh, Roberto, serio. Oh, Roberto se ve muy triste, weón. Es que se ve.
1: Es que la foto particularmente no le favorece, se
0: es
1: ve.
0: Es que la cara que está poniendo, la camisa.
1: Se ve como si hubiera pasado toda la noche con diarrea, pero.
3: Pero ustedes me están a caos.
1: Es que pero en una mejor pone. Foto en la que él.
2: Ahí está pálido,
1: ¿verdad?
0: Es que ahí está pálido. Se tiene un, además tiene un tiestazo en un labio que sí, yo no sé qué le pasó, quién lo mordió.
3: No sé.
0: No, parce, la camisa parece hospitalaria.
1: No es la mejor foto para hacer el ejercicio de la calvicie.
0: Roberto, Roberto. Eligieron una pésima foto, parce, para calviar.
1: Me está dando como Rausch, ¿no?
0: Tiene.
1: Está dando Rausch.
0: Tiene vibes a niño que ya se va.
1: Ay. A niño, además.
0: No, te sirve
1: no adulto. Sí, a niño.
0: Sí, Michael Jackson lo ve y lo.
1: Y lo reciben de verla.
0: Lo ves.
1: Le besa la calva.
3: Yo de pronto no me veo tan mal, calvo.
0: No, Roberto se ve horrible.
1: Pero es que tú tienes tu pelo, es característico tuyo, es insignia. O sea, tienes un pelo con la gravedad.
3: Se cambió todo y solo me dejó decir el cometico.
0: Con decirle que así le gustaban a Epstein.
1: Ay, Dios mío.
2: Dios mío, santo.
1: Pipe no ha parado.
0: Más. Pero es
1: verdad. No ha parado.
0: Pero es verdad, tiene.
3: Valoro mi pelo.
0: Ay, perdón. Perdón, Roberto, pero sí.
1: Sí, valóralo.
0: Sí, se ve muy deprimente. Sí, se ve muy, muy, muy deprimente, ¿verdad? Horrible. Dan ganas como de. No, chao.
1: Qué tierno y que valoro mi pelo.
0: No, dan ganas de abrazarlo como por última vez.
1: Tengo una pregunta de verdad, pero respóndela con honestidad.
3: Señora.
1: Tú te pasas. Exacto. Igualito.
2: Muestre. Un ratico.
0: No, ya aquí sí se ve. Uf, papi, no, ya.
3: Cualquier foto.
0: No, ya en esta sí se ve cabrón.
1: Ya, no. Exacto. Johnny Sins. Es a lo que me refiero. Ya, es a lo que me refiero, claro.
3: No, papi, ya
1: ahí es calvo, mete presión, claro.
0: No, ya ahí sí. Ya ahí.
1: Ahí
0: para,
1: podría
0: sí.
1: ser calvo por gusto.
0: No, ya ahí sí le mete claro. muy rico. Ya ahí sí le mete muy rico. Pero esta foto, Dios me la bendiga por siempre.
1: Eso. El que yo dije.
0: Ay, la chela
2: de Megamente.
0: Ahí vamos
2: teniendo ya los disfraces, ¿no?
1: Ay, vamos llegando, vamos
0: llegando. Claro, Roberto se ve muy feo
3: acumulando, se les va acumulando.
0: No, weón.
1: Está tomando nota, mijo.
2: Esa fue la que empezó. Y
0: no, decirle que yo veo esta foto. Yo veo la foto de Roberto Calvo y digo, ¿qué tal si hacemos una teletoncita? Bien, en vez de una farra.
3: Por favor, no más.
1: Ay, Dios mío.
0: ¿Qué tal si hacemos una teletón bien bacana?
1: No, pero la última que sale posando, ahí sale Melo.
0: No, pero es que yo me quiero quedar con esta.
2: Popular Megamente.
1: No, pero es que ahí te salen 180 dedo de frente.
0: No, papi, está horrible, Roberto. Se nos va.
1: ¿Algo más, Pipe?
0: No, ya no hay más. No,
3: pues, ¿se me iba a hacer una pregunta?
1: ¿Tú usas herramientas de calor en tu copete? O sea, plancha, rizadora. Cero. No me mires con esa cara y digas cero, Roberto, cuando tienes un peinado que por sí solo no se logra.
0: Sí.
1: O sea, uno se pasa calor, por ejemplo, en las puntas para lograr este efecto. Mira este efecto, Roberto.
0: No.
1: Juácata, tú tienes ese efecto acá.
0: Se llama
1: Me
0: efecto,
1: causa la duda.
0: Efecto grasa.
1: Tengo derecho.
0: Ese efecto grasa y no bañarse
2: es
0: mucho.
2: No, es que no utiliza nada.
0: Ese efecto, es el efecto de no bañarse.
2: ¿Qué va a
0: el
2: utilizar?
0: Pelo se va parando solo.
1: Yo tengo una teoría que Roberto tiene una planchita.
0: Nada, esa hueva sale. Yo he viajado con él y nos hemos bañado juntos.
1: Ah, claro.
2: ¿Cómo
0: ese perro sale, amigos? Ese perro sale del baño.
1: Caer jabón?
0: Ese perro sale del baño con el pelo así aplastadito. Se lo seca bien con la toallita y hace como.
1: Pra,
0: y el pelo se le queda así. Es raro, no, es magia. Oye, lo que pasa es que ya lo acostumbró desde hace mucho tiempo a pararlo.
3: ¿Alguna otra pregunta que tengan o ya acaben de una vez conmigo? Hagan todas las preguntas que
1: ya acaben de una vez conmigo. No. ¿Cómo te afeitas? ¿Tienes rutinita para quedar así suavitel?
3: No, pero yo no tengo suave. No,
1: ¿no? Pero sí.
3: No me he hecho maquinita.
1: ¿Te ves suave?
3: La noche anterior. No me afeito en la mañana.
1: Ah, ok. Para
0: cuando
1: no irritarse.
0: Cuando yo lo conocí tenía la barba de riaño.
3: Ah, ¿cómo? Me he intentado dejar, sí, como unas.
1: Pero te crece como
2: unos parchecitos.
3: ¿Qué? No. Sí, me crece. Bigote me crece.
1: Te crece full bigote.
3: Pero no, pero aquí el resto
1: sí. Sí, yo te he visto con bigote. ¿Y eso por qué será?
0: Mostachote.
3: No sé. ¿Otra pregunta que tengan? Ya. Me avisan cuando termine la rueda.
2: Entonces, cuando, por ejemplo, se echa talquito así.
3: Como, no, yo tampoco me echo talco.
2: Talquito, ¿no? Así de bebé, no.
1: ¿Tú
2: no
1: eres de pie en zapato de una o tiras como?
3: No, tampoco me echo.
1: No, yo tampoco. ¿Desodorante te echas?
3: Sí, todos los días. Me gusta en gel.
1: ¿En Robert, gel? ¿En gel?
0: Y para desmentir, ¿usted cada cuánto se baña?
3: Todos los días, perro y huevo.
1: Para desmentir, ¿qué? Para desmentir.
0: Yo ayudándole. La gente dice, Roberto, parece que no se baña. ¿Usted cada cuánto se baña?
3: Todos los días.
1: ¿Todos los días? ¿En la mañana? ¿O tú, a ustedes son, te bañas en la mañana o te bañas en la noche?
3: En la mañana. Ya, no, yo.
1: En la noche esa porquería.
3: El baño para mí no es solo aseo, sino que también es como que
0: es un placer, el
2: olor a cobija.
1: ¿Agua fría o caliente? ¿O tibia?
3: No, arranco en tibia.
2: Variación.
3: Y luego termino en frío.
1: Ah, hasta tiras los últimos segundos,
2: sí,
1: del baño, ¡pra!
3: Sí, para eso.
2: Yo lo hago al revés. Tiro fría y ya después un caliente que bien rico y ya.
0: Tiro fría, pero en la esquina de la casa.
2: También.
0: Tiro fría, después calientica. No, yo sí solamente caliente como para pelar pollos y ya, yo no, agua fría.
2: Ah, sí se baña con agua muy caliente.
0: No, toda la vida bañándome con agua fría en la finca, papi, comiendo mierda, entonces con mierda toda la vida.
2: Yo
0: soy
2: a menos...
0: No, oigan a este.
1: A mí me prohibieron el agua caliente.
0: A menos 30 grados, no, oigan a este. ¿Por qué se la prohibieron?
1: Porque me salió dermatitis en el cuerpo. Es como una cosa, una rasquiña, una vaina, entonces ya...
0: ¿Y le prohibieron el agua caliente?
1: El agua hirviendo como me gusta a mí, así también pasa pollo. Oh. ¿Me toca tibia o fría? ¿Quién vos? Uf, no.
3: Bueno.
0: No, queríamos saber, ahí teníamos esas
1: bolitas. No, para
0: algo
1: saber
0: más
1: cada
0: que tengamos,
1: uno,
0: no, Robert, no. ¿Te cepillas?
3: ¿Te cepillo qué?
0: ¿Los dientes?
3: Como un enfermo.
1: ¿Cerda suave o cerda?
3: Dura.
1: Dura, cerda dura.
3: Dura, no me gusta.
1: Yo a mí tampoco me gusta la suave.
0: Te cepilla los dientes dura. Como un enfermo.
3: No, no. Me gusta, sí. Soy, sí. De hecho, tengo obsesión por la lava de dientes.
0: Okay. ¿Cómo te lavas el hopo?
3: No, normalito, jaboncito, no me gusta el jabón líquido mucho.
0: Pero, que
1: no, siento,
0: pero
1: que
0: espera, barra. pregunta, ¿no?
3: ¿Usan barra? Entonces
0: me que preguntar el jabón y luego... Ah, bueno. Usted hace espumita en la mano y luego se pasa, ¿pa?
2: O se pasa el jabón completo.
3: Depende del día.
0: Ya me fui. ¿Usted pasa dedo por el boquete?
3: No.
1: ¿Qué es el boquete?
0: Por el boquete del culo.
3: No. Así,
0: paso dedo, o solo la mano así.
1: Y
0: la
1: mano. Pasan dedo.
2: Vale como un...
1: Pero eso no,
0: no
1: queda
0: pasa
1: bien.
0: Dedo así
1: no
0: por el
1: limpio.
0: Boquete, como para lavar bien la puerta, así como la entrada.
3: No, ¿oíste?
1: Pero eso queda.
0: Sígale diciendo entrada. Así como...
3: Es el problema que usted le dice entrada. Para mí es salida.
2: No, se tira.
3: No, pues sí, tiro de mano.
1: No,
3: de
0: si tra,
1: no, pero tiene que ser algo.
3: No, yo, o sea, usted lo hace como si estuviera lavando un tetero, como que así, yo lo hago como lavando un plato.
2: Eso. Ay, como no, si tuviera ahí la
3: es que lo tenga así grande, pues.
0: No, yo lo hago como yo no lo hago como lavando un tetero, yo lo hago como lavando un vaso.
1: ¿Cómo?
0: Blup. No, mentiras que no.
2: ¿Ustedes de pronto tiran esponjilla de brillo o esponjilla normal?
3: Brilla metal.
2: Brilla metal, bombrillito.
0: Brilla metal con papel higiénico ahí.
1: Uy, no.
3: No, yo no tiro nada.
1: Yo no tiro esponja.
3: Yo soy de poco accesorio.
1: De hecho,
3: en mi ducha hay un jabón de barra malito. Shampoo y un
2: de avena.
3: Acondicionador y ya.
0: Hay cosas que hacemos los hombres que nos hacen ver muy gays.
1: ¿Cómo qué?
3: ¿Qué?
0: Como por ejemplo, Roberto, abrirse las nalgas para que el agua baje así como por la cañada. ¡Ah! Eso no lo ha hecho.
1: Ay, Roberto, pero claro.
0: Hay cosas.
1: Tienen que lavarse eso bien.
3: No.
0: Claro. Uno llega y se para así en la ducha. Todo lo hemos intentado. Eso no lo he intentado.
1: Claro.
0: Claro.
1: Todo abrirse, o sea, todo enjabonado y cómo.
0: He intentado abrirse las nalgas para que el agua le baje así fluyendo así por las.
3: No.
1: Pero cómo vive, pero sacando pecho y.
0: Claro, no, porque pues no hay forma decente de abrirse la nalga. Uno tiene que tirarse para adelante, se abre las nalgas. Pues esto uno no lo cuenta, pero creo que todos los hombres lo hemos intentado y hemos dejado así que nos baje el agua por la cañada, weón. No.
1: Bueno,
0: ¿cómo
1: y aparte
0: no?
1: Del agua, también.
0: ¿Cierto,
1: Seba?
0: Yo
1: que...
0: soy solo en esto.
2: No, usted no está solo porque cuando uno, por ejemplo, se echa champucito, entonces se baña como las novelas cuando se baña, se ha pillado. Entonces es como que.
3: Ah, eso sí.
0: Pelo para atrás así.
1: Y baja el champucito.
2: Y baja el champucito por ahí. Ajá.
1: Y por ejemplo, bueno, de pronto no sé si con eso también se sientan gay. Cuando ustedes se depilan el tin o no lo hacen ni siquiera.
0: No, eso sí no lo.
3: ¿El Anuel?
2: El Anuel doble A.
3: No, yo te voy a decir una cosa. Uno no trapea sino a recibir visita.
0: Sí. Uno no arregla la parte.
1: No,
0: uno
1: no
0: arregla
1: el apartamento. Está el primer error de ustedes.
2: ¿Qué?
1: O sea, igual. O sea, nunca en su vida se han pasado ni máquina, ni cuchilla, ni nada allá.
0: Jamás.
1: Atrás. Pero papi, eso debe estar. Esto debe estar del largo de mi pelo de la cabeza.
2: ¿Y?
1: Eso llega adelante.
0: No, eso no llega adelante.
1: Y si asoma queda adelante. Queda bien sujetado ahí.
0: Claro, no, y si llega a asomar adelante un tijerazo, ¡pim!
1: Ajá, no puede decir algo.
0: Le corta el copete. ¿Qué?
2: Es que cuando yo tenía pues una relación,
1: ¿Me hicieron qué?
2: Me pasaron la uno por allá.
1: Sí.
0: Qué piquiñata.
3: Uf, qué piquiña, qué vulnerabilidad. Es que yo solo el simple hecho de ponerme.
1: ¿Pero lo hiciste tú o te lo hicieron?
2: Me lo hicieron.
0: Es que no hay forma decente, papi, de usted.
3: Es como saltar un charco. No hay forma. No hay forma, de brincar un charco sin usted.
0: Botar el plumero, claro.
2: No, papi, eso es una piquiña, es una rasquiña, eso pa. Eso mejor dicho, ¿no? Son experiencias no recomendadas.
0: No, pero
3: hay momentos en los que el hombre pierde como que usted puede ser muy.
2: Uy,
3: oh,
2: no, papi.
0: Oh, uy, cuando uno se acuesta.
3: Cuando uno comparte sombrilla con un amigo.
2: Ah, sí, ahí se pierde todo.
1: ¿Cómo están?
0: No, ahí
1: ¿cómo
0: se pierde
1: están?
0: Todo.
1: Yo
0: se pierde
1: no
0: todo.
1: Eso.
0: ¿Quién la lleva? Es como que ¿quién la lleva y cómo la cojo para que quepamos los dos?
3: Y aparte, normalmente cuando uno tiene sombrilla, no tiene la de la largota. No tiene
2: la pequeñita.
3: De la de morral.
1: Pequeñita.
3: Entonces esa toca apretarse mucho
2: toca
3: para que
2: tirar toda la maruja. Sí,
1: ay,
2: o sí.
1: Todos hombres compartir sombrilla,
0: claro.
1: Qué risa.
0: Toca abrazarse. Hay momentos donde uno pierde la masculinidad. Y es, por ejemplo, cuando se está viendo televisión y llega y se acuesta uno así.
1: ¿Cómo?
3: Como heladito.
1: Heladito.
3: Como sirena.
0: Se acuesta uno así y eso no pasa en los canales.
1: Ay, no. De
0: la anda uno como que se acuerda y uno.
1: Anda. Oh. Abro pierna. ¡Uy, no! ¡Horrible!
0: Claro, no, obvio, con la sirena. No. Uy,
1: pero también ustedes no son de sentarse como que con las piernas cruzadas.
3: Sí.
1: Yo siento que tú sí.
3: Hay, por ejemplo...
0: A veces... Esa

0: Ni de la nada pasa la vendedora, lo mira uno y uno como...
1: Sí les causa intriga.
0: Claro.
1: Ese aparato.
0: Es que hay uno muy lindo.
1: A mí también, no lo lleno.
0: Es que uno pierde masculinidad, por ejemplo, cuando se deja besar de los amigos.
2: Uf, un montón.
0: Uno ahí...
3: Esa sí es fuerte.
0: Claro.
1: Pero besar, besito cachete, como... chao.
0: Con,
1: okay.
0: No, besito en la boca. Ajá, ahí pierde uno mucha masculinidad. Ahí, sí, ahí pierde uno como...
2: Uf. No, por ejemplo, la gente que no es de la costa sabrá de qué estoy hablando. En la costa seguramente no, pero uno que no está acostumbrado ni carga ventilador en el bolsillo cuando hace mucho calor, echarse viento, no hay forma.
0: Abanico.
2: Uf. Abanicarse con la mano.
1: Ah, a ver, háganlo todos. A ver, quiero verlos. Sebas, a ver. Pero Sebas sin la cara.
2: No, bro.
1: A ver.
2: No, es muy raro.
1: ¡Ay, sí, Pipe!
2: Muy raro.
0: No, esa era buena. Esa era buena.
1: ¿Cómo se miran las uñas ustedes?
0: Roberto, mírese las uñas.
1: Ah, mírate las uñas.
0: ¡Is!
1: ¡Ay,
0: Sebas, mírate las uñas!
3: Yo sí me las tiro, Melo.
0: Sí, a uno le decían así, que las uñas se tienen que mirar así, sí. Que los hombres se miran las uñas así.
3: Sí.
1: Claro.
0: Supuestamente, ¿cierto?
1: Supuestamente, pues, pero...
3: Sí. Pues cuando uno está con el combo de parceros y se le cae uno algo y le toca agacharse, que lo más empieza
0: a... Sebas, por favor, póngase de pie.
3: Ya.
0: Momentico. No, va a ser mentiroso. Póngase de pie. Ponga de pie.
3: ¡Ya!
0: Bueno, haga así con las manos hacia abajo. Hacia abajo. Y ahora, mires el talón. Levante el zapato y mires el talón.
1: ¿Qué?
2: Sí, sí, sí.
3: ¿Así?
0: Sí, sí. Y levante y mires el talón.
1: ¡Ah! por ejemplo, ¿ustedes cómo se quitan el sudor? O sea, como que tipo, este movimiento.
2: Uy, no, yo sí, así soy bien mecánico.
1: Ah, de codo.
2: Sí.
0: Marica, yo pierdo la masculinidad quitándome el sudor.
1: ¿Cómo?
2: Cuando saca los pañitos del bolso. Ahí sí también es.
0: Sí, ahí es donde la pierde, Ahí se va la masculinidad, Roberto.
2: Sí, también.
0: Ahí pierde todo atisbo de masculinidad, es cierto. Sí. Es cierto, contestando el celular uno pierde la masculinidad.
1: ¿Cómo? ¿Por qué?
0: Porque yo no sé, uno a veces porque bota un aló tan...
1: ¿Aló?
2: La Silva hace una cosa.
1: Roberto dice que Oli.
2: Sí.
0: Por eso, yo no sé uno
2: Oli
0: porque...
2: y Chay.
1: No, sí. Eres de Chay.
2: Pero es que le voy a decir una cosa, es que yo creo que soy, he sido, aquí pues para de chiste, pero no es chiste. Yo odio la gente que asume y presume cosas... O sea, lo que estamos diciendo para nosotros es un chiste en este momento, pero hay gente que realmente lo asume.
1: Como deporte de tu sexo.
2: Ay, es que nadie, no hay forma masculina de decir Oli. Te vas a decir Oli todos los días de la vida para que dejes de chimbear.
1: Totalmente de acuerdo, sí, Roberto.
2: Sí. Entonces yo, literal, Oli.
1: Oli.
3: Y es Chay. Esa la tira el...
2: Acá no.
0: Es que yo sí me tiro unas de hola, bebé. Yo sí me tiro unas de que yo, mi amor. Con cualquier amiguito así, entonces uy, uno a veces uno a veces deja ahí sembrado el plumero contestando el celular y despidiéndose.
2: Sí, comer paleta también. Hay cosas, pero es uno...
1: Banano.
3: Ay, qué uno frágil.
0: Ah, pero es que el banano sí, pues obviamente hay una forma hetero de comer.
1: ¿Cómo? ¿No?
3: No, lo pica. No,
1: yo siento
3: picadito
1: que
3: lo puede pica, comer.
1: Claro, ustedes se echan como que el coso para el, como de labios y es hidratante.
3: Sí,
1: muy
3: el chastic, el chastic.
1: ¿Cómo?
2: El glossy.
0: Yo no.
1: El bloqueador y pim, pim, pim, pim, pim, pim. ¿Cuál es la agresividad?
0: No, yo el bloqueador, yo el bloqueador.
1: ¿Tú te echas así?
3: Yo lo he hecho muy rico.
0: Yo soy muy gay. Yo el bloqueador me lo he hecho así.
1: A toquecitos.
0: Y cuando me aplico el cosito, el...
2: Ustedes han visto que
0: es hay, ética. No, yo
2: sí soy seguro que la masculinidad frágil de mucha gente, de muchos manes, ha hecho que no compartan. Ustedes han visto que a final de año la gente pone como que lo que más escuché este año.
1: Ah, el rap.
2: Sí, hay gente que no, hay manes que no son capaces de compartir lo que escuchan porque...
1: Hay algo, sale por ahí, se les sale, sí, algo.
3: Sale Ana Gabriel, Selena.
2: Has escuchado 400 horas Tutu de Camilo. Y el man puede ser la mejor canción y dice...
1: Chimba. No.
0: Yo no lo comparto. Ah, sí. Yo no lo comparto, ¿verdad? Porque yo escucho mucho como La Flor de Selena.
3: Usted sí. Y usted no lo comparte casi.
0: No, yo nunca lo he compartido. No, mis canciones, Dios mío bendito. Es que ahí vota uno la masculinidad. Uno vota la masculinidad cantando.
1: Claro.
2: Ay, pero vale, chimba. O por ejemplo, cuando la novia o la esposa le pasó a usted la cartera, que va a entrar al baño.
1: Ah, sí, entonces ustedes, uf, sí. O cuando
0: yo no empiezo a buscar formas de cogerla para no verse uno.
1: Ajá, por ahí.
2: Sí. Pero un paquete. Maica, yo voy a decir, yo sí.
3: explosivo. No, yo fronteo.
1: Como si fuera un explosivo.
3: Frontero aquí.
0: Se frontea con cartero, fronteo y pasarela.
1: No, yo es que así que tiene que ser. Sí.

0: Siempre va a ponerla así como que...
1: Como si fuera un paquete, como una bolsa de supermercado.
2: Un explosivo, o sea...
0: Ya, sí, como que, uy. Yo sí busco la manera, uy, uno empieza a hacer de todo. ¿Ustedes en serio frontan con la cartera?
3: Sí, yo
0: colgada?
3: Sí, yo tiro re cartera
1: re colgada. De hecho, yo miro qué cartera se va a poner mi esposa para los zapatos. Chimba, donde me la pase.
0: Amor, quítese esa cartera, ¿no? Pero si me combina así para mí, ¿no?
2: Yo sí, siento yo miro que yo el otro día vi algo, y no sé si ustedes son conscientes, los hombres en la elíptica, la que es como así, se ven súper chistosos. O sea,
0: sí, en la elíptica
2: se va por la ventana.
0: Sobre todo cuando le quita uno el sillín, se ve uno todo. Se ve uno
3: raro. No, la elíptica no tiene sillín.
2: La elíptica
3: es
2: de pie. La elíptica,
1: o sea, habla más de ti que te ponga el sillín.
0: Comprar un sillín.
2: No.
0: A quitarle.
1: Para hacer pesas.
0: Comprar un sillín para hacer pesas.
2: Embaraja la mami.

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0: Las 8 de la mañana, 10 minutos, 8:10, continuamos al aire en Impresentables a través de los 40 en esta mañana de jueves. Feliz mañana para todos los que se están conectando desde muy temprano a través de su radio y a través de los 40 Colombia en YouTube. Saludarlos a todos. 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Hay que comprarlas ya mismo. Hay que agotar eso. ¿Qué hay que hacer?
1: Es que eso no es fiesta, Robert. Eso no es fiesta. Y hay un error de comunicación de su parte. Qué pena que se lo diga.
0: La mejor fiesta.
1: Esa es la parra, foforro, descualquiere, algareteo, sobeteo, guayeteo. Todo lo terminado en eo. Eo. Lo que hay es pachanga, para que sepan, el próximo 29 de octubre. 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
2: Para una fiestota de Halloween.
1: Y esta. No, y para que nos conozcamos. Es que por fin nos vamos a poner cara a todos. Ey, es el de la banda.
2: Vamos a estar todos.
1: Todos.
2: Todos allá y disfrazados, vayan pensando todos, su disfraz, pónganse creativos.
1: No vayan a creer que yo no voy a ir. ¡Ja!
3: Usted se va a disfrazar de... ¿Qué se va a disfrazar ese día, verdad?
1: Yo voy
3: de hombre
1: a
3: invisible.
2: Tienes que ir avisando.
0: De Spider-Man.
1: No, de Jason Guardo. Me va a disfrazar. Tiene algo
2: yo
1: bien interesante.
2: No sé de qué, eso me tiene estresada.
1: Quiero poner el uniforme de cuando era militar. Con botas, con camuflado, con... A ver cómo me veo. Me
2: con
1: como,
2: faja, papi, porque tamal, para que cierre.
1: Como un tamal en una bolsa de bolis. Pero me quisiera
2: no,
1: como
2: pero
1: poner
2: ese
1: algo
2: chévere
1: así.
2: Apretadito.
1: Sí, apretadito.
2: Militar apretadito,
3: toda la noche
2: así. Chupando. No, sin poder hablar.
1: O el de vigilante también, Roberto. También me quiero volver a poner ese día.
0: ¿En la noche de Batman?
1: Pues, sí, señor. No, el vigilante. De guarda de seguridad con bolillo, con tonfa aquí colgada y toda la vuelta, poniendo lo que se llama el orden en la fiesta para que sepan todos.
3: Bolillo en mano.
1: Sí, póngame, me puedo estar parando en la entrada y a verla. Me colabora, por favor, con la
2: requisa. Me colabora con la requisa, volteese, mija.
1: Me colabora con.
2: Venga y le palpo.
1: Rápido, mi bendito. Bienvenidas todas las diablas. Hablas que se quieran disfrazar.
0: ¿Viste? Maluma está coleccionando las gemas del infinito, ¿o qué?
3: Parce, Maluma cada vez está más fuerte con esas colaboraciones. Shakira y Maluma anunciaron.
2: Ay, perdón. Sí.
0: Es que haga cuenta, ¿con quién tiene colaboración Maluma?
3: Madonna.
0: Con Madonna.
3: Sí, Beyoncé.
2: Que eso es una locura.
0: Lanzó hace 15 días con Queen Bee.
2: De por sí, esto es una locura.
3: Shakira.
2: Pero la de Shakira es reciente que anunció.
3: Sí,
2: yo
3: ayer,
2: creo que
3: ayer.
2: Eso...
0: No, pero ellos tienen ya...
2: Dos ya tienen, obviamente, por chantaje. Pero, marica, yo
0: perdón,
2: creo que eso es porque está muy bueno.
0: Jennifer López.
3: Jennifer López, sí, señor.
2: Yo creo que eso es porque está muy bueno, Roberto. Perdóname. Yo lo amo. Maluma, te amo. Me encantan tus canciones, me encanta tu música, pero yo creo que ya ese nivel de colaboraciones que se manda es porque está muy bueno. Falta que venga Rihanna, papi.
3: Ni no hace usted.
1: Ni no le haga raro.
2: No se le haga raro.
1: Sí, y va.
2: Rihanna es capaz de volver a la música. Para hacer una colaboración con Maluma como esta
1: se
2: semana
1: lo aseguro,
2: ahora.
1: Se lo aseguro. Es capaz de dejar de tener hijos.
0: Tiene hasta con Thalía.
3: Tiene con Thalía.
1: Ey, Harry Potter y el misterio, ¿por qué cada que uno ve a Rihanna está en embarazo, no?
2: Uy, sí.
0: Hay un video que
2: lo explica. No, de por sí esa pareja lo explica sola, papi. Y Sap Rock, yo también andaría preñada.
1: Cada que uno ve a Rihanna está en embarazo, weón. Más largo que parto de mula, mía.
2: Yo estaría igual si fuera ella. Igualita ese Sap Rock, o sea, sí está bueno ese muchacho.
1: Sí, hay un video donde mete la cabeza por entre unas barandas y todo.
2: Ajá, segundo descalza y toda vaina, pragui, pragui,
1: perreando durísimo, sí, entiende sí.
2: Pero
1: uno.
2: Yo no sé si se va a clasificar como perreo o culao.
1: Eso ya es coito con
2: pero
1: ropa.
2: Roberto,
1: no,
2: verdad,
1: Roberto, hay unas cosas que ya no son perreo. Hay unas cosas que ya no son perreo, digámonos la verdad. O sea, a veces va... ahora esos peladitos, hermano, que bailan danzol y cuando voltea uno a ver están taque,
2: mierda, taque.
1: Y uno es como, papi, ya da lo mismo. Ya ese man está a otros tres danzolzazos de... Ya, eso ya es lo mismo pues, con ropa o sin ropa. Con,
2: sí,
1: ya unas cosas muy exageradas, exorbitantes.
0: Nadie,
2: no hay respeto.
0: Mi tía en una novena.
1: ¿Qué está pasando con la juventud? No, pues en serio, uno les coge una...
2: No, uno ya ve prom, uno ya ve fiesta, cumple, miniteca.
1: No, ya está muy horrible.
2: Eso es. El otro día me salió un video de Bogotá en los 90, no sé, como una fiesta, y cómo era de tranquila la gente. Se abrazaban y hacían círculos y saltaban, y ese era el baile, cuando no había el reggaetón.
1: Sí, no, la gente bailaba diferente. ¿Cómo era bueno el...
2: Ajá, pase de tía o mano en hombro, mano en hombro y mano en hombro y ya, o sea, para bailar así.
1: Baila despacito.
2: ¿En qué momento se empezó a meter la pierna por entre el medio de la pierna?
1: Horrible, es que eso se cagó en todo.
3: Roberto me estaba contando que, hay videos de los argentinos que se azaran cuando ven bailar a los colombianos reggaetón.
2: Ah, sí.
0: Claro, porque es que muchos turistas... cuando llegan a Colombia y van pues como a la fiesta de reggaetón en cualquier ciudad, pues hay unas ciudades evidentemente más calientes que otras, pero en general en Colombia se baila pegado, entonces dicen que se sienten en un video de reggaetón, porque pues normalmente creían que era un tema así como en el cine.
2: Como solo de...
0: Que era así, como que, para los videos. No.
2: No. Ah, no, mi vida para los videos.
1: No, para los videos, no. La gente aquí se queda asustada. Es que yo no sé quién fue el primero que le dio por voltear una pelada y ponerse contra la pared.
2: Pero tan rico que es. Bueno, no sé, a ti te tuvo que haber tocado, la época en la que llegó esa forma de bailar. Pues yo no sé, mi hermano me cuenta que tiene más o menos tu edad, me cuenta que a ellos vieron por primera vez un video de una canción de Sean Paul. Y ahí dijeron, mierda, esto se baila es apretado, esto se baila es poniendo, rozando.
0: Es que yo creo que yo
2: rozando
0: soy...
2: Rozando falda.
0: Exactamente.
1: Pero ayer era contemporáneo rico con esa fiesta. No, ayer era rico.
2: Sí, ahí todavía era...
1: Había acercamiento pélvico, pero era... Pero
3: respetuoso.
1: Era respetuoso. Pero es que ¿quién fue la primera vieja que se agachó?
0: No.
1: O sea, ¿cuál fue la primera que...
2: Pero yo no sé si... Yo creo que eso fue... O sea, que la cogieron del cuello y prin.
3: O que se volteó. O que se volteó y tira un besito esquinero. Y prendo un blan.
0: ¿Qué?
1: ¿Quién fue la primera que se volteó? ¿Quién fue la primera que se agarró el pelito y se tiró de lado?
2: Que tiró al ladito.
1: ¿Quién fue? ¿Y quién fue la que quiso innovar y se lo tiró para el otro? ¿Quién fue?
2: No, esas son preguntas de verdad. ¿Quién fue la primera persona que buscó pared y puso plantó mano en pared? ¡Pra! ¿Quién fue?
1: ¿Quién fue la primera?
3: Aristóteles.
1: ¿Quién fue la primera que le dio
0: por
1: levantar la pierna? Las que levantan pierna y tan con pierna levantada. Y uno es como, diablos.
0: No, eso viene hace muchos años. Más de los que ustedes creen. Lo que pasa es que haya llegado a Colombia.
2: Que haya llegado, a eso me refiero. Estamos hablando de Colombia, Roberto.
0: No, pero pues evidentemente es una imitación de muchas vainas.
3: Claramente en Jamaica.
0: Sí,
2: Toda esa gente que tiene flow sabroso.
1: Yo reggaetón, por ejemplo, yo solo bailo con mi pareja porque a mí me parece que eso es una demostración casi sexual en público.
2: Ah, o sea, bailar reggaetón. Sí, es que bailar reggaetón.
0: Pero sí.
2: Sí. Con otra persona que no es tu pareja, eso clasifica como cacho, claro que sí.
1: Se lo juro.
0: Sí. Que perrearse seriamente a. Sí,
1: claro. Perrearse con otra persona seriamente es una cachoneada la triple.
2: Es cachera. O sea,
3: cachera
2: no creo que haya una forma de bailar reggaetón que no sea.
1: En grupo. Cachos.
2: En grupo, claro.
3: En grupo. En el circulito.
2: En circulito, sí, eso sí.
1: En grupito.
2: Sí, que no se pegue uno, que no se toque uno.
1: Sí, claro, pero es que el roce pélvico con.
3: Uno baila como le da la. En círculo.
2: Baila como le da la gana.
3: Uno bailar en círculo.
1: Baila como le da la gana. Tiene la lavana. Fumar en una mamá.
2: Ay, pero a mí también me gusta, a veces toca.
3: No, pero tú estás bailando va pa' leer.
0: No, pero no, sí se puede.
1: Todos hemos bailado reggaetón en círculo.
3: Pero pierde aura.
0: Claro. No, porque es que ahí es cuando usted muestra sus habilidades para hacerlo solo.
2: Exacto, que no siempre vas a tener.
1: Se manda hacia el centro y...
3: Ay, cuando lo tiran para el centro.
1: Igual, recuerden que el truco es bola grande, bola chiquita. Sí, si ustedes recuerdan eso, me lo van a agradecer toda la
2: vida. ¿Cómo es bola grande, bola chiquita?
1: El truco del reggaetoniza, claro, usted de pronto está muy joven, sí, pero las primeras enseñadas que nos bailaron a nosotros es círculo grande, círculo chiquito.
2: Entonces, ¿haciendo qué? ¡Ay, no!
3: Sí, parcera.
2: ¡Qué gran consejo!
3: Oiga, es que no es mapalé.
1: Entonces, mientras ustedes tiraban para adelante así el boom y pensaban que uno estaba concentrado, no.
0: Ahora, amigos, si usted está bailando en un parchecito en grupo y usted es el que más lo tiran al centro, no es porque sea el que mejor baile, ¿no?
1: Un huevo.
3: Le están desatinando, papi.
2: Ay, ¿por qué entonces me están jodiendo?
1: Uno siempre tiene un amigo que se manda orgulloso. Y él dice, no, rompí, no va a ser huevón. Todos vamos a reír un rato.
2: Pero siempre soy yo.
1: Usted, este también está el extremo. También está el extremo.
0: Habla bien.
1: Y es que baila rema. No, me entiendes.
2: No. Ah, bueno.
1: Está el extremo y es que es como, es la más alegre y la que más quiebra cadera. Entonces, ¡pum! Mandémosla al centro también. Mandémosla al centro.
3: O sea que se mueve más que la que.
1: Pero, por ejemplo, cuentan que en las farras, ¿cómo se llama este señor?
0: A Stephen Hawking
1: lo mandaban al centro. Pero a ser mandados en la silla de ruedas.
2: Ahí se ayudaron para hacer un chiste. Ayudaron ahí entre los dos.
1: Usted me ayuda. Es que...
0: Pipe, ¿usted cómo le va con los escape rooms? ¿Cómo le va con el escape game?
1: pronunciándolo mal, va muy mal, haciéndolo peor.
2: Ay,
1: soy muy malo.
2: Pipe, yo quiero ir a uno, llévame.
0: Yo soy muy malo. ¿Ustedes nunca jugaron de los escape games en el celular, lo que sea?
1: Pues soy malo, en el celular, en la vida
0: practicar,
1: real.
0: Pero en la vida real, eso es superior, buen plan.
1: Uf, pero yo volvería sin pensarlo porque me gustó.
3: Fuimos.
0: A ver.
2: Yo quiero ir demasiado a uno.
0: ¿Ustedes ya fueron?
3: Sí, Pipe y yo.
1: Yo fui con Sebas.
0: Ya, a ver, si lo van a volver a hacer, tocaría repetirlo, pero cambiándole cositas.
3: Ok.
2: Así
0: si claro, no, si no, sale mal.
1: Ah, ok. Es que, por ejemplo, en el que yo estuve, Roberto, en lo que era el conserje. Y el man como el... Sí, el del manicomio, el loquero.
0: El enfermero.
3: Sí, el enfermero.
1: Uy, parce. Esos manes son como los que le daban la magia a todo el, a toda la vuelta, ¿sí me entiendes? ¿Sí o
3: qué, Sebas? No puede concentrar bien, Roberto. Es que eso es...
1: Son los encargados de hacerle dañar a usted la cabeza todo el tiempo, de darle las pistas incorrectas, de enloquecerlo
3: sí,
1: más.
3: Sí.
1: A mí me amarraron con candados y todo. Yo de verdad me estaba rayando.
2: O sea, ellos ponen las reglas.
1: Ellos ponen las reglas.
2: Cada vez que uno
1: ellos
2: va. Son los que ponen. No, pero entonces cambiamos al conserje, al enfermero y volvemos. Yo quiero ir.
0: ¡Ah, me gusta!
2: ¡Ah!
0: Sí. Me gusta, voy.
1: Le gusta.
0: Me gusta.
1: Pero tocaría entonces.
0: Busquemos, hagamos una cosa: busquemos dos integrantes de la banda Impresentables.
3: Sí.
1: Sí.
0: Y armamos parche.
3: Vamos a tirar parchecito.
0: Hay Escape Game en Fontanar Centro Comercial.
3: Una belleza.
0: Y queremos buscar a las personas más creativas, atrevidas, terroríficas. Para convertirlas por un día en parte de este equipo.
1: Oh, ok, ya entendí.
0: Vamos a buscar, eso es una... Ojo, de Fontanar y de Impresentables.
3: Sí. Es con alguien de la bandita.
0: ¿Usted, por ejemplo, tiene buen grito? ¿Sí?
1: No, allá le gritan a uno, es como...
0: Si usted tiene una cara que da miedo, por ejemplo, Pipe, ¿usted tiene una cara que da miedo? Un disfraz que haga que la gente salga corriendo.
3: Sí.
0: O, por ejemplo, usted tiene talento para asustar. Entonces, usted puede ser esa persona.
1: Yo tengo un disfraz con el que la gente sale corriendo. Es el de la sábana de fantasma.
2: Buenísimo.
1: Pero cuando me quito la sábana.
0: No, por no. Bueno, se puede registrar en este concurso de Fontanar y de Impresentables y demostrar cómo asustaría usted a este equipo. ¿Cómo nos asustaría? Ojo, los dos mejores sustos van a tener la oportunidad de convertirse en el conserje y en el enfermero.
1: Ush.
0: Del Escape Game de Fontanar por un día.
1: No, sí, es que la vuelta es si no nos conocían y nos trataban como nos trataban ahora conociéndolo a uno, es que...
0: O sea, alguien que no quiere ese día ser asustado, sino asustar. Ah. Asustarnos.
2: Dios mío, eso puede salir.
1: Meto.
0: ¿Listo? Piense bien ese susto. Ah. Usted no va a entrar para escapar. Usted va a entrar para hacer escapar a Impresentables.
2: Va a tener el poder.
0: ¿Listo?
3: Hey.
1: Gracias, Roberto.
0: ¿Usted que está acostumbrado a dar miedo?
1: Sí, yo estoy acostumbrado a meter el susto.
0: Va a tener miedo.
1: Es que lo que le digo, si no nos conocían y nos daban tan duro como nos
3: dieron, meter susto.
1: Conociéndonos, ay, papi, le digo que saben por dónde lo atacan a uno y todo.
0: No, pues ya sabe.
1: Saben cómo me asustan a mí. Felipe, pasa el celular desbloqueado.
0: ¡Ah! Bueno, vea, se puede ser el de alguien. Estamos buscando esto. Enfermero y conserje.
3: Y Ave María.
0: ¿Listo? Presentables y Fontanar están buscándolo a usted.
1: Es que dicha. Pero voy con Isa.
0: Bueno, vaya con Isa.
2: Voy para esa.
1: Voy con Isa. Yo siento que Isa tiene. Es que ¿qué? Con este tumbazuruleto sí me fue más.
2: ¿Qué sientes que tengo como
1: inteligencia?
2: Como astucia.
3: Sí, como
2: ingenio.
1: Eres como astuta.
2: Como perfecta.
1: No. Como perfección.
2: Como ganas de ser asustada. Claro. Y de asustar también.
1: No pongas esos ojos horribles. Roberto. Roberto,
2: así me voy a defender en
1: Roberto,
2: el
1: dígale que no mire así, dígale que... Uy, a mí me da mucha impresión, siento que se le van a salir los ojos, dígale que no mire así. Roberto, regáñale, dígale algo.
0: Tiene los ojos horribles.
2: Muy lindos.
0: Muy bonitos, pues, pero así.
1: Uy, no, Isa, ya no más. Siento que se le van a salir.
0: ¿Vieron ustedes a la mujer con... ¿Cómo decirlo?
2: Ay...
0: ¿Vieron ustedes a la mujer con los...
2: Dilo, Roberto, es una palabra que puedes decir, ya tú eres adulto.
0: Los teteros más grandes de...
1: Colombia. Hola. Sí la vi, pero no me acuerdo de su cara.
2: Ay, no.
0: No me acuerdo de la cara de ella.
2: Se le debe pasar
0: de la
2: cara, tanto.
0: Pues mucha gente ya la conocía, pero creo que muchos la conocimos gracias a este fotógrafo, a Sebastián Moreno,
3: Sí, él se va.
0: Vean este video.
4: Cabrón, una chica con sus muy grandes. Su merced, no sé cómo iniciar este video. O sea, no sé cómo iniciar este video. Pero básicamente me puse en contacto con Emma. Emma tiene sus muy grandes. Entonces me pareció interesante contar su historia, fotografiarla, ver ella que nos cuenta. Y ya. Su merced, ¿sí entendió? Ya le muestro, venga a ver. Mi querida Emma, ¿cómo estás?
5: Hola, Sebastián.
4: ¿Cómo me le va? Bien. Emma, un gusto conocerla.
5: Mucho gusto, Emma.
4: Bueno, Emma, básicamente, mi nombre es Sebastián Moreno, yo soy fotógrafo de videos para internet. ¿Me acepta fotos? Sí, sí, sí. Están bonitas, ¿no?
5: Sí.
4: Bueno, su merced, bueno, yo, bueno. ¿Cuántos años tiene Emma?
5: 25.
4: ¿Cómo, 25? Bueno, su merced puede salir, ¿sí? Por favor. ¿Cómo es su nombre completo, Emma?
5: Mi nombre real es Laura Nava.
4: Ah, Laura.
5: Sí.
4: Ah, bueno.
5: Emma es mi nombre artístico.
4: ¿A qué se dedica Laura?
5: Yo hago contenido para adultos.
4: Jesucristo. Bueno, eso es todo un tema. Yo le quiero preguntar básicamente el por qué nos interesó mucho su historia, o bueno, que nosotros vimos, y el por qué estoy, no sé ni cómo hablar, pero el por qué hicimos como contactarla. Porque su merced, o sea, sí.
5: Mis senos son muy grandes.
4: Sí, un poquito, sí.
5: No, no,
4: todo. Un poquito, su merced. Entonces yo quiero iniciar preguntándole si siempre fueron así como...
1: Estoy todo nervioso.
4: Como de grandecita, ¿sí? ¿O no?
5: Sí, como más o menos los 10 años empezaron a crecer.
4: ¿Desde los 10 años?
5: Sí, siempre fui como una mujer muy grande para la que tenía. Como a los 15 años ya mis senos eran talla 38.
4: 38, es que yo no sé. Pues, están ahí detrás de cámaras y dicen, es mucho. ¿Su merced que está viendo esto? 38 es mucho. ¿Y su merced actualmente cómo es la talla?
5: Mi talla aquí en Colombia no existe. Pero en Estados Unidos sí hay una talla que es para mí que es 46K.
4: ¿46K? Eso suena que es muy grande. Tengo muchas preguntas. Yo todo se lo abro.
0: Eso no es una carrera.
4: Y bajo la curiosidad.
0: Eso no es un arma.
4: Sí, entonces... ¿Va a tomar otro fotico?
5: Bueno,
4: sí, sí, sí.
0: Yo qué reír.
4: O sea, yo veo que su merced puede incluso meter sus manitos, ¿no?
0: ¿Como para el frío?
4: Como un tipo de ruanita, ¿no?
0: Sí.
4: Sí, no, pues no,
1: sí, se ve muy bien, ¿no? Se ve muy bonita.
0: Ruanita.
4: ¿En algún punto de su vida llegó a ser incómodo? ¿O es incómodo?
5: Es incómodo.
4: ¿Es incómodo?
5: Sí. A veces la gente me mira como con sorpresa, otros como bien, otros mal. Realmente siempre he sido una mujer grande, me acepto mucho como soy, las amo. Perraco. También.
4: ¿Les tiene cariño?
5: Y no, le saco provecho.
4: ¿En algún momento ha llegado a pensar, uy, me las quiero quitar, o duerme boca abajo? ¿Cómo funciona?
5: No, no me da. No funciona.
4: Son preguntas claro. Que me llegan, perdón.
5: No, me toca dormir de ladito.
4: Ok, ok.
5: Pero no, sé que de pronto en el futuro puede ser un poco más desgastante, que también estoy muy joven, pero pues en el futuro lo es, y obvio pensaría como en quitármelas por salud, y si es porque yo quiera, no, pues yo me siento bien con ellas, a mí me gustan.
4: Sí, no, y se le ven bonitas. Listo, listo. Hay manera de poder subirlas un poco más, para que queden como más cómodas.
0: Eso, sí,
4: así está bien. Sí, sí, sí. Virgen Santísima, o sea,
0: está así, pasando muy incómodo.
4: Su merced se dedica a la industria del contenido para adultos. ¿Cómo hizo para ingresar a la industria? ¿Esto la llevó a o su merced tomó la decisión desde mucho antes? Con mucho respeto, oye.
5: No, tranquilo, vea. Cuando yo empecé, yo no veía mi cuerpo como algo a favor. Realmente uno no piensa que pronto va a gustar en eso. Pero no, hasta el momento ha sido un éxito. Mi hermanito me dijo, porque no conseguía trabajo en nada.
4: Su hermano le dijo, su merced, ¿cómo que funciona?
5: Ay, pero uno como tan gordito se va a ir a hacer allá. Pero gracias a ese trabajo, no, he tenido mucha aceptación por mí. Que también las mujeres gorditas gustamos. Que también los senos grandes es un fetiche para muchos hombres, y he sacado provecho de eso y me gusta lo que hago.
4: Su merced se siente feliz haciendo lo que hace,
5: sí.
4: Está cómoda con todo.
5: Me gusta verme sexy.
4: Tan bonita. Eso está muy bien, su merced, eso está chévere. He tenido la oportunidad de grabar con Esperanza Gómez. O sea, mi formato. O sea, sí, no he grabado con ella, sino... ¿Sí me entiendes? Sí, como para que no sea...
5: Lo tuyo.
4: Sí, lo mío, sí. No he grabado con ella.
0: De lo otro, sí.
4: Y Esperanza Gómez dice que ella no recomienda entrar a esta industria porque es una industria muy difícil. ¿Su merced recomienda entrar a esta industria o no lo recomienda?
5: En esos momentos es algo complicado, pero yo creo que hay mujeres que sí lo disfrutamos y que sí nos gusta. Si nos gusta de verdad, pienso que sí vale la pena.
4: Bueno, eso está bonito. Y querida Laura, para finalizar en mis videos, yo siempre dejo una enseñanza. Su merced, ¿qué enseñanza le dejaría a la gente que nos está viendo?
5: Yo creo que entre nosotros, Sebastián, siempre resaltar el amor, el respeto.
3: Sí,
5: y
3: verdad.
5: Eso tiene que ir siempre más allá de las apariencias físicas.
4: Oh, wow. Eso estuvo muy bien. Bueno, su merced, Laura, muchas gracias, un gusto. Y bueno, un videito más, soy Gasti, ¿lo has encontrado el día de hoy? Claro que sí, ya sabes, su merced, si le gustó el videito, no olvide compartirlo, darle like. Dios me los bendiga, chaito.
0: Emma.
3: Ahí está Emma, ¿no?
2: Emma.
0: 46K.
2: Extremadamente.
0: ¿Eso es copa qué? Copa Mundo, pues.
2: No, eso es copa. Roberto, O sea, eso es Copacabana.
0: Y sus alrededores.
1: Eso es Copacabana y Envigado.
2: Para dar un ejemplo, yo soy 32B, creo, o 32A, una cosa así. Para que haga un ejemplo.
1: ¿Vos sos qué?
2: Como 32B, una cosa así, o 32A. O sea, ¿40 y qué?
0: 46K.
2: Yo ni siquiera sabía que había hasta la K.
1: Hasta la K. 46K.
2: Mira acá, pero a mí en verdad me preocupa la salud.
1: Que no la vea la espalda. 46K, que no la vea Fran el Flaco porque se inscribe.
3: Haz maratón, sí.
2: ¿Te imaginas, Emma, en una cabalgata, papi?
1: No.
0: Mira, perdón, le pregunté. Uy, no.
1: Se tropieza el caballo.
0: Le pregunté a una IA. Yo soy desconocedor de detallaje, sí, claro, y demás. Entonces dice que para un 46K correspondería a un contorno bajo de 116 a 120 centímetros. Eso es un metro y pico.
3: Uy,
0: muy
2: bien. Ahorita me es 40 y qué.
0: 46K.
2: No, qué locura.
1: Eso es un metro, o sea, la contorsión, ejemplo, de eso es un metro de tetas.
2: Si quisiéramos hacer la comparación de 46K, cabe un melón grande por cada seno. Aunque yo creo que...
3: No,
1: melón, cabe una sandía, pero esas que producen así en la cosa que venden afuera en los carros.
3: Que le echan, sí, como...
1: Claro.
2: Dios mío.
1: Uy, papi, son dos calabazas, bebé.
2: Pero en verdad, por ejemplo, esa caminadita que se metió ahí para tomar esas fotos y eso, yo creo que eso la debe cansar. O sea, como que no sé cuál es su rendimiento físico, pero pues, realmente preocupante.
3: Yo tengo eso, pero en el buche.
1: No, qué puchacas tan bravas.
0: Que arrume.
1: Uy, papi, no.
2: Pero no, a ella le gusta.
3: Y es que ahora hay contenido para adultos.
1: Esa muchacha no hace una rusa en un continente entero, güey.
0: Una unión
3: soviética.
1: Papi. Dios mío. No, a lo
2: ¿cómo
1: bien
2: se bañara? O sea, hay cosas que serán difíciles.
1: La rusa él lo hacía uno, pero uno entero así paradito.
0: Siendo puse.
1: No, pero es verdad, pues. Sebas cabe ahí. Uno a Sebas lo manda allá y qué. ¿No lo encuentra?
3: Yo me pierdo ahí en la Unión Soviética.
1: Se pierde ahí, papi, pues, ¿cómo así?
3: En Aiwi, papi.
1: No, o sea, aviso que hay gente que muchachas que guardan los billetes.
2: Claro.
3: Claro, tú, mucha cosa.
2: No, ya, pero pues ya puede guardar ahí.
1: No tienes 7 caletas.
2: No, y ahí puede guardar. Pipe, ¿a ti te gustaría, por ejemplo, estar con una muchacha así tan voluptuosa? ¿En el aspecto frontal?
3: Mejor dicho, ¿sí o no, Marino?
2: No, Marino, no. ¿No?
3: ¿Sí o no, Marino?
1: Qué pena, muchachos. Ustedes saben que el que perdona murió en la cruz. Esa siempre ha sido mi frase de batalla, pues. Pero, ay, no. Ah, bueno, sí, que
0: no, oh, pero también hay gente que le gusta.
2: Sí, claro, bonita. No, total. Yo quería saber.
1: Ella es bonita. Ella es bonita.
2: Sí, muy linda.
0: Emma Rose se llama, para que. Si alguien tenía la curiosidad.
2: Para que la busquen en sus emprendimientos.
0: Emma Rose.
1: Uy, no, Marco, perdón, pero la gente
2: ¿cómo ya,
1: como
2: dormirá que
1: no puede hacer, pues, comentarios.
0: Yo no sé si tenga el récord, pues, como estableció, pero no, ella, desde Colombia.
2: Sí,
1: ella duerme en dos camas, uno para una para ella y otra para
0: la. No, pero verdad,
1: duerme en una cama al lado.
2: Se pone boca arriba, se esparraman.
1: Se esparraman y se le van para los lados. Es que ella duerme como con dos flotadores así todos los días.
2: También puede ser que las mantenga juntas.
1: Ella se acuesta y caen así.
2: Yo creo que boca abajo no es una opción.
1: ¿Esa muchacha en una piscina qué?
3: Flotamelo.
0: No, porque evidentemente no. Es cara, eso pesa, Sebastián.
1: Okay. Eso pesa, bobo, eso va para abajo.
0: Eso va para abajo.
1: Eso va para abajo, por eso le digo. O sea, antes en piscina debe ser más difícil todavía.
2: Ah, o sea, ¿será? Ustedes dicen que ella no flota.
1: Además, eso no, además para ella eso no es un traje de baño.
0: Sino... evidentemente. Entonces, pero ya están desafiando la física también.
1: Claro, no. Pero lo difícil es que para ella no son traje de baño y no dos hamacas, weón. Roberto, ella no se pone. Si ella quiere un traje de baño en crochet, de esos que son como en crochecito, es que una hamaca.
2: Es un chinchorro. Más grande que la hamaca, papi.
1: Es un chinchorro.
2: Es un chinchorro. Emma es voluptuosa por adelante y por atrás.
0: Estoy viendo aquí fotos por periodismo.
2: Por periodismo.
3: Está tirando periodismo investigativo.
1: Por detrás también es.
2: Traje voluptuosa también.
0: Sí, es una. Lo que llaman, pues, plus size y.
1: ¿No te llaman?
0: Sí, como tallas grandes.
3: Oye, Roberto, pero ella cuando, por ejemplo, a un restaurante ahí en el video se ve con Sebas, que ya cuando se sienta, por ejemplo, ella viene acá, ella no puede hacer consola.
0: Ahí no puede. Aquí.
3: Porque ella
1: se no, ella no, pero porque... las tetas sí.
3: Porque ella tira.
0: Bueno, pero es que hay actividades, o sea, lo digo desde la ignorancia, pero supongo yo que hay actividades, qué sé yo, manejar en moto.
2: Cosas que no puede hacer.
0: Manejar. o que se le dificulta. Creo yo, desde mi absoluta ignorancia.
2: Creo que pueda manejar en carro, papi. O sea,
1: el carro tampoco le debe dar.
2: O sea, es que creo
1: que... usted no soy forma de adaptarlo. Si manejan los enanos. Si manejan camioneta los enanos.
0: Tampoco, no. Pues porque,
3: si Abelito tiene menos, sí, pero es verdad.
1: No, porque ya puede.
0: No, puedes echar la silla
1: para
0: atrás.
1: Puede echar la silla para atrás, el volante hasta acá, y si no alcanza los pedales, le ponen como unos. Como unos cosas. Sí, claro, ella puede adaptar, ella puede adaptar. Ella, uy, es
2: que cito,
1: muy fuerte. El verdadero, el Sebas, verdadero se nos vino diciembre, papi.
2: Ella se siente en la
0: desde septiembre.
1: Desde enero.
2: No.
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2: 8 de la mañana, 51 minutos.
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1: ¡Eso, perra!
2: ¿Qué está diciendo usted?
3: Eso dice la canción.
2: Bueno,
3: te lo meto, perra.
2: Son las 9 de la mañana, 2 minutos. 9-2, continuamos
3: 3,
2: al aire.
3: 3 minutos, 3.
2: Bueno, 9-3, estamos al aire en Impresentables a través de los 40 en esta mañana de jueves.
3: Se acabó esta semana, mijo.
2: Ya esta semana está volando, Pipe.
3: Y mejor, Roberto, mejor que acabe esta semana rápido, hermano. Ya esta semana hay cordillera. Ya la próxima semana, ya eso es que el 19 con puente, ya acabó.
2: Hoy tenemos un invitado, Pipe, que llegará en segundos. ¿De quién se trata?
3: En segundos, el invitado que tendremos es el señor Juan Peláez, Roberto, para que lo vaya sabiendo usted.
2: Bonita la hora de llegar del señor Peláez, pero ¿quién viene el día de hoy?
3: El día de hoy, Roberto, va a estar con nosotros alguien a quienes ustedes conocen mucho, alguien a quienes muchas mujeres aman, Robert, me he dado cuenta.
2: Juan Pablo Raba.
3: No llora.
2: ¿No llora?
3: Factura.
2: Factura serio,
3: sí, señor. Va a estar con nosotros el host, o quien lleva, o quien dirige, o quien maneja el show de la letra pequeña, Roberto.
2: Bueno, pues eso va a ser en segundos para que ustedes estén conectados a través de los 40 Colombia en YouTube. Y tenemos además, Pipe, entradas todavía para nuestra fiesta de Halloween.
3: Sí, señor. 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
2: Bueno, vea, veo que la gente ahí en el chat está pendiente de quién va, quién no va, quiénes se van a encontrar ahí.
3: Sí, señor, la banda Impresentable se tira ahí los códigos y dice, hey, venga, es más, Robert, en el chat de la transmisión, tanto en YouTube como en TikTok, cuando estábamos en TikTok, la gente levantaba, la gente se echaba los perros, se mandaba cosas bonitas, se escribía sus refrancitos y sus vainas. Entonces, puede que este sea el momento de conocerse, puede que esta sea una primera cita para muchas personas.
2: ¿Un poco?
3: Sí, claro, y si van disfrazaditos, mejor todavía. Entonces puede que se vayan a conocer en esta fiesta de Impresentables un montón de gente y eso va a estar rico también.
2: Bueno.
3: Yo voy a comprar una pistolita...
2: ¿De agua, dices tú?
3: No, de balas.
2: No.
3: No, mentira, no voy a comprar una pistolita de agua para darle chorrito a todo mundo, así, psh, psh, psh, y todo eso. Como disfrazarme del hombre Dove o alguna cosa así.
2: Man. Bueno, oiga.
3: No, el hombre Dove, el que se aplica crema así por
2: todo. Bueno, son las 9 de la mañana, 6 minutos y continuamos al aire en Impresentables en esta mañana de jueves. Oiga, hay un programa de los 40, un programa de Impresentables, de los 40, perdón, que se llama El Mini Salvavidas.
3: Muy bueno. Muy bueno. Es de la mujer de Roberto Cardona porque nos están invadiendo.
2: Mira,
3: Esto aquí se está volviendo prácticamente negocio familiar. Esto es la saga negocio familiar.
2: No, señor.
3: Esto ya. Creo que quieren tener un hijo y es que para meterlo en la mañana también.
2: No, señor.
3: Es que quieren tener un hijo para hacer los 40 kids.
2: No, está muy jodido.
3: Se nos están metiendo, nos están invadiendo. Ya Isabela trajo a la hermana. Peláez está pensando en traer el hermanito. No, papi, esto ya nos llevó felicito aquí.
2: Oiga, ¿usted se acuerda del creador de contenido Juan Pablo Jaramillo?
3: Juan Pablo Jaramillo.
2: Uno de los primeros youtubers de Colombia.
3: Juan Pablo Jaramillo, no.
2: Bueno, este tipo hace algunos
3: años... cuando
2: nacieron
3: los primeros youtubers, yo no tenía dónde ver YouTube. Entonces, yo no conocí esa ola, esa generación, la verdad, Robert. Los vengo a conocer ahora que estoy adúltero. Ahí fue que los vengo a conocer porque yo antes no tenía información de esta gente porque no tenía acceso pues a internet.
2: Se volvió muy famoso hace un tiempo porque tuvo, bueno, además de toda su carrera muy reconocido como youtuber y creador de contenido, tuvo un brote psicótico.
3: Mierda.
2: Y él compartió todo lo que le pasó en la clínica. Ayer salió el episodio contando toda la verdad detrás de su historia. Esto fue lo que contó el señor Juan Pablo Jaramillo, que ya está disponible en YouTube la entrevista completa.
3: Oiga, fuerte.
2: A ver.
3: No, bueno, esa es la parte más dura.
1: 10 días. Se puede pasar con síndrome de persecución o paranoia o delirio místico. A mí me dio con las tres. Y también me dio por todas las razones que te puede dar. O sea, un brote psicótico te puede dar por privarte del sueño mucho tiempo, o por traumas, o por estrés postraumático, estrés crónico, consumo de sustancias. Sí, a mí pasó, o sea, yo tenía estrés crónico, o sea, yo estaba súper estresado, como que, un tema súper fastidioso, económico, pero que ni siquiera fue mi culpa, sino culpa de mi contador, y ya había salido como de una gran deuda, y luego me llegan como con otra absurda, y con mil problemas más. También estaba como mal sentimentalmente, se me había muerto muy gatica, o sea, un montón de cosas. No dormí, durante 6 días dormí como 5 horas, de todos los 6 días, pues, o sea, no 5 horas cada día, sino entre todos los 6 días como 5 horas. Y una de las razones también por las que no dormía casi era porque estaba teniendo unas pesadillas horribles, o sea, y estaba teniendo sueños lúcidos, pesadillas, mejor dicho, de todo. Yo en este sueño lúcido que tuve, yo estaba hablando con mi mamá y me cuenta que estaba en un sueño lúcido. Yo le dije a mi mamá como, quiero hablar con un maestro ascendido. Y mi mamá se empieza a convertir como en un lagarto, como en un alebrije, como esos animales de México que tienen muchos colores. Sí. Y ese lagarto se saca como de su piel una píldora roja. Yo me la tomo y se abre como el suelo y empiezo a caer así como en el rabbit hole de Alicia en el País de las Maravillas, y mientras caigo empiezo a ver como todo, un poco de flashbacks de mi niñez, y yo pregunto en el sueño como, yo, ¿por qué estoy viendo eso? O sea, ¿qué significa esto? Entonces por allá una voz decía como, la respuesta está en los primeros 6 años de la vida. Luego yo llego a un cuarto, unas paredes súper altas, un montón de cuadros, todos los cuadros eran como fotos mías en blanco y negro, bloqueé a alguien y, ay, no sé, todo muy loco. Luego veo como a Sebastián Villalobos saltando entre un cuadro y otro, en mi sueño, ¿no? Y bueno, el caso es que yo tenía sueños tan así, tan raros todos esos días, que yo ya no quería dormir. Yo ya me iba a volver a Pereira y me quedé para el cumpleaños de un amigo que me dijo, no, quédate. Entonces yo hice check-out de mi hotel, me dejé las cosas en su casa, nos fuimos a practicar un show que él tenía a la casa de otro amigo, y en esa casa pasó algo que me triggerió como, sí, un trauma ahí, como que fobia. O sea, a un baño y tuve un ataque de pánico, me estaba ahogando, no había agua, no había papel higiénico en el baño. Y bueno, yo ya dije, ya me morí. Y ahí ya yo tuve como un cambio de chip en la cabeza súper raro, como que ya mi diálogo interno empezó a ser súper diferente. Y empecé a pensar como con mucho rencor, o sea, como que yo decía, marica, de nada ha servido ser una buena persona en la vida, o sea, como que voy a ser un egoísta, o sea, ahí yo creo que fue el momento justo cuando empezó mi brote psicótico.
2: La historia del brote psicótico de Juan Pablo Jaramillo.
3: A mí eso me ha pasado también.
2: ¿Qué cosa?
3: Cuando me acuesto a dormir con fiebre, empiezo también a ver a Sebastián y a Lobo saltando de cuadro en cuadro. No. Y aparece Blancanieves de la nada y lo saluda y lo elimina de Masterchef. No, yo he visto unas cosas muy raras cuando me acuesto a dormir con fiebre. Es que es mejor no dormir cuando uno tiene... No, mentiras, qué fuerte lo que le estaba pasando al man.
2: Bueno, toda la historia, ¿quiénes lo ayudan?
3: Qué loco, huevón.
2: Le da duro, estaba viendo la entrevista, le da duro a la divasa.
3: ¿A la qué?
2: A la divasa.
3: ¿Qué es la divasa?
2: El creador de contenido venezolano que está viviendo hace muchos años en México, y dice que fue una de las personas que lo decepcionó después de haber sufrido este episodio. La entrevista completa ya está disponible en el canal de YouTube de Los 40 Colombia. Juan Peláez, ¿cómo le va?
4: ¡Dobelto!
3: Ay, ¿por qué vino disfrazado de Jon Snow?
4: ¿Soy Jon Snow? Voy a liberar a caminantes blancos.
3: Casi con ese coso así, ¿por qué estás tan escotado hoy?
4: Me gusta descubrir que mi escote es lindo porque ilumina.
3: No, tremendo, ¿no? Y estás portando lo que se llama el flow superior.
4: Confío en lo que es mi escote.
3: Ostras, Dios mío, pecosita. Dios
4: sí,
3: mío,
4: yo tengo pequitas y pelitos así.
3: Hijo, pecas hasta en el culo, padre.
2: Sí. Por favor.
4: En la cola no tengo tantas, no se pueden contar.
3: Muestre.
4: Sí, ahorita se puede todo vuelto.
2: No. Muchas gracias.
3: Degenerado, infeliz, ¿cómo estás?
4: Bien, mi querido Pipe.
3: ¿Por qué llega hasta ahora?
4: ¡Howard!
3: ¿Se cree que es que este lugar no merece respeto o qué?
4: Es que mi mamá tenía cita médica.
2: ¿Cómo le fue a la vieja?
4: Lindo, lindo, salió todo bien, todo salió bien con mi cuchita hermosa, porque le tenían que poner algo en los ojos y quedaba.
3: ¿Pero quién tenía
4: ver
3: la cita médica? ¿Ella?
4: Sí, sí.
3: ¿Por qué no fue ella entonces solo?
4: Es que tenía, le aplicaban algo en los ojitos y necesitaba acudiente, y era Yu. Ustedes no saben lo bonito que es tener a la mamá cieguita y llevarla por donde no es. Pilas, no, pilas, que favor, le pega. No, favor, mentiras favor, aquí.
3: De verdad.
4: Sí, sí, sí, sí.
3: Ah, qué estilo. Así
2: como dilatación de pupilas.
4: Como no podía abrir los ojos, usted aprovecha, hasta en un sex shop la puede meter. Y ni se da cuenta.
3: Mamá, coja ese helado.
4: Coja ese helado. Y pregunte qué a cómo.
3: No, no.
4: Y va a preguntar.
3: No. Mamá, pruebe ese de durazno, pruebe ese de durazno lo rico.
4: Pregúntele a la cajera si no tiene uno más grande. Que si hay alguno relleno de crema.
3: Mamá, estamos averiguando sofás masajeadores. Pregúntele cuál es el que más vibra.
2: Las gotas. Sí, ya. Las Kever. Pregunte por las Kever.
3: Vieja.
4: Vergotas.
3: Muy bueno llevar a la vieja así, ¿no?
4: Parce, aprovechen. Cuando su mamá le diga no puede abrir los ojos durante una hora, hagan cualquier cosa estúpida.
3: Yo tuve una exnovia a la que le operaron los ojitos por miopía, astigmatismo, etcétera. Y ella lo mismo, quedó así, tocaba llevarla en el carro. Ustedes no saben lo bueno que fue yo ir chateando en el celular como se me dio a mí. Sí. La gana, llegaban las notificaciones en la pantalla del carro y yo... Sí. Fue un gran momento.
4: ¿A usted lo regaña su mamá si maneja rápido?
3: Qué gran pregunta, porque no tengo carro.
2: Bueno,
3: qué gran pregunta.
4: Qué gran pregunta, porque las mulas no tienen kilometraje. No tienen velocímetro.
3: Sí, qué gran pregunta, porque los burros no es que troten mucho. Y con dos... menos. Sí, qué gran pregunta. Sí, qué gran pregunta, porque uno pedaleando no es que alcance muchos kilómetros tampoco, la verdad.
4: Sí, es verdad.
3: No, sí, mamá se enoja.
4: ¿Sí?
3: Sí, pero se duerme fácil.
4: Ah, no, la mía no.
3: Entonces ella es como que yo arranco suavecito y ella se va quedando ahí como dormida, se durmió, sobelo.
4: Ya, de un momento para otro.
3: Igual llegamos. Yo tengo un carro que no es Kian.
4: Sí, usted le mete, yo lo he visto manejando. Usted. Es el único que cuando uno va encaravanado no entiende que va con los amiguitos en trencito.
3: No ha podido superar eso, pasó.
4: No, pero sea serio, huevón. Si uno va con los amiguitos en trenchito, va en trenchito.
3: Por eso, pues yo qué culpa, que usted no se pase los semáforos en naranja, no, como
4: pues
3: yo.
4: Pues es que usted se pasa el semáforo en rojo. Como, ¡ja! ¡Muerde mi polvo, perra!
2: ¿Qué está diciendo?
4: ¡Si lo hace!
3: ¿Qué pasa? No, es que yo soy muy competitivo. Entonces ahí me dicen, nos vamos a ir encaravanados y yo quiero ganar. Yo soy todo competitivo.
4: Yo sí soy todo. Si vamos encaravanados, yo voy pendiente de los que van atrás. Yo soy, venga, y voy como repasando lista.
3: A mí se me olvida.
4: Hasta que caigo en cuenta, hay que prender el carro. Y ahí sí arrancamos.
2: Por favor.
3: Sí. No, a mí se me olvida.
2: ¿Quedó
3: no
2: bien la vieja entonces?
4: Sí, costadita. Parece que...
3: Ya volvió a ver.
4: Que revisen los resultados del examen bien y todo, pero al parecer el parte es positivo. Es
3: ¿Y a qué horas podía abrir los ojos?
4: No sé, hice relevo con mi papá para poder venir y saludarlos a ustedes, porque los amo mucho. Entonces tan pronto logré hacer relevo cual lucha libre con mi papá, como ¡tra! Tome, se la pasé en el sex shop y salí para acá. Sí, no.
3: Ah, sí, bueno,
2: a las cuerdas.
4: Sí. Sí.
3: Bueno,
4: sí,
3: mal,
4: la tiré como un qué bonito. Así.
3: Sí, bueno. Yo me acuerdo que cuando nosotros estábamos chiquitos también hacíamos así cambio con mi papá, y mi papá entraba y le pegaba a mi mamá. Él sí se tomaba Dios más en serio lo del...
4: Dios mío. Yo luché lucha libre con mi papá en la cama. Claro. Oh, y qué frase tan gay.
2: Bueno,
4: no les doy permiso que me la metan 2 horas.
3: Uy, ¿quién? Dios mío.
4: Bueno. Ya Pipe diciendo, menos mal mi papá se fue. Bueno,
3: si eso es lo que tiene, si para eso es que uno tiene papá.
4: Eso es la paternidad.
2: Bueno, 9:16. Tenemos una nueva caída muy famosa de la televisión colombiana.
3: De la televisión humorística.
2: Un presentador de...
3: Presentador no, presentadorazo. Un parafesiona.
2: Un presentador de Caracol estaba en plena transmisión cuando de un momento a otro...
3: Presentador de Yo Me Llamo.
2: Un presentador de Yo Me Llamo se cayó en pleno programa. De... Se cayó, eso estaba ahí tranquilo y...
3: Estaba así, de la nada, Roberto. Sí, claro, Roberto.
2: Tenemos imágenes de eso, adelante con las imágenes.
5: Vaya a ser la chilena.
2: No, no, no, perdón.
5: ¿Vio? Eso es lo que pasa cuando... No le vaya a decir rusa porque nos cierran el programa, señores.
6: Ay, Peláez, quiero decirles una cosa. Imagínense que Peláez, dio este abrazo, pobrecito.
4: Me duele el codo.
1: Papi,
6: imagínense que Peláez, pobrecito. Peláez
4: no vuelvo a decir
6: mandó
4: chilena.
6: A comprar unas rodilleras.
2: Porque no sé, bueno, ¿qué es esto, Peláez?
4: Es que me pego.
3: El señor Juan Peláez se cae, pero para mí, que lo conozco por morrongo, se tiró al piso por el abrazo póstumo.
2: Se dice que todo era una estrategia para recibir afecto.
3: ¿Cómo se llama ella?
4: Juliana.
3: No, la del lado.
4: Juli.
3: No, la del otro lado.
2: No, es un señor.
3: ¿Es un man?
4: Sí.
3: No puede ser.
2: Peláez, pero a ver, quiero entender lo de la chilena. Usted normalmente hace chilena...
4: En mi vida he hecho como dos chilenas. Casualmente las dos de ellas, contando estas, nunca con un balón.
3: ¿Usted se tiró al piso para que ella lo abrazara?
4: No, perro, me caí, quería payasear y me caí.
3: ¿Cómo
4: porque
3: es que llama la ama?
4: Controlo mal mi cuerpo, Juli.
3: Juli, ¿usted se tiró para que Juli lo abrazara?
4: Sí. No.
3: ¿Usted se para de una vez buscando refugio en ella y ella misma?
4: No, yo me paré como cuando uno se para para demostrar que uno es valiente y no sintió dolor.
3: Ay, ese es un morrongo de aquel carajo.
4: Me paré como para... ¿Ustedes no les ha pasado que se caen y se levantan demostrando que son valientes y no sintieron dolor?
3: Sí, pero no me abraza a una mujer bonita.
4: Pues es que cuando uno muestra que uno está un varón, dice, no, qué rico, y lo abraza.
3: No,
4: sí,
3: no, y ese abrazo fue, qué rico.
2: ¿Cuántas veces ha practicado la chilena?
4: Yo practicarla así mucho. No, pues siempre lo intenté hacer en la cama.
3: ¿Qué?
4: Dios mío, estoy muy gay hoy. Dios, no, quítame, Kini de gay si esa edad. Kini de gay si esa edad para ser más varón.
2: Está diciendo.
4: O sea, ¿ustedes no de niños practicaban
2: ¿cómo?
4: En la cama?
2: ¿Cuál chilena?
4: La chilena, o sea, de echarse así. Sí. Ya no va a volver a pasar, pero sí, es como que...
3: Mándela.
4: La idea de la chilena es que tú coges impulso con mano derecha, pie cambiado, pie izquierdo, ¿sí o no? Y cuando ya mandas con este pie el impulso para el salto, cambias y ¡pa! Y así la tenía planeada, pero así como la acabo de hacer en esta silla que tiene espalda,
2: a ver.
4: En esa no caí en cuenta. Sí, en esta...
3: Bien, pero buena chilena.
4: La puedo hacer hasta más creíble, va. Uno, dos, mándeme el balón. Pero.
3: ¡Qué gran chilena! ¡Qué gran chilena!
4: Eso es lo que quería hacer, pero no hay condiciones, no hay condiciones.
3: ¿Papi, usa la chilena de Robert?
2: No.
4: ¿Sí? ¿Chiletote?
2: No, la chilena.
3: Papi.
2: Seria.
4: ¿La chilena suya es decente?
2: No, yo sí tengo una chilena.
3: Roberto sí tiene una chilena.
4: Juguemos a que haga mejor chilena. Claro, todo niño alguna vez intentó hacer todo lo que es el Escorpio, la chilena y la de los hermanos Corioto pateando al mismo tiempo el balón.
3: Esa sí la intenté hacer.
4: ¿La de los hermanos Corioto? Claro.
3: Yo estuve más cerquita de la de Oliver.
4: ¿Cuál?
3: Quedar inválido.
2: ¡No!
4: Quedar sin piernas.
3: No fue la que más, sí. La que más cerquita.
4: Usted estuvo más cerquita de la de Bruce, es que se llamaba el Steve Huga.
2: ¿Qué?
4: Estuvo más cerca de las Steve
3: ¿Cuál
4: Huga.
3: ¿Cuál era la que hacía Steve Huga?
4: No tener papá. Perro. No, y Oliver casualmente es, también. Todos son una mano de huérfano. Uno no sabía si era supercampeones o el orfanato.
2: Por favor.
4: Sí, es que todos eran morracos de papá.
3: No, pero que sí, lo que sí.
4: Y la figura paterna era un alcohólico. Es muy que eso debían hacerlo en Colombia.
3: Es que pille que.
4: Y el alcohólico se llamaba Roberto.
3: De casualidad. Mucho que ver.
4: Todo el multiverso cerró.
3: Y también era rosado.
4: Y también era como rosadito.
3: No, pille que yo estuve más cerca de un oliverazo toda la vida porque cuando yo tenía 5 añitos me subí con un amigo a montar chupapaleta, le dicen en Antioquia. Aquí sí. Le dicen, hay parte que le dicen como mataculín.
4: ¿Qué? ¿Cómo se llama el juego?
3: Chupapaleta.
4: No, aquí le decimos sexo oral.
3: No, no.
2: Peláez.
4: Explíqueme cómo es el juego.
3: O sea, estábamos el compañerito y yo en el baño. Estamos el compañerito y yo en el sube y baja, le llaman matacuchín.
4: Al sube y baja.
3: Le dicen de muchas formas.
4: ¿Cómo se llama? Chupa paleta. ¿Qué chupa tiene paleta. Que ver con chupar paletas
3: yo,
4: eso?
3: Porque una paleta como que chupa paleta con el culo. Yo no sé. No, yo no sé. Yo no le puse el nombre.
4: Pero ¿qué? Yo necesito conocer al que bautizó los nombres allá en Medellín. Sí. Vuelta canela, no, chupa paleta.
3: Se llama la chupa paleta. En todo caso, cuando yo me quedé arriba, el parcero me dice: suba los pies para que se sienta como que está flotando. Entonces yo cruzo los pies así, encima del tubito de la chupa paleta. Ese perro se baja, güey.
4: Qué imbécil.
3: Entonces yo caí, ¡pa! En el huesito, en el coxis.
4: Qué peligro.
3: Yo caí en el coxis, entonces yo dejé de caminar como por qué, por ahí por una horita y media.
4: No le puedo creer, ¿es en serio, claro, Pipe?
3: Del encalambrón, yo no sentía las piernas. Me sacaron de allá, me cogió la profesora, todo el mundo dijo, no, se me quedó inválido. Cuando ya íbamos como saliendo, esperando el bus que me iba a recoger y toda la vuelta, como que empecé a sentir el hormigueito nuevamente otra vez de los pies y a sentir que podía caminar, pero estaba totalmente jodido.
2: Bueno, Peláez, pues bienvenido. Te hubo que haber llegado 3 horas antes, pero igual, bienvenido. Tenemos un invitado en la mañana del día de hoy,
4: Pipe. Me alegra mucho que haya salido.
3: Señor, mi querido Roberto Cardona, va a estar con nosotros una persona, arroba Santijuelo. ¿Quién es?
2: ¡Santiago!
3: ¿Santi? ¿Quién es Santi? La gente se preguntará, ¿quién es Santi?
4: ¿Quién es Santi?
3: Es el host y es el encargado de La Letra Pequeña. ¡Un aplauso!
4: ¡Epa!
3: ¡Bienvenido! ¡Santi! Papacito hermoso, cosita, mamá deliciosa, la chupalo.
7: Ese es.
4: Sí.
3: Ah, sacar la silla es la misión.
4: Es complicadito.
8: Buenas.
3: ¿Cómo estás? Bien, no, mi niño. Bienvenido.
2: Bienvenido a Impresentables. Buenos días, ¿cómo le va?
8: Muchas gracias, espectacular.
4: ¿A su merced le han dicho alguna vez que se parece mucho a Chester de Sábados Felices, pero con educación?
8: Más pulidito.
4: Sí, que terminó el bachillerato.
3: Nadie trajo gorra.
4: es el Maswell. Sí, el Maswell,
8: ahorita no lo ubico.
4: No lo, te lo va a mostrar,
3: parce. ¿Vos no te dice el Maswell en Sábados Felices?
4: No. Te voy a dar el referente, vas a ver qué es.
8: Bueno, yo estaba estudiando los
4: Sábados. Eres Maswell, pero el man sí terminaste el bachillerato, voy a mostrar ya mismo. Chester Maswell.
8: No lo ubico.
4: Parce, vas a ver a tu hermano.
2: Muy parecido a Chester.
8: Me da miedo ser igualito.
4: ¡Separados al nacer, weón! Observémoslo en este preciso instante. ¿Qué pasa? Pero yo qué culpa si me impactó el parecido que hay en sus físicos.
3: Muéstrale ahí desde lejos para que él pueda ver también quién es.
8: A ver. Ese man.
9: Dice una abuelita, me voy a robar este piecito.
3: León, sí.
8: Sí, hay parecido.
9: Está tenaz.
8: El Maswell, pero yo quiero la versión Maswell. Ah, ok.
4: El man está más trajinado. ¿Sabes
8: que si me quito la barba me quedo?
3: Me haría muy parecido a Chester. Sí, tiene mucho parecido.
2: Peláez, ¿usted qué momento le pareció como que?
3: No, ¿sabes qué? Si quiero
2: buscarle un parecido a un invitado para romper el hielo, era la mejor forma de dar la bienvenida.
4: Perdona.
8: Oh, sí, claro, es perdonadísimo. No hay problema.
4: Sí, también.
8: Pues yo hago bullying y también recibo sin problema.
4: Me encanta, esa es la actitud.
8: Bullying.
3: Hago bullying y recibo.
8: Veo que se emocionaron cuando dije que
2: sí,
8: recibía.
2: Sí, sí, sí.
8: Está bien, cada quien.
4: Pero
8: no
4: hace
8: pasa
4: bullying.
8: Nada.
4: ¿Ah? ¿Su merced hace bullying?
8: ¿Hace bullying?
4: Sí.
8: No mucho.
4: ¿No mucho?
8: Más bien tranqui, sí. Lo mío es más como opinar y juzgar sobre las tusas.
4: Me encanta.
3: Sobre las tusas. ¿A ti te gusta opinar de las tusas? Dame 2 segundos.
4: No.
3: No, espere también. No, Roberto, si este man quiere hacer eso, pues yo también tengo derecho. ¿Qué opinas tú, por ejemplo, de esta tusa?
8: Esa tusa sí está muy irregular.
3: Está suavecito.
2: Oíste, ¿cómo nació la letra pequeña?
8: Mira, yo no tengo una historia triste, lamento decepcionarlos. La letra pequeña, yo hacía frases, me gustaba hacer frases como cotidianas.
4: Chimba.
8: Sí, donde la gente pues como que se identificara, pero frases boas. O sea,
4: ¿tú eres el creador de Cuidado, Perro Triste?
2: No.
8: Nah,
2: ¿frases tipo qué?
8: Como, no sé, en la fila del cajero todos somos sospechosos.
4: ¡Oh!
2: Pura fotico pa lista.
4: Está muy como, áspero.
8: Sí, hay otra que dice que desde que se crearon las cámaras HD ya nadie volvió a ver ovnis. ¿Se han visto?
2: Ay, verdad.
8: Y frases así. Pero, como me empezaron a seguir más mujeres que hombres, empecé a hacer frases para las mujeres.
4: Ya.
8: Pero la gente no sabía que la letra pequeña era un hombre. Entonces alguien me dijo, si quieres que las marcas te busquen, tenés que aparecer vos. cuando empecé a aparecer la gente, ¿cómo así que la letra pequeña es un man y no es una vieja o 10 viejas entusadas? Entonces se creó algo muy charro, pues muy chévere, y es que las viejas empezaron a contarme sus tusas, porque empezaron a decir, si este man nos conoce tan bien, puede explicarme por qué ese hijo de puta no me busca sino de martes a jueves.
3: ¡Ay, huevón!
8: Claro, entonces me empezaron a contar las tusas al DM, y yo empecé a hacer algo que llamaba, parece chiste, pero es anécdota, donde ponía las cajitas, la gente contaba sus historias, y yo reaccionaba y hablaba mierda y juzgaba y regañaba y bla. Hasta que alguna vez dijimos, hagamos esto, pero en vivo. A ver, ¿qué? Y desde eso ya solo hacemos shows pantuzadas.
3: ¿Cuál fue la frase que más viral se te fue?
8: Hijo de puta, ya no me
4: acuerdo. Hoy no fío, mañana sí. Pendejo. Sería hermoso.
8: No, ¿sabes qué? No sé si fue la más viral, pero había una frase, yo no sabía qué era Andrés.
4: Ah, ok. El que llega acá.
8: Claro, sabía qué era Andrés. Y una amiga me dijo, hace frases con Andrés. Y yo le dije, ¿cómo así? Andrés también hace frases.
3: Sí, citando no, a Andrés, güey, Parra.
8: Que no. Andrés, el que llega cada mes y me explico. Y yo, ¿qué? Eso no lo sabe nadie, mona. Y me dijo, te lo juro, haz una frase con Andrés y la toteas. Entonces hice una frase que decía, el único hombre que es puntual es Andrés, gracias a Dios. Eso se desbordó. La gente compartía y compartía esa mierda y compartía esa mierda. Y ahí yo dije, tengo que conocer mejor a las mujeres porque
4: tengo que menstruar.
8: Tengo que menstruar a ver si me va mejor en esta
4: invitación.
8: Tal cual.
3: Y vos decís, tengo que conocer mejor a las mujeres. ¿Cómo fue el proceso o qué hiciste para conocer más a las mujeres?
8: No, empezar a pensar como una vieja. O sea, yo soy publicista. Digamos que mi labor siempre ha sido es, yo tengo un producto y tengo que empezar a pensar por qué la gente compra ese producto, qué hace cuando no está usando ese producto, por qué la vida lo llevó a, necesito un Mini Cooper, necesito comprarme este, ¿me entendés?
4: Me encanta el Mini Cooper.
8: Con esto pasa lo mismo, si mi público son las mujeres, empezar a pensar, bueno, todo el mundo se queja de que nadie entienda a las mujeres. ¿Por qué no nos damos la tarea de entender?
4: Qué chimba darle el giro al
8: claro, y uno entiende un montón de cosas. Uno entiende un montón de cosas. Los hombres, por ejemplo, somos muy básicos. Sobre todo Pipe es muy básico.
2: Es demasiado básico.
4: Sí, es demasiado básico.
8: Muy básico.
4: Estoy muy de acuerdo con su merced. Ya se da uno cuenta lo sabio que es. No, sí es básico.
2: Es muy básico.
4: Sí es básico.
2: Es un hombre.
4: Sí es básico. ¿Qué color es este, Pipe?
3: ¿Cómo?
4: ¿Qué color es este?
3: Naranja.
4: Sí, ve que es muy básico.
8: Muy básico.
4: Muy básico.
8: Claro. Entonces, ¿qué sucede? Como es tan básico, como el hombre es tan básico, a la vez es mucho más práctico. La mujer es cero práctica, es muy complicada, muy compleja, pero también tiene mucha atención al detalle. Por eso es que la mujer reclama en un hombre un montón de cosas que uno ni por enterado, güey. Ah, es que no hiciste esto y yo estaba esperando. Y uno, ¿qué? Ay, yo, ¿por qué tenía que darme cuenta de eso? Eso es lo que sucede.
2: Después de usted intentar entender mejor a las mujeres desde las historias incluso de ellas, ¿usted cree que es más fácil que le cojan cachos a un man o a una vieja?
8: Es más fácil que pillen a un man o a una vieja, es más difícil pillar a una mujer que a un hombre.
3: ¿Por qué?
8: Porque la mujer cae en cuenta de todos los detalles, de borrar evidencias, de esconder huellas.
2: ¿Qué?
8: En cambio el hombre deja el papelito de la envoltura del condón debajo de la almohada. Ahí lo pillaron. Marica, los pelos. Una vieja llegó a un show a decir, niña, revisen las medias de los hombres. Ahí se pegan todos los pelos de la moza que estuvo en su casa. ¿Y lo qué? ¿Cómo así?
3: Pues que si uno va a pisar cabeza, tiene que ser sin medias, güey.
8: Si uno va a hacer la de San Miguel, tiene que ser sin medias, claro.
3: Va a hacer la de San Miguel, quítate las medias.
8: Sí, claro. Claro. Pero sí. Como somos muy básicos, no caen en cuenta quitarnos las medias.
2: Claro, cuidón.
8: Ahora, en Bogotá, se culea con medias. Yo vi 4 años en Bogotá y la gente... Yo decía, hey, ¿te puedo pedir un favor? Quítate las medias. Porfa, en Bogotá, y hacen el Winnie Pooh. Se pelotan y dejan solamente la camiseta. La parte de arriba. Es como, marica, respetame, weón.
3: Claro, pues que el frío aquí es muy jodido.
8: Es bien jodido.
3: Aquí toca.
4: Claro, es que a uno le dieran la oportunidad, uno se pone las medias también en el Tominejo.
2: No,
3: sí. Basado en las historias que vos has conocido, ¿cuál es como, qué es lo más común que le pillan a un hombre?
8: Lo más común es que le revisan el celular. Siempre es. Descubren unos cachos porque le revisan el celular, porque dejó WhatsApp web abierto. Eso es lo más común. Y otra cosa que es lo más común es que hay un montón de personas que están en relaciones abiertas sin saberlo.
7: Ok, sí, sí, sí.
8: Es como
7: sí,
8: que
7: sí.
8: Yo, vos sos la oficial hasta que descubrís que el man era casado hace 7 años. Eso es lo más abierta. Común, eso es lo que más pasa.
2: Oiga, ¿nunca le ha traído una historia, algún problema? Bien sea a usted o a alguien que lo haya contado, que le haya escrito. Oiga, estuve en su show la semana pasada en Barranquilla. Y conté una historia y se dio cuenta mi pareja, por favor, ¿puedes borrar el capítulo?
8: Sí, muchas. Eso es el pan de cada día.
7: ¿Sí?
8: Sí, claro. Sí, sí, porque, por ejemplo, una pelada contó una historia que el man le puso los cachos, que ella lo perdonó 3-4 veces, pero que ya aprendió, brindaron, todo el mundo las aplaudió, ya fue pucha, lo superé, contacto cero. Al mes y medio, hola, ¿cómo estás? ¿Será que puedes borrar eso? Es que volvimos. Y yo, no, o sea, ya no entendió nada, güey.
7: No.
8: Sí.
7: Y pasa. Obviamente tú no lo borraste, como suerte, niña.
8: ¿Sabes qué? Nosotros, digamos que nosotros nos cubrimos mucho en ese sentido de cuidar las personas, ¿me entendés?
7: Ya. Yeah.
8: Hay viejas que dicen allá para ganarse el premio, no sé qué, cuentan historias y después, ay, no, es que yo no sé, puedes borrarla. Yo, pues, digo como que, hey, hablo con, o sea, vos alzaste la mano, claro, querés borrarla porque no ganaste, pues no está bien, no hubieras hablado y le hubieras dado la oportunidad a otra persona de contar su historia. Pero si alguien se está metiendo en un problema, claramente decimos, no, venga, vamos a...
7: Claro, si hay ya una implicación complicada, o sea, no, sí. Él, ay, quería figurar y no, ya...
8: Sí, no, no, exacto, pero no, pues... Yo creo que la letra pequeña existe por las personas, hay que cuidar a las personas.
7: Yo tengo una pregunta, ¿tú sientes que tienes un rol, me explico, como de defensa de la mujer? No sean infieles, degenerados, o más bien es un observador imparcial que exterioriza.
8: ¿Sabes qué?
3: Saco, no, arriba, con esa me puede retirar.
8: Va a sonar muy gay respuesta, no. Pero yo adopto muchos roles, muy diferentes.
7: Ya.
8: Pero no, depende, porque a veces me pongo en el lugar de los hombres, a defender a los hombres. Y a veces también digo, no, por eso es que me gustan las mujeres, porque los hombres son unos güey. ¿Me entendés? Entonces, como que dependiendo de la situación, pero obviamente no quiero ser ejemplo para nadie, ¿me entendés? O sea, yo vivo súper tranquilo sin ser el ejemplo de nadie.
7: Chimba.
8: Y muchas veces las opiniones y lo que se habla en los shows es para cagarnos de la risa. No es para construir ni para enseñarle a nadie a vivir en pareja, ¿no? Cero.
2: ¿Usted cree que usted es el Juan Pablo Raba de la Tusa?
8: Yo creo que... No, ¿sabes qué? Yo creo que Juan Pablo Raba es el Santiago de los hombres si lloran.
3: Va por ahí. ¿Vos llegaste en algún momento a inventar una historia o contaste una tuya como si fuera parte de lo que te mandaba la gente?
8: Varias. No es lo que me manda la gente, sino que a veces hay un invitado que me coge así fuera de base. Sí. Bueno, pero cuente una suya. Y yo como, uy, y yo no he tenido tusas interesantes, ¿me entendés? Como que, entonces yo como que ahí, ese hámster.
7: Sí, solucione.
8: ¿Qué hago? Pum, y suelto alguna que tenga como algo chistoso, no sé qué. Pero también he contado muchas experiencias personales, pues sin problema. Yo no tengo problema en contar. O sea, sí, yo creo que cuando uno ya lo vivió, ya lo superó, ya se caga la risa de lo idiota que fue, ya no tiene problema en contarlo. Y se ríe y hasta encuentra cosas nuevas de la historia y que te permite decir, no puedo volver a ser tan pendejo.
3: ¿Vos has sido infiel?
8: Sí, claro.
3: ¿Y te llegaron a pillar?
8: Sí.
3: ¿Cómo te pillaron? Ahí está el hámster.
7: ¿A quién cito?
8: No, ¿sabes qué? Una vez me pillaron porque me revisaron el celular. Pues yo estuve como en una rumba. Salí, yo trabajaba en agencias de publicidad antes.
2: Uy, los publicistas son muy perros.
8: Y en una rumba.
2: Y alcohólico.
8: Y en una rumba me besé con una vieja.
3: Lo normal, pues.
8: Sí, me besé con una vieja. Y un amigo mandó como una foto.
7: ¿Cómo debe ser?
8: Y un amigo me mandó como una foto que me tomó así tan, y yo le escribí, yo, marica, ¿por qué estás tomando fotos? ¿De qué? Pero pues me la mandó a mí. Y yo había desactivado que las fotos de WhatsApp se guardaran en la galería por temas de almacenamiento del celular.
7: Sí, claro.
8: Pero yo no sé qué mierda estaba haciendo y otorgué permisos para que volviera y apareció esa foto en la galería y ahí viendo como fotos, la típica foto del paseo.
7: Tómelo.
3: Y esta. ¡Ay, hijo de puta!
8: Y yo, no, eso...
3: No, mi amor, es que es el paseo 8, es una actuación.
8: Yo soy inteligencia artificial. Sí, eso, como sí, 2013, es que no, eso es inteligencia artificial. Pero sí, pero también he sido fiel, he sido infiel, he sido, pues, digo que, pues, como que... Yo siento que no hay, no es que hayan personas fieles e infieles, sino que hay gente que tiene momentos de vida que se une con otros momentos de vida.
3: Cierto. Y hace...
7: O sea, ¿los hombres cambian?
8: Sí, claro. Es que sí, sí, total. Y las mujeres también cambian.
7: O sea, si un hombre es infiel y de un momento para otro dice, el juicio es lo que va a reinar mi vida. Yo podría estar robando, pero ahora soy cristiano.
8: Es que yo creo que si vos cambias tus prioridades... Puedes cambiar el hecho de ser infiel o ser fiel, ¿me entiendes? Porque muchas veces uno, pelado, uno quiere, uno dice, no, yo tengo que vivir antes, yo tengo no sé qué, tan. Ya después puede que vos digas, bueno, mi prioridad es otra.
7: Ok, a eso de los 70, 82 años.
8: Más o menos. Sí. No, pero sí.
2: ¿Usted en qué momento dijo, ah, me parece una gran idea ponerme un chaleco como antibalas y subirme en peloto?
8: No, eso no es una gran idea, es por seguridad, la verdad. Por seguridad, porque hay mujeres que dicen, no tengo celos, pero tengo un revólver.
2: ¿Qué?
8: Entonces es más peligroso. No, mentira, no, ¿sabes qué? Eso fue como orgánico. Primero usaba como un chaleco, que era como un brasier todo raro, sí, para poner las frases. Entonces, en seguir esa onda...
3: Como chalequito de mototaxista, sí.
8: Sí,
2: exacto. Como de vendedor de minutos.
8: Sí. Como de pagadiario, te usaba el... para poner los stickers... ¿No has visto que Roberto se ríe como prendiendo un carro viejo?
7: Claro. Me encanta. Se ríe como el perro de Hanna-Barbera.
3: No, como prendiendo, no. Así suena el carro cuando ya no prendió.
8: Cuando ya uno sabe que no va a prender.
3: Cuando ya usted le está dando chanclas por gusto. Ese, puto, cuando ya usted está diciendo, si no hay batería, que no haya nada tampoco.
7: Perro, ya, no, ya necesito que vea
8: eso. ¿En qué íbamos? ¿En qué íbamos?
7: Quiero mucho un paréntesis chiquito. Roberto. En este preciso instante necesito que lo vean.
3: Es igualito.
8: Es igualito.
2: De Hanna-Barbera.
8: Y es que no es tan chévere que le encuentren a uno un parecido. Ah, en tu cara.
3: La mía sí es de cualquier delfín, weón. Yo sí, la risa mía es de una
2: cochina. Estabas contando la historia de tu chaleco adelante.
8: Claro, entonces. Volvemos al chaleco, chicos.
2: Y es que no es chévere.
8: No. Bueno, entonces, como que por seguir la onda de, bueno, hagamos algo más chévere, no sé qué. Entonces me encontré ese chaleco para como en Temu, yo no sé dónde compré esa mierda. Sí. Y dije, bueno, chévere, porque ese también puede...
2: Sí, las letricas sí, ahí.
8: Claro. Entonces, esa es como la razón. Pero no tiene, pues, como una historia de que una diseñadora style y no, cero.
2: La gente que no se ha suscrito, vaya ya mismo y vea, porque están todos los episodios en el canal de YouTube de La Letra Pequeña. Usted además lleva invitados a sus shows.
8: Siempre.
2: La gente, por ejemplo, recuerda mucho el episodio con Aida Victoria Merlano.
3: Duro.
2: El episodio con Las Villarruga, con Franco, Joana Belandia.
8: Con la gorda, qué risa.
2: Hay,
7: sí, muy áspera la gorda.
2: Hay muchas historias de los invitados.
8: Sí.
2: ¿Cuál es la historia que usted más recuerda?
8: De los invitados. Mira, hace poquito estuvimos con una pelada que se llama La Montañerita Contentosa en Bogotá. Y yo no sé de qué estamos hablando. Y la pelada de la nada salió. Es que no, es que yo en el colegio era la novia del rector. ¿Qué? ¿Cómo así que era la novia del rector?
2: Ay, no.
8: Es que yo era la novia del rector y pues y a cada rato. Ah, que pavo a la rectoría. Y era pues.
3: Castigada.
8: Imagínate esa mierda.
3: Castigada, pero ¿por qué la amarran de las sillas? Qué más raro sí, también. Sí.
8: Claro, y pues historias, por ejemplo, Valentina Liscano, tan hermosa, te amo, que ayer me la encontré por ahí en la calle, literal, caminando, contó una historia que ella se dio cuenta que era moza porque el tipo embarazó a la oficial. Y entonces, y ellos eran novios y no sé qué y tal, cuando de la nada, no, tengo algo que decirte, que voy a ser papá. Y ella dijo, como que, pero mío no es.
2: Ay, ma.
8: Como así. Y no, pues que ya ustedes se habían separado, no sé qué, tan. Y el man callado. Que sí, se dio cuenta que estaba en una relación abierta por esa razón. Y así, pues, historias. La gorda contando que, pues, que ella antes era gorda.
2: No, ya no.
8: Y que tenía mucha retención de líquidos. Pero pues ahí conversando nos dimos cuenta que eso ya era como retención de la fuente, güey. No, y así, pues, historias es lo que hay.
3: Uy, parce, ¿hay alguna en particular que te haya conmovido? O sea, que te haya tocado un sentimiento de decir como, uy, marica, ya esto es otra vuelta.
8: ¿Pero de los invitados o en general?
3: En general.
8: En general, sí, hubo una que me conmovió mucho. La pelada empezó a contar una historia. Y yo, de la nada, la vieja dijo, no, que yo lo mantenía, que no sé qué. Pues y empezó como, y yo pregunté en el show. Yo, venga, ¿pero a qué le sabe?
10: ¿Qué?
8: El pipi a un man que lo mantienen, que todo. O sea, ¿por qué? ¿Pero a qué le sabe a esos manes que los mantienen?
7: ¿Cómo logran
8: plata? Parce. Ponen la moto a nombre de ellos. Y esa pelada de una le cambió la cara y dijo, es que no, yo tengo una historia mejor. Es que un día ese man me durmió la boca. Yo, ¿cómo así? Es que el man era muy malo en la cama. Y digamos que eso se desarrollaba en un tiempo muy corto. Entonces el tipo se echó una crema para dormirse el tan, para no sentir tanto.
3: Y no se lavó esta, güey.
8: Y la vieja empezó.
7: Así que no se la lavó, usted que sabe.
8: A la escalera, empezó a bajar a los sótanos del infierno.
7: Usted que sabe.
8: Se le durmió la boca.
7: ¿Cómo así que no se la lavó?
8: La vieja le durmió la boca. ¿Cómo es que te echaste? ¿Estás bien? No, estoy bien, estoy bien.
3: Dormela, dormela.
8: Mira, digamos que yo estoy bien. No te preocupes.
3: La roja de cuatro, María.
8: Esa historia me conmovió.
7: Y lo conmovió. Sí. Y si así le quedó la boca, ¿cómo le habrá quedado allá?
3: Es que, marica, yo se las cuento después, pues yo tengo una historia con uno de esos productos que utiliza uno para entumecer.
10: ¿Qué pasó? Pues ya cuente.
3: Pues marica, yo se llama Piedra Jamaiquina. Y cuando estaba prestando servicio, todos los soldados, ahí se prestan atención esta semana de vagabundos, ¿no? Y cuando estábamos allá, entonces todos los soldados, papi, ¿sabes qué? Yo probé esa piedra jamaiquina.
7: Venga, pero...
8: Venga, probémosla.
7: Pero son soldados, o sea, ¿con
3: no,
7: quién?
3: No, pero pues cuando uno salía de permiso, pues okay. Con el cabo. No, eso cuando llegan y, papi, ¿sabes qué? Salí yo aquí mío y cogí esa vieja 2 horas, 3 horas, papi, ¿sabes qué? Y yo, ¿qué? ¿Pero qué es? ¿Qué es?
7: Mi cabo, no cabo, espere.
3: Es una... Es una piedrita. Entonces usted tiene que poner en contacto con el agua, botó una espumita y esa espumita usted se la aplica en la cabeza del member.
8: No, yo en mi vida me echaría una mierda.
3: Jamás. Escucha, pues, esa historia, Cucho. Y entonces.
7: Y reza 3 Ave Marías.
3: No, nada, huevón. Entonces, pero hay una parte fundamental. Se la tiene que lavar. O sea, usted apenas ya sienta que está endureciendo y que se está poniendo así carburoso.
10: Por favor.
3: Usted lava, porque si no la entume. Si no la entume a ella. Y yo, breve, no sé qué. Y los manes contaban maravillas de eso, huevón. Yo llegué con mi piedrita, estaba con la damita y salí de permiso, viajé a Medellín, a donde la ama en cuestión. Me meto yo al baño, con rea, tan, llego al lavamanos, mojo la piedrita. Parce, y antes de que saliera la hijueputa espumita, se me va por el rotico del lavamanos. No el del grifo, sino los roticos que tienen como acá en la parte de arriba. Se me va, papi, veo yo que el lavamanos se despegaba yo. Sacudiéndose, puta, la mano es media hora que cayera la piedra. Nunca pude probar la piedra que vaya metida. Yo nunca supe cuál era el efecto de ese visaje.
10: Hay un man del acueducto todo entumido en eso.
3: Hay un man del acueducto todo paró. Lo marica, yo nunca supe cuál era el efecto de esa vuelta porque se me fue la piedrita por ahí. A mí me tocó salir con lo poquito que tenía. Porque nunca supe, weón. Pero sí sé que se tiene que lavar porque si no, obviamente, pues lo que pasa con vos, el efecto que te da vos, se lo vas a transmitir a ella.
8: No, no lo practiquen en casa, por favor.
7: Qué vaina
8: no,
7: tan rara.
10: ¿Piedra qué?
7: Pomes.
3: Jamaiquina. Jamaiquina, la piedra jamaiquina.
7: Parce, ven, ahora, dentro de la misma pregunta que vienen haciéndote, ¿alguna vez ha habido un caso que tú digas, esto ya no es una anécdota, sino es una vaina legal? O sea, ven, te ayudamos, te guiamos o algo, porque esto ya pasó de castaño oscuro. Pero o vainas así.
10: ¿Eso tiene veneno de sapo?
3: ¿Ah?
10: Esa vaina tiene veneno de sapo, puede tener veneno de sapo.
3: Pues ¿y qué va a comer usted, sapo?
10: No,
3: de sapo lo va a
7: entre
3: terminar
7: especies
3: usando
7: se atraen.
3: ¿Qué lo va a estar de sapo?
7: Entre especies se lo sé la mío.
3: Lo sé la mío, no me lo puedo untar.
10: ¿Tiene veneno de sapo?
2: Pues dice, riesgos para salud, autoridades de salud y médicos advierten que puede ser peligroso porque puede contener sustancias tóxicas como veneno de sapo u otros químicos. Puede causar irritación severa, inflamación o problemas de salud si se absorben de forma incorrecta.
3: Uy, madre, qué bendito sea.
7: ¿Y dicen de qué región
3: es
7: el sapo?
3: Ya vengo. Uy, me lavo. No, marica, menos mal se fue esa piedra por ahí, huevón.
8: Claro. Ah.
2: 15 minutos. ¿Qué, perdón, pelada? Ahora sí.
7: Ya se me, sí, alguna vez llegó a haber implicaciones. O sea, que tú dijeras como, venga, parce, no, prestémosle atención a esto. O, oye, coge una vía de ayuda o alguna vaina así.
8: ¿Sabes qué? Hay muchas historias que la gente, no sé. Por ejemplo, hubo una pelada que le hackeó como la cuenta de... como de Bancolombia, para descargar los extractos y ver en qué se... Entonces, claro, ver el inversiones, ese, a ver si estuvo en un motel, si pagó el motel y tal. Y pues resulta que eso son cosas que están en la delgada línea de ser un delito. Y hay gente que las cuenta normal, sin saber qué, pero pues digamos que son historias como muy... que pasaron hace tiempo y... como tal, nosotros ir a entrar a ayudar, no. Pues esas son historias que cuenta la gente.
2: La responsabilidad de cada...
8: Sí, la responsabilidad de cada gente. Y gana, que esto siempre lo digo, no, yo no soy el que elige el ganador. Es un aplausómetro donde la gente en realidad gana la historia mejor contada. A veces no gana la mejor historia, sino la mejor contada. Y esa es la dinámica. Pero si hubo una vez, un episodio, nosotros tuvimos un show en Pereira. Y a los 8 días me escribe una persona y me dice, mira, es que una prima de una amiga estuvo en el show, contó una historia y ella se quitó la vida. Y yo me quedé frío, yo como así.
3: Después de contar la historia
8: claro.
3: Ya.
8: Entonces como, sí, como los shows.
3: Antes no daba así al retan marica.
7: Ese es el periodismo que tenemos nosotros.
8: Imagínese. Entonces, ¿qué sucedió? El tipo me dijo... La amiga con la que fue ella dijo que ella habla muy poco en público y ella contó una historia ese día. Quisiéramos entender y escuchar la historia porque sabemos que el video sale después. Si tiene algo que ver, porque no sabemos, no tenemos mucha información. De una, yo dije, obviamente, nos fuimos a buscar la historia. Resulta que no, que ella contó la historia de otra amiga, pues que al parecer no tenía nada que ver. Pero sí fue muy heavy. Pues como que vos decir, alguien que estuvo en mi show... ya no está con nosotros.
3: Una boleta menos, pues.
7: Qué bárbaro.
2: ¿Qué está diciendo?
7: Oh, Felipe.
2: Ah, pues verdad.
7: Tiene que los Mercedes el diagnóstico perfecto son básicos.
3: Apoyo la
7: Felipe es básico.
3: Pues yo la empujé, pues.
7: Y usted le dio veneno.
2: Por favor. Santiago de la letra pequeña hoy con nosotros en Impresentables en esta mañana de jueves. Hoy va a tener show en la ciudad de Bogotá.
8: Sí.
2: Invirtió todos los ahorros que ha tenido en los invitados del día de hoy.
8: Sí, me salieron bastante costosos los invitados del día de hoy.
3: Ese piro consiguió los básicos.
2: ¿Hay todavía boletas para el día?
8: Hace 3 semanas se agotaron.
2: Ay, no, me lo tan precioso.
7: ¡Súper bien!
8: Sí, no, súper bien.
3: O sea, ¿cuánta gente hay hoy?
8: 600 personas.
3: Creo que hay un invitado que no va.
7: ¿De dónde? ¿En qué teatro? ¿En dónde va a ser el show?
2: Es en La Pámpara.
8: En La Pámpara.
7: Es que ¡ay, qué chimba en La Pámpara!
3: Pero es que ni para qué decir. Pero es que ni para qué decir. Si ya no hay boletas, ya
8: sí,
3: baila.
8: Sí, no promocionen mucho.
3: Va a estar acá en la ciudad de Bogotá. Se va a estar presentando esta noche ahí en La Pámpara. Y decidió de verdad llevar 2 invitados, parce, geniales. 2 invitados muy grandes, muy talentosos, reconocidísimos, inigualables, periodistas, comediantes, creativos, ingeniosos. Oiga, no, es que Maica, me podría quedar de aquí al show describiendo a estas grandes personas.
7: Además de Pipe, ¿quién es el importante?
8: Hoy los invitados del show de hoy van a ser el señor Roberto Cardona y el señor Pipe Flores.
7: No, qué muy gusto.
3: Dato importante, es la primera vez que nos invitan juntos.
7: Ay, los quiero mucho.
2: De hecho, es la primera vez que aceptamos juntos.
3: Sí, sí. Sí,
7: parce, y es que son el agua y el asiento. Usted los ve juntos y parecen un cosplay de un Jing y un Yang.
3: Somos muy distintos. Entonces, pero es la primera vez, o sea, Roberto ha estado invitado a un par de shows, Pero él solo, yo estaba invitado a cualquier cantidad de shows, pero también obviamente solo, y hoy vamos a estar por primera vez juntos.
7: Chima, qué gran dupla. Chima,
3: me gusta.
8: Bacano, bacano. Se van a divertir mucho, van a ver.
3: No, sí, porque el que va a hablar es Roberto, yo voy a estar cagado de la risa.
10: Sí, muy callado.
3: Chao, voy a estar en modo fan, papi, ahí simplemente riéndome.
10: Eso será el día de hoy. Santiago, invitar a la gente a que vaya al canal de YouTube, que se suscriba, que se pase por ahí. Muchas gracias por invitarnos. Esta es su casa, vuelva cuando se le haga. Esperamos que el show de hoy pues esté a la altura de lo que usted lo
8: seguramente va a estar claro.
3: No creo.
8: O va a estar muy por debajo.
10: Va a estar muy por debajo. Va a estar muy por debajo el día.
3: Va a ser criticado por A o por B. Tú no te preocupes. Algo puede suceder. Algo puede suceder.
10: ¿Usted lo ha funado en algún momento?
8: No. No, lo que pasa es que, no, ¿sabes qué?
3: Recuérdeme la haters, muchacha de Pereira hoy, para que haya su primera funada.
8: No, haters hay un montón, pero siempre detrás de un teclado, ¿no? Pues la gente de la calle nunca te dice nada malo, la gente de la calle siempre te pide fotos, siempre es como que, ay, me encanta tu contenido, me encanta tu show, pero la gente detrás de un perfil falso.
7: No, son muy valientes.
8: De cosas. Entonces, digamos que nosotros no le paramos muchas bolas a eso, y yo creo que nosotros tenemos algo, y es que así como yo soy aquí con ustedes, soy en mi casa, soy con mis amigos, en el show, soy igual.
10: ¿Usted siempre... está cuadrado? ¿Usted es soltero?
8: ¿Ah? Cuadrado.
3: ¿Tú vives con ella?
8: No.
7: La revelación de género suya, o sea, me explico, ¿qué? Cuando usted cuando salió
8: cambia de sexo.
7: Cuando salió a la luz pública diciendo soy un man detrás de la letra pequeña, sí. Y todo esto, todo ese contenido y ese rol que tiene, ¿no se convirtió en un sex appeal? ¿No hubo sí. mucha nena diciéndole como
8: sí, sí, bastante. Sí, la verdad, bastante. Y las mujeres son mucho más

0: en la noche.
1: Sí, bueno, antes la cuñita, perdón, pero
2: hágalo que bien, pueda.
1: Nos mantenemos de gira por Colombia. Este sí. Sábado vamos a estar en Villavicencio. Vamos a ir por primera vez a Villavicencio este sábado.
2: Las llaneras,
1: en
2: papi.
1: Los Capachos.
3: Agárrese, papi.
2: En Chapetos.
1: Sí, ahí vamos a andar.
3: Sí, primo. Sí.
1: Luego vamos a Bucaramanga. Vamos a Barranquilla y también vamos a estar en Medellín, que en Medellín sí, pues estamos una vez al mes.
2: La claro.
1: Casa, y seguimos buscando próximamente en Cali.
2: Las vamos a ir a Pasto. Vamos a ir
0: Villavicencio, Bucaramanga, Barranquilla es lo que viene.
1: Es lo que viene, y Medellín.
0: Bueno, pues vaya ya mismo para que encuentre toda la información ahí en las redes de La Letra Pequeña.
4: Parce, todas las viejas me escribieron cuando, se me ayudó a levantar muchas cosas ayer. Cuando yo puse la imagen de que iba a estar en el show con él, papi, un montón de mujeres, weón.
2: Oiga, debe haber un ganado en un show de este man muy bárbaro.
4: Perro impresionante, las mujeres lo aman, de verdad, es una vuelta impresionante.
2: Es que yo ya me doy cuenta porque aceptó cada uno, ¿sí? Roberto, porque ese es un contenido interesante, qué chévere divulgar.
4: Y yo por lo mismo,
2: usted por ese ganado tan bravo que va a ir al show.
4: No escucho, porque yo amo el arte.
0: Ajá, me imagino. Sí. Santiago está a su casa, vuelvo cuando se le dé la gana. Ya sabe, la gente que está en Villavicencio, en Barranquilla, en Bucaramanga, en Medellín, en cualquier parte. La Letra Pequeña, hoy Santiago con nosotros. Esa es su casa, de verdad. Lo queremos mucho. Feliz mañana para todos.
4: Mampo bonito, mi hijo.

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5: 10 de la mañana.

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Peo, la que anda de gira en Estados Unidos, y es que ayer estuvimos hablando en Team Hater de la posible invitación que podría tener una figura como Karol G al Super Bowl, luego de dejar la vara tan alta Bad Bunny con el Super Bowl de este año. ¿Ustedes creen que Carolina Giraldo puede ser una sucesora de la música latina luego de Bad Bunny para que esté presente en un escenario como estos? Bueno, muchachos, así les doy la bienvenida a los 40. Diana Restrepo, tu locutora favorita, te acompaña hasta las 12 del mediodía en este jueves. Vamos a darle play a J Balvin, Ryan Castro y eso que se llama Tonto en los 40.

Cartagena en la casa y en los 40, y yo nuevamente por aquí acompañándolos. Evidentemente, donde está Cris y Ronnie hay buena música, y donde está Cris y Ronnie está en los 40. 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Es momento de, mientras les voy a estar contando todo lo que está pasando aquí en la feria de empleo de TP, es momento de darle play a Benito Antonio Martínez, que está pronto a ganarse un EGOT. Lo hablamos en el Team Hater de 40. Esto se llama Debí Tirar Más Fotos en los 40.

es el famosísimo Justin Bieber, que por cierto hay un fuerte rumor que posiblemente podría ser el siguiente artista en estarse presentando en el Super Tazón, en el Super Bowl del siguiente año. Es una canción que tiene un dato bastante interesante, porque en algún momento, pues cuando Justin Bieber estaba con la Selena Gómez, pues como que Selena Gómez en Snapchat subió un adelanto de esa canción y se decía que esa canción, que se llama Let Me Love You, que hace un parte de un álbum increíble de DJ Snake, pues se decía que iba a ser una colaboración, pero al final terminó siendo solamente de Justin Bieber. 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Si ustedes quieren más información, tienen que ingresar a tipijobscolombia.com. ¿Qué tal si nos vamos con mi queridísimo, preciosa, hermosa, divina bichota, Karol G, que llega a los 40 con esto que se llama Amargura? Diana Restrepo acompañándolos en los 40. Adiós.

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es Latin Mafia al lado de Fred Again. Hay que ver algo muy interesante con este nuevo álbum de Latin Mafia, y es que prácticamente cambiaron absolutamente todo de la industria, porque estuvieron 50 días streameando mientras hacían este increíble álbum, y cuando ya terminaron, luego de 50 días de hacer stream, de cómo la crearon, cómo compusieron todas las melodías de este álbum, pues al día siguiente lanzaron el álbum completo, que ya era un éxito total, y esta es una de esas canciones que podríamos decir que va a ser el sencillo estelar de este álbum. 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Y si quieren más información, lo van a encontrar en tpjobscolombia.com. ¿Qué tal si nos vamos con un artista que se va a estar presentando en el mes de octubre en el Campín? El Awowin. Y les estoy hablando de Ryan Castro al lado de Capito, y esto que se llama La Villa, en la marca más viral de todo Colombia, los 40. Ay,

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3: 10:56 de la mañana.
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Creo que todos hemos agarrado el mood de Aria Vega, de la nena de Quilla, eso de costeñita core, en donde indiscutiblemente los sonidos del Caribe, la champeta, el afrobeat, fusionados con la buena voz de Aria Vega, y además de eso que ahora le ha sumado eso de que no le entendemos mucho a las canciones, es un hit total. Pero ojo, cuando me refiero que no lo entendemos es que evidentemente la combinación del español y el inglés, el famoso Spanglish, pues lo hace muy bien, lo fusiona muy bien. Hablando de inglés, hablando de idiomas, llegó con Bruno Mars y eso que se llama Risk It All a una hora más en la marca más viral de todo Colombia. Álbum que no llegó a Colombia con su gira.

canción que fue lanzada en el 2017 y esta es una experiencia que vivió Karol G, porque les voy a echar rápidamente el chisme. Resulta que ella tenía un noviecito, tenía una relación y este pues la dejó, se fue con alguien que ella conocía. Al tiempo pues el perro volvió a buscarla y un año de luego haber lanzado esta canción es que crea otra canción, un éxito total en el 2017 también, que la 2018 que la crea al lado de Bad Bunny. Esto se llama A Ella, muchachos, y yo quiero contarles que continúo con la marca más viral de todo Colombia, acompañando desde la avenida calle 26, número 9232, Torre E, Centro Empresarial Conecta 26. Porque quiero preguntar dónde está la gente bilingüe, la gente trilingüe que está buscando una oportunidad cool en Bogotá. 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Recuerden que no necesitan experiencia, tienen que traer su cédula de ciudadanía, de identidad y traer toda la actitud aquí a Conecta 26. Si quiere un dato más específico, pues estamos frente al portal El Dorado de Transmilenio. Más información a través de tpjobscolombia.com. ¿Qué tal si nos vamos con un artista que es Pierre Lavoz, que tiene un álbum nuevo en donde nos confesó personalmente que ha sido un masoquista, al igual que todos? Así se llama esta canción.

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del lanzamiento más reciente que puede tener entre el Fercho y Ryan Castro es esto que se llama Mentiras. Algunos dicen que esta canción tiene nombre y apellido y es Carolina Giraldo, no lo sé. 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Canción que va a estar sonando este fin de semana en el Festival Cordillera con el infiel favorito de Colombia. Se llama Frente al Mar.

Esto es Karol G con Okidoki en la marca más viral de todo Colombia. Y así voy cerrando esta hora musical en donde tu locutora favorita los acompaña. Recuerden que a las 4 de la tarde tenemos Team Hater con los chachos, pero me despido recordándoles la ubicación en donde ustedes tienen tiempo hasta las 5 de la tarde para llegar y buscar la oportunidad de tener el empleo que ustedes necesitan, esa oportunidad. 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Y pues la ubicación más específica, pues estamos aquí frente al portal El Dorado de Transmilenio. Uno que sigue siendo bastante funado por todo lo que ha pasado en sus redes sociales, que le piden foto a la gente en la calle y que no la da y que bueno, que trinque, tranque, que responde el hate, es mi precioso Jay Wheeler, que lo voy a defender hasta la muerte. Llega con esta canción que hace parte de su último lanzamiento, se llama Fuga. Nos escuchamos a las 4 de la tarde en Team Hater, muchachos, besitos.

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se le ve Kiba, Ryan Castro, Bad Gyal y Top Boy. Originalmente la canción era de Kiba y de Top Boy. Luego Kiba se encuentra a Ryan Castro en una fiesta y decide mostrarle la canción. Ryan evidentemente se montó de una, pero Kiba sentía que le faltaba un ingrediente más y decide mandársela a Bad Gyal. Y así terminó convirtiéndose en esta colaboración internacional que hoy por hoy es viral, después de que Lamin, cuando estuvo en la Comuna 3 en Medellín, fueron las canciones que más sonó. Y además porque también la usó en el momento en que gana España la Copa Mundial. Ahí estaba, se le ve en los 40 y ha llegado el momento de recibir a nada más y nada menos que al Don. Esto se llama Blue Zone en los 40. Bienvenidos.

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canción se llama Dynamite y la hace nada más y nada menos que BTS, la agrupación surcoreana que estará próximamente en Colombia. Y después de que se anunciara la gira, pues su boletería fue totalmente agotada. Acá los estamos esperando. Por primera vez en Colombia estarán los BTS el 2 y el 3 de octubre en Bogotá, en el estadio El Campín. Todas las fanáticas, todo el ARMY está pendiente de la llegada de BTS, que ahí estaba con Dynamite. Los 40. Ahora llega Wisin y Ozuna, esto que se llama Escápate Conmigo en los 40.

0: Esta canción realmente es un homenaje al clásico del reggaetón de Baby Rasta y Gringo que se llama Tengo una .40. Raúl lo que intenta hacer no es solamente tomar el coro de la canción original, sino que invita al propio Baby Rasta a que haga parte de esta canción y así poder conectar directamente a ambas generaciones. Ahí estaba Raúl Alejandro, Baby Rasta, haciendo .40.
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0: Y ahora llega Valentino junto a Manuel Turizo, esto que se llama Bésame en los 40.

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2: ¿Cómo me gusta esta canción? Báilame despacio. Santos y Tinel fue una canción totalmente adelantada a su tiempo. Porque en esa época el género urbano iba cada vez más rápido, Santos decidió literalmente pedir lo contrario. Báilame despacio. Detrás estaba Tiny y Nelly, el arma secreta, y años después, esa idea de bajar el ritmo terminó convirtiéndose en una de las grandes tendencias del reggaetón. Ahí estaba pasándose por los 40. Y ha llegado el momento de recibir a Karol G junto a Jutline y Rusoski haciendo una de las canciones más importantes, que además se ha llevado las primeras posiciones de los listados más importantes de música. Es Baby Wow en los 40. Hey.

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4: 12:50.
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así llegamos con Dichábate, Jayce, Ice, Dylan, Rey Tony, El Abusador. Bienvenidos los que se acaban de conectar, los que ya llevan un tiempito conectados. Recuerden que pueden pedir todas sus canciones favoritas a través de nuestro WhatsApp, que es el 316-512-8000. Por ahí los voy a estar leyendo para ponerles todas sus canciones. Por ahora nos vamos con Hip Hop, es Fade, Granuja, esto que se llama 50 mil pies. Bienvenidos.

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0: estrella pasándose por los 40 hace unos minutos. Juli Cáceres la pedía a través de nuestro WhatsApp. Linda Estrella, que es una de esas canciones que mucha gente recuerda como de Baby, Rasta y Gringo, pero realmente esta canción salió en el álbum Contra la Corriente del productor Noriega. Y es una cápsula perfecta del reggaetón del 2004, porque venían de la generación underground, de Noise, de Playero, pero aquí demuestran que los mismos artistas que hacían reggaetón callejero también podían hacer un reggaetón romántico. Ahí estaba Linda Estrella pasándose por los 40.
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0: Y ahora, tú, Elena Rose junto a Le en los 40.

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Es Fade junto a Rema haciendo Bubalú a esta hora en los 40. 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Ahora llega el negrito de ojos claros, esto que se llama Síguelo Bailando, es Ozuna en los 40.

0: DJ Jack.
1: Vulnerable es Luister La Voz junto a Manuel Turizo, dos artistas colombianos de universos totalmente distintos. Pues Manuel Turizo, que tiene un sonido ya consolidado internacionalmente, y Luister, que es uno de esos nombres que viene creciendo desde el Caribe colombiano y que juntos suenan muy, muy bien. La canción me gusta mucho porque no es una canción para quedarse llorando por alguien, sino que al revés. Habla de ese momento en el que te das cuenta que abrir tu corazón no fue el error, sino que el error fue haberlo abierto con alguien que no sabía qué hacer con él. Ahí me puse romántica, reflexiva, y estaba Vulnerable pasándose por los 40 y ahora...
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1: Es Maisac, Fate, Maluma haciendo el remix de Te Entiendo. En minutos llega John P. DJ a seguirlos acompañando. Yo soy Camila Upegui, gracias por haber estado conmigo en este mediodía a las 4 de la tarde. Nos volvemos a escuchar en Team Hater. Por ahora, Te Entiendo el remix en los 40.

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Si me lo preguntan, sí, una semana que pasa relativamente rápido, ya hoy es jueves. De esa manera le vamos dando como inicio a ese fin de semana. Bueno, prefin de semana. Hey, feliz tarde para los que se conectan, los que ya saben que en punto de las 2 tenemos una cita on fire por aquí por los 40. Ryan Castro junto a Capo con La Villa iniciando esa hora. Por aquí llega también La Guayana junto a La Guayana, se llama Feriado.

Se llama La Falda, lo hace el Giant King, My Towers. Viene en el álbum Vive la Tuya, No la Mía. Ustedes se acuerdan más o menos por allá en el 2023. Creo que ha sido una de las uno de los mejores años que ha tenido My Towers. Bueno, y para los que se preguntan, todavía está haciendo música. Por ahí viene con algo nuevo. Aparte de la que ya está sonando aquí en los 40, pilas porque se viene con álbum, llega Nicky Jam, BL. Eso se llama Calor.

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0: 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Llega Visa junto a Yank Miko, Station número 58.

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0: 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Son las 2:42. 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

Junto a Ovi on the drums es Chris R. Bueno, algunos le dicen la K. Pico y Chao, la W Sound 8. Arrancando esta nueva hora, muchos oyentes que se están reportando a través de nuestro WhatsApp. Hey, feliz tarde, bienvenidos. Es jueves ya, prefin de semana. Vamos calentando motores. Cuando llega el fin de semana, la actitud cambia completamente. Por aquí está Hamilton junto a DF. Se llama Gato Oficial.

clásico de clásicos y que pueden pasar los años que sea, pero siempre será un éxito, no importa que sea del pasado. Si es un éxito, suena aquí en Los 40, recordando algo de Looney Tunes, por ahí Wisin y Yandel, el Daddy Yankee, Héctor el Father. Colaboraciones que no se volverán a escuchar, no se volverán a repetir, pero sí, la escuchan aquí en Los 40. Del pasado, nos venimos al presente. Por aquí está Aria Vega. Eso se llama Cule Poco.

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3: 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Kiva, Ryan Castro, Bad. Eso se llama CLB, sube el volumen, estás aquí en los 40.

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1: 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Son las 3:45. 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

0: viernes, señores. Buenas tardes en la marca más viral de todo Colombia, los 40. Por fin viernes.
1: ¿Viernes o jueves?
0: Jueves, pues para nosotros es viernes. Para nosotros es viernes. Buenas tardes. No, es que yo los quería cachar, a ver si
1: estaban
0: concentraditos. Y sí, efectivamente, tengo a un equipo muy concentrado. Eso me gusta, muchachos. Buenas tardes. Buenas tardes a los oyentes que se conectan con nosotros a través de la marca más viral de todo Colombia, a través de @los40colombia, porque sí, ya estamos en vivo.
2: Estamos en vivo.
0: Ese es otro programa, muchachos, ¿no? Ya nos pueden ir a ver a través de @los40colombia y también nos pueden sintonizar a través de Medellín y en Bogotá, a través de Medellín los 90.9 y en Bogotá a través de los 100.4, como la vio Sebastián, sí me los aprendí. Y con el combo más hater de todo Colombia, muchachos. Siento que esta semana no dejan de pasar cosas, o sea, como que puede ser que hoy sea jueves, lo sé, pero ha pasado demasiadas cosas. ¿Cómo así? Y así le voy dando la bienvenida a Camila Upegui, que es el nuevo miembro de la mesa.
2: ¿Y qué miembro?
0: Un miembrote. Javi, ¿cómo estás?
2: Muy bien, ya jueves, ya por prácticamente fin. Se acabó el año.
0: Sí, ya pico y adiós.
2: Literal.
0: Sí, tienes pico toda la razón.
2: Pico y chao como Cris R.
0: Eso tiene toda la razón. ¿Cómo estás, Cami? ¿Qué tal tu jueves?
2: Muy bien, bien. Esta semana ha sido bien contundente, como con mucha cosa, gracias a Dios, pero ya va entrando uno como a modo chupo, mamao. Literal.
0: Estás bien.
2: No, estoy bien. Podría decir que hoy estoy hater de algo que yo no sé si ustedes identifican.
1: ¿De qué?
2: Les voy a decir, cuando uno está en un trancón,
1: ¿sí?
2: En la callecita, tan, y uno está mamado de ese trancón porque puede durar en Bogotá por lo menos 2 horas.
0: Madre mía.
2: La vida de uno. Y uno está haciendo su filita. Usted está haciendo su filita detrás del otro carro, uno lleva ahí esperando mucho tiempo.
0: Sí.
2: Cuando hay otro carro al lado que se le quiere meter a usted.
1: Uy,
2: porque,
1: a la fuerza.
2: Porque no quiere hacer la fila, sí. Y se le quiere meter a usted. Y uno ahí, yo soy de las que ni por el berraco, ¿no? Entonces yo soy dando piquitos al otro carro. Yo, no, y aquí no se me entra nadie.
1: No le cede el paso por nada.
2: Hasta que llega una moto.
0: Ah.
2: Y la moto se le mete a uno.
1: Se le cruza ahí.
2: Se le cruza y ya, hasta ahí llegó.
0: Perdiste.
2: Todo el esfuerzo que uno ha hecho. Llega la moto, se le mete a uno y decide frenar y darle paso a 589 mil carros.
0: Es real.
2: ¿Verdad? ¿Por qué? Porque son así, los odio.
3: Sí, lo sé. No sé
0: manejar carro, pero también sería hater de eso.
2: No, pero hagan la fila, muchachos. Siempre haciéndola al vivo.
0: O uno y uno, porque yo siento que también está chévere como que está bueno.
3: Es que así es como funciona
0: uno
3: en China.
0: Uno y uno.
3: Pero es que en China el tráfico avanza tanto porque utilizan lo que le llaman el método trenza.
1: Sí,
3: dícese de tal cual. Sale el otro, sale el otro. Y así avanza cada vez más y no se hacen trancones.
1: Pero acá
3: la gente es bruta. Acá prometiendo por donde se le da la gana.
0: Perdón.
1: La regla sería esa, pero el problema es que lo piensa uno, pero uno no sabe qué está pensando la otra persona.
2: Uno tiene que aprender aquí a las malas.
0: Bueno, buenas tardes, Luda Silva, ¿cómo estás? ¿Qué tal tu jueves?
4: Ay, Dios mío, corriendo, pero una delicia. Está haciendo un día lindo.
0: Sí.
4: Almorcé rico. Hice papas chorreadas.
2: Uy, qué. Porque no trajo receta. No, eso de antojar y no trae.
4: Papas chorreadas, la receta de mi abuela.
0: Ah,
1: qué rico.
4: Tenía, dicha por la receta de mi abuela, quedaron muy ricas, Nea. Y esa es mi receta.
2: ¿De qué eres? Una pregunta. Las papas chorreadas son. ¿De dónde? Porque yo pensé que eran caleñas. Ya veo que
1: No, en todo lado lo hacen.
2: Sí, la papa chorreada es de todo lado.
1: Sí, en todo lado. Y creo que se conoce con el mismo nombre. O sea, no hay un cambio, que en Cali se conozca de un lado, en Medellín de otro lado. No.
4: Parece que la papa chorreada es muy deliciosa, Nea. O sea, como que no le provoca comer papa chorreada así solita, así ya.
0: Mira, chicos.
1: Finalmente es colombiano, creería yo.
0: Dice que las papas chorreadas es típico originario del centro de Colombia, principalmente los departamentos de Cundinamarca y Boyacá.
1: Para que
0: no me le meta cuento, no me le robe ahí el crédito a Cundinamarca.
2: Yeah, porque yo le voy a decir una cosa. Cuando John P. y yo éramos jóvenes. Ay, parfado.
0: Cuando éramos unos jóvenes y
3: bellos, pero siguen siendo bellos.
2: Ah, no, eso de los bellos siempre hemos sido. Gracias. Pero cuando éramos más jóvenes aún, le metíamos mucho a papita, la papa chorreada, papa rellena.
1: Claro, es que en Cali, uf, la papa chorreada gusta bastante.
3: ¿Qué pasó, Jumpy?
1: Gusta bastante, ¿qué cosa?
2: Él ahora solo come aire.
1: No,
3: gelatina, pero... sin azúcar. Oiga,
1: hoy es el sábado,
0: no me ha dejado saludar a lo más bonito.
1: Hoy es el sábado, por cierto.
2: Tampoco me dijo que
3: es hater. Eso iba a decir. Soy hater, eso va a estar muy raro.
2: ¿Qué? ¿Es hater de quién?
3: Pero soy hater de los duendes.
2: ¿De los duendes?
3: Sí. O sea, yo no sé si ustedes creen en los duendes. También. No, mentira, no arcángel jamás. Yo no sé si ustedes creen en los duendes o han escuchado ese cuento. No se han escuchado ese cuento de cuando a uno se le pierden las cosas en la casa y que supuestamente son duendes.
2: Sí.
3: Hace parcero, ya me han volatado como 5 cosas, hermano. Estoy mamada. Ya le he hablado por un lado, por el otro le he dicho, oye, devuélvame las cosas, hermano, que es que las necesito.
2: Y el duende... desordenada y cuerda.
0: Ajá. O sea, yo iba a decir, o sea, no es desorden, no es que se le olvide dónde da las cosas, sino es culpa del duende. Ah,
3: sí. Es un duende.
1: Ahora le llaman duende.
3: Es un duende. Yo estoy perdiendo la memoria y se me está olvidando dónde estoy dando las cosas porque es que no las he podido encontrar. Vale, hace una cosa, Jumpy. Mi casa es muy chiquita. Yo en un apartaestudio.
1: Como para que se pierdan así.
3: Como para
1: de
3: que
1: la
3: se
1: nada.
3: Pierdan las cosas. Y yo soy muy ordenada, se los juro. Yo soy muy ordenada. Y yo sé dónde pongo cada una de mis cosas. Y parce, no encuentro una cuchara al arroz. Y no encuentro mis gafas.
1: Pero si me lo preguntan.
2: Y la cuchara debajo de la cama.
1: Si me lo preguntan. ¡Oye! Yo sí creo.
3: Que ya he buscado debajo de cama, he buscado en la nevera.
1: En todo lado y nada.
3: En la nevera, debajo de la lavadora. He lavado a ver si
2: en el patio.
3: La cuchara sale de la lavadora. He buscado en el patio, le he abierto la boca a los gatos y se la tragaron. No está.
1: Qué fuerte.
3: No está, se perdió y yo
2: se dije, la robaron.
3: No he llevado a nadie en mi casa para decir que alguien se la llevó.
2: Porque hoy en día conseguir una buena cuchara, mija.
3: Pero la cuchara de la rosa es la blanquita.
2: Ay, por eso. La amo, okay. La amo.
1: No, pero si me lo preguntan, yo sí creo en las duendes. Yo sí creo en las duendes.
2: No, pero los duendes que dejan trenzas. Pero no que se roban cosas, eso es desordenado.
1: Es la teoría. El desorden.
3: La historia es que ellos se llevan las cosas.
2: Bueno, mi Jumpycito, buenas tardes. ¿Cómo estás? ¿Cómo vas? ¿Cómo te ha ido?
1: Feliz tarde. Siento que esta semana se ha pasado muy rápido. A diferencia, no sé, Cami está diciendo que no, que esta semana es larga.
2: Uy, no, larga.
1: Siento que esta semana se ha ido muy rápido. Ya hoy es jueves. Niñas, como siempre, muy lindas.
2: Tan lindo.
1: Óyeme, Lu, déjame felicitarte porque últimamente... No sé si escuchaste el consejo, pero estás almorzando y eso.
2: ¡Sí! ¡Ay! ¡Felicitaciones! ¡Sí, señor!
1: Lo está haciendo, sí,
3: lo estoy poniendo como prioridad. De hecho, hoy me agarró un poquito el día por almorzar, pero dije no, porque siempre me pasa que priorizo todo y digo, ah, voy tarde, ¿no? Después de almuerzo.
2: No, pero acá viene este y se come una chocolate.
3: No, exacto. En este caso dije, ay, no, no importa. Voy a poner como prioridad mi almuerzo.
2: Muy bien. Te felicitamos. Esas son decisiones de adultos. Te felicito. Yo felicito que estás hater hoy.
1: Hoy estoy hater de... No, espérate.
2: ¿De qué? Yo estoy hater del amigo secreto de Jumpy. Uy, lo odio. Y el mío también.
1: ¿En serio?
2: Hoy tienen que lucirse con la endulzada.
0: Yo no sé.
1: Lo único que sé es que al final le vamos a ver la cara a esa persona.
2: Exacto. Y le vamos a dar un calvo a todos. Todos le vamos a dar un calvo.
3: Voy a decir una cosa. Al que tenga Sebas, a lo bien es... ¿Quién tiene?
2: Rote.
3: Uy, sí, rótelo, hermano. Uy, porque sí. Es que a Sebas... Uy, la semana... Para los que no me conectaron...
1: Le fue
3: la
1: bien,
3: semana
1: ¿cierto?
3: Pasada le dieron
1: bien.
3: Un mercado, ¿o yo?
2: ¿Será que la habrá sacado Chevy?
3: No. Yo creo que Chevy tenía a Sebas. Porque es que a uno le ponía a Bernea y a Sebas le dan... Ojalá le den algo bien,
2: todo.
3: Baila, lo bien.
2: No, a Sebas le dieron
3: y en paila porque no me paré justo que a
2: eso. Uy, la pinche envidia les digo.
1: Le fue bien.
2: Y a mí me fueron envidia. Sacando con una vaina de
3: envidia.
2: Azúcar.
3: A esa le dieron disque azúcar.
2: Pero esa galleta que te dieron es rica.
0: Verdad,
2: rica.
0: Yo no las he abierto todavía.
2: No.
0: Pero
1: las ¿están ahí? ¿No te las
0: No, creo? Pero las tengo en mi casa. ¿Ustedes creen que yo las voy a compartir después de que lo único que me dieron fue eso?
3: Pero la azúcar sí la anda repartiendo por todo lado. Eso anda diciendo, anda haciéndole concursos a las tinteras diciendo, si me responde esa pregunta le doy dos.
2: Regalando azúcar a lo que marca.
0: No, pues claro, pero ahora, yo tengo la fe que esta vez ya no sean tan chistosos.
3: Ahora, lo de Diana estuvo bueno. Fue solo una cosa, pero
2: grande.
3: Bien.
1: Pero grande. Contundente, ¿sí o no?
3: Exacto, que fue lo del el arequipe.
2: Arequipe. Uf, comimos todos, ahí quedó para casa. No.
0: Ay, ojalá se pongan las 10 para que podamos compartir comidita.
2: Oh. Ah, bueno, sí, ojalá.
3: Donde me lo hubieran dado a mí.
2: ¿Ya no había? No, es que como andamos Sebastián, mi pareja Sebastián.
1: Ajá.
0: O sea, ¿podcast?
2: No.
1: Falta la aclaración.
0: le emputa un montón que yo diga a Sebastián, porque yo no. Cálmate, amigo.
3: Hagamos una cosa. ¿Por qué no le ponemos un apodo a tu Sebastián para saber qué estamos hablando? Sí,
1: es como para marcar
2: la
1: diferencia.
2: ¿Cómo le dices tú?
0: No, pues Sebas, amorcito. No, pero cosita amor, rica, no pipisote.
3: Pues ¿cómo crees?
2: ¿Te gusta? Le podríamos decir pipisote.
0: No, no.
3: Como Cami con Robert, que le dice como, ¿cómo le dice?
2: Siki.
3: Sí, cierto. Entonces, por ejemplo, ya vamos a
1: Siki,
3: uno sabe que
1: sí, es. Sí, algo pues como de acá de grupo
2: tu
1: de
2: papis. Tu papi, Sebas tu papis.
0: No,
2: Sebas porque, tu papis.
0: No.
3: No, es que no, entonces. A Sebas Podcast no le dicen así.
0: No.
1: ¿Tu papis, a Sebas?
0: No.
1: Podcast,
0: no.
1: No. ¿Tu papis?
0: No.
2: Es que
0: no,
2: en la mañana. Colero acá.
3: En la mañana alguien le dice así.
0: El novio de Diana, ya.
2: El novio de Diana.
0: No, Sebas tu papis, me gusta.
3: Sebas tu papis.
0: Bueno, ¿qué pasa
3: cuando se hable de él? Diga Sebas mi papis.
0: Sebas mi papis.
1: Ajá.
0: ¿Cómo que Sebas mi papis? Pues tuvo unos exámenes y tiene hígado graso.
1: Entonces le tocó nada de dulce, nada de harinas, pan, nada.
0: Entonces, mira, estamos coma que coma brócoli todos los días.
3: Usted se unió a él.
0: Claro.
3: Ay, tan linda, eso es mucho amor. Yo no, usted está enfermo, papi, cuídese, yo sigo comiendo mucho chocolatina.
1: No, es que eso es equipo en pareja.
0: Claro, gracias.
1: Tú te caes, entendió, yo me caigo contigo.
0: Entendió. Sí, no, linda, estamos comiendo más ensaladita, más verdura, entonces que la habichuela, que tal.
1: Lo entendiste todo, es verdad.
0: Entonces estamos cambiando y así deberían todos en la casa. Vayan, háganse un examen completo, háganme el favor para que se detecten absolutamente todo lo que tienen. Y así vamos a estar hablando qué está pasando con Riri.
1: Venga, espere un momentico. ¿Y usted de qué amaneció?
0: Yo, ¿de qué soy hater? Mira, yo sé que uno a veces en redes, pues se ve diferente que en persona.
1: Sí.
0: Es la verdad, uno, que el filtro, que no
2: sí,
0: sé qué,
2: claro.
0: Que vaya, normal. Para eso están los filtros.
2: Sí, qué culpa.
0: Sí. Pero si no es lo que ustedes creen que es uno en persona, pues no lo diga.
2: ¿Cómo así?
1: ¿Pero por qué?
3: Me perdí.
0: Una señora, hoy estuve en un remoto, ¿no?
1: Sí.
0: Estuve en una marca por allá, lejos. Y una señora me dijo, ay, pero tú te ves grandecita.
2: Mentira.
0: Te lo juro. Ay, te ves grandecita. Y yo,
2: no como en las fotos así.
0: Sí.
2: ¿Y
0: no como en redes. ¡Ah! En redes te ves más delgada. Y yo... ¡Ah! Me estás diciendo gorda y me dijo, sí.
2: ¿Qué?
0: Ok, gracias. Pues lo que hay.
1: ¿Hay alguna forma de decirle a esa persona precisamente eso? Porque muchas veces no.
0: No decirlo. ¿Para qué
1: no
0: lo
1: decirlo?
0: Va a decir?
1: Porque muchas veces no es por
2: pero
1: mal.
2: Pero no, ¿para qué
1: sea,
2: le va a decir a otra persona que se ve gorda o que se ve distinta
1: en redes? No lo de gorda, pero sí de pronto como que, yo, no sé, te hacía diferente.
0: Me han dicho como, ay, sí, te ves muy diferente persona, más bonita, bla, bla, bla. Pero a mí jamás me habían dicho, eres más gorda en persona.
3: Uy,
0: y yo,
3: no.
0: Gracias, señora, dame mi puto café que vengo por mi café, hágame el favor.
2: Póngale azúcar, maldita.
0: Y déme ese dedo con queso, hágame el favor.
2: Ay, no, pero sí, la gente con los dedos con también queso. Así.
3: Parce, pero no, es que para mí sí es ley que del cuerpo otro no se habla.
2: Sí,
3: y aparte que se siente incómodo, porque así se lo estén diciendo de bien, se siente incómodo, ¿no?
0: Se siente como raro,
3: cuando
0: sí,
3: alguien,
0: claro.
3: Cuando alguien se acerca y dice, oye, pero estás más flaca, uno no sabe si tomarlo bien o tomarlo mal.
0: Sí.
3: Entonces es como, ¿qué tal? Y es, ay, ves, estás como gordita.
0: A mí, pues, que siempre me han dicho gorda, pues entonces yo, a mí alguien me diga, está flaca, yo... La diarrea de esta semana.
2: Pero uno no debería decir
3: La bilis.
1: Pero la cuestión es no decir nada, ¿sí o no?
2: No, porque ¿para qué? Si uno no le va a tirar un piropo directamente, ¿para qué va a poner a que la otra persona se sienta en coma?
1: Okay.
2: Ay, yo pensé que eras más alta. Ay, yo pensé que eras. Ay, ya, señora.
3: O sea, eso es una vuelta porque aquí hay una buena conversación y es cuando usted ve algo de otra persona. O sea, uno le dice algo a alguien que se pueda de pronto mejorar en ese momento.
1: Sí.
3: Por ejemplo, cuando alguien tiene un moco, eso no les pasa que es como re incómodo, ¿no? Que uno, obviamente,
1: ¿cómo
3: uno, no, uno no le va a decir delante de todo el mundo, porque eso sí me da rabia.
0: Mire,
3: eso sí me da rabia. Cuando alguien
2: no,
3: le
2: pero dice, mire que lo que dice Lu es verdad.
1: Sí,
2: se llama
1: la
2: regla de los 5 segundos.
3: Sí,
2: que
3: una
2: es,
3: cosa así.
2: Si usted se puede arreglar. Lo que sea que tenga, en 5 segundos dígaselo. Si no lo diga.
3: Entonces, si usted ve a alguien que tiene un moquito, uno le dice, ay, pase ni. Ah, mate que tenés a alguien asomado a la ventana. Y uno busca, pues, como la manera de decirse
2: lo. Y a mí me pueden decir, marica, tenés un moco y lo voy a agradecer. Mira, marica, tenés chucha, lo voy a agradecer. A mí me importa un bledo, pero que me lo digan.
3: Que te lo digan.
2: Tenés algo en el diente. Y gracias, porque yo podría estar todo el día con ese.
1: Claro, claro.
2: Que tengo la gaña.
0: Yo soy muy de esa campaña, como de, ay, díganme que tengo un moco, porque yo les diría que tengo un moco. moco, no sé qué. Hace algunos meses yo aquí saludando a todo el mundo, ay, ¿cómo estás? ¿Cómo estás? Fui al baño y tenía un moco así atravesado. Pero debo decir que hoy me siento culpable, que posiblemente por eso me pasó lo que me pasó con la señora. Porque la ejecutiva con la que fuimos hoy tenía un moquito y no fui capaz de decirle que tenía un moquito.
2: Pero también te había dicho, no,
0: perdóname si me está viendo.
1: Pero no se le dice porque por pena, por falta pena. De confianza o porque...
0: Sí, porque como que no estamos en esa confianza, como que nos hemos visto dos o tres veces. Y yo me quedé viéndole así y yo dije, Dios mío, si le miro el moquito se va a dar cuenta que tiene un moquito. Y me quedé viéndole un rato el moquito mientras hablábamos. Pero ya después dije, no se lo movió. Ay, yo no le voy a decir nada.
3: A usted no les pasa que les da pena decir, entonces hacen movimientos parecidos, lo repiten.
0: ¿Cómo así? O verlo, que lo ve, verlo así fijamente. Entonces no le miraba los ojos, sino que le miraba el moco y yo. Ay.
2: No, yo prefiero que
0: muévete,
2: me hagan. No, si son tímidos, si no son capaces de decirme, que me hagan.
1: Sí, eso como que.
2: De una
1: la señal, la señal, la señal, la señal.
2: O me hacen así. Yo tengo gente conocida que me hace como que, ay. Y yo ya sé que por eso me dañó la pesadilla.
3: Ay, pero sí me da pena. A mí, ¿sabes cuál sí me da mucha pena? Si es en mujeres, no me da tanta pena. Si es en hombres, sí me da mucha pena. Cuando tienen el cierre abajo. Entonces, si es en mujeres, yo sí le digo como, mor, el cierre, el cierre. Pero cuando es en manes, no, porque los manes van a creer que es que uno le está
0: viendo el pipí.
3: Y no, no, solo iba parchado y uno vio y uno.
2: Mejor, imagina que se le escape esa vaina.
1: No, pero pues si uno tiene el cierre abajo, pues uno no va a pensar otra cosa que, hey, gracias.
2: Además, yo que soy que toda que grito, vea, lleva la tienda abierta.
3: Yo sí voy ¿A cómo?
0: A solo 1,000 pesitos. Bueno, ¿cómo? Ahora sí empecemos con la verdad, las noticias, muchachos.
2: Ay, bueno.
0: Ay, no.
3: Se vienen buenas noticias.
0: Se vienen buenas noticias.
1: Diana. ¿Se las tiro ya de una vez o ahorita?
0: Arranquemos por algo que siento que los colombianos están aplaudiendo un montón y es lo que está pasando con James Rodríguez.
3: Pues así que aplaudiendo, mi querida Diana. Lo vemos un poco gente triste, gente feliz, gente que no sabe qué está pasando. Y es que por estos días se habló de que James Rodríguez iba a ser el nuevo jugador del Avellino 1902. Un equipo de la segunda división de Italia.
1: Sí.
3: Y todo el mundo decía, no, pero James, ¿cómo se va a ir a jugar a una segunda división? Que no sé qué, que bla, bla, bla. Pues el día de hoy se desmintió esto. Dijeron, no, no es cierto, James no va para la segunda división de España, de Italia. Al parecer, el destino de James Rodríguez es Atlético Nacional.
1: Whoa.
3: Vuelve al fútbol colombiano. Okay. Eso es un rumor, pero ya ahorita les estaré como ampliando más lo que pasa.
0: Ampliándole
3: pero
0: información.
3: Está muy interesante.
2: Ay, pero a mí sí me alegra.
3: No, ¿y sabes qué es lo mejor, mi querida Cami? ¿Usted sabe quién es el jugador del Independiente Medellín?
0: ¿Quién?
3: Juan Fernando Quintero. ¿Y sabe cuál es el clásico paisa?
2: Claro.
3: Medellín Nacional. Imagínese usted.
1: Claro. Enfrentamiento de los dos.
3: Medellín Nacional, sí, claro. James Rodríguez contra Quintero.
1: Ven, ¿cómo cae el rumor, pues, la supuesta noticia?
3: Ahorita hablamos. Entramos en la materia.
1: En detalle, en
0: hablemos,
1: materia.
0: Confesémonos. Y sobre todo Arcángel, que se estuvo confesando como así, Camila.
2: Chicos, ¿cómo les parece? Tengo que decir que es uno de mis confesionarios favoritos en el tour de la Rosalía que anda por Orlando.
0: Sí.
2: Y allá cayó Arcángel y decidió contarlo todo. Habló que se enamoró de una fanática.
0: No.
2: No, es que les voy a contar ahorita toda la información.
0: No.
2: Porque esto termina muy mal. Es muy divertido porque Arcángel además tiene una forma de contar las cosas muy chistosas, pero la historia, ya se las vengo a contar.
3: ¡Dios mío!
0: Me encanta. Y con la ilusionada que llevamos más de 2 años ilusionándonos de que Riri viene, que nos va a sacar música.
1: Estoy más que seguro que en esa oportunidad sí va a ser. Hay unas señales muy fuertes que indican que realmente ella sí va a salir con música nuevamente, que regresa al escenario. Entonces, pues ahorita les voy a contar exactamente qué es lo que está pasando.
3: Ya necesita work.
0: Y además, pilas, porque la inteligencia artificial podría matarnos.
2: Ahí,
0: chan.
2: ¿Por falta de agua o por otra cosa?
0: ¿Cómo?
2: No, por falta de agua,
1: claro,
2: por otra
1: cosa. Claro, es que funciona con...
3: Parce, sí, dejen de joder con sus trencitos.
0: Esto, no, hay que tomarnos en serio este tema. Al parecer, las películas esas que veíamos hace 10 años...
1: Llevamos 40,000 películas donde hablan de lo mismo.
0: Muchas películas nos han hecho spoiler, ¿no?
3: Y son películas de hace muchos años, de los 80s, de los 90s, que ya nos advertían lo que iba a pasar en el futuro. Pues creo que la película más conocida es Terminator, donde realmente uno dice,
1: Sky.
3: El diablo.
4: Hoy en día se están viendo muchas cosas.
0: Mira, mira, hasta robots bailando. Solo diré que tengan cuidado con su teléfono porque podría ser su principal enemigo.
4: Más mucha risa los videos de robots. ¿Tú te diste cuenta?
0: Sí,
4: que
0: son morir. Buenos.
4: Pero es porque son muy estúpidos, o sea, sí, son muy brutos. Es como que siempre les pasan unas cosas, ¿no? Que los pueden disque a pelear y terminan peleando por ahí a solos.
1: ¿No viste la maratón precisamente de robots?
4: Ay, sí, que todos iban derecho.
0: Muy bueno.
4: Corren más rápido que Usain Bolt, pero no saben voltear.
0: Ahí les pregunto, ¿cómo tratan ustedes a la inteligencia artificial?
4: Hermosa.
2: Yo bien.
0: O sea, para que lo tengan en mente y la gente que nos está viendo y nos está escuchando, ¿cómo tratan ustedes a la inteligencia artificial? Con decencia, con respeto, porque posiblemente esa misma inteligencia artificial que ustedes están tratando mal, mira, podría agarrar y darte tres
1: vueltas. ¿Le tienen nombre?
2: No, yo ya le digo chat.
1: Okay.
2: Hola chat, pero además le digo hola, por favor, gracias.
0: Sí,
2: que duermas.
0: Sí.
1: ¿Y a ella le tiene nombre?
0: No, yo no le tengo nombre, pero le digo, Oli, ¿cómo estás? Otra vez yo por aquí a molestar. O sea, como si fuera una persona normal. Yo
2: literal.
1: ¿Lu le tiene nombre?
4: Pero nos tratamos de OE, socia, parcero, parcera. Sí, porque yo le dije al que él era paisa, yo le dije, usted tiene que creer que usted es de Yarumal, Antioquia, pero se crió en el barrio Antioquia. Entonces yo le dije, yo le puse un prompt, usted tiene que aprender su personalidad. Entonces su personalidad es un NEA de Medellín, que me saluda como un NEA de Medellín. Que
1: ¿te lo copió?
4: Seguramente sí. Maneja un ADT. Y que trata a todo el mundo como su parcero. Entonces yo le escribo y yo le digo cualquier cosa, él siempre me responde, Lu.
0: Bueno,
4: ¿qué más? ¿Qué más pues?
0: Para que lo tengan pendiente, muchachos, chica. Porque esto de la inteligencia artificial y la tecnología nos podría estar, llevando a nuestros últimos días de existencia. Voy a saludarlo rápidamente a través de Arroba Los 40 Colombia. Por acá está Vanessa. Por acá también está Milena, que nos saluda. Está Mari desde Honduras. Está Majo, que busca que gente. Dios mío, padre bendito. Alex dice Trascender, de Johnny Depp.
4: Sí.
0: Gran película.
4: Sí.
0: Gran película.
2: Y Yo Robot, ¿ustedes se acuerdan?
1: Y Yo Robot, también, Karen.
0: ¿Qué? William Smith, ¿cierto?
1: William Smith.
2: El,
0: es que él y yo somos
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1: Pedro Smith.
0: Entre Will y William no hay mucho.
1: John Jairo Smith. Llega el audio Carrión
4: Don Wilmar Smith.
1: Junto a Bad Bunny, Coco Chanel.

0: 4:38 de la tarde en este jueves, último, pues para nosotros ya es el último programa de la semana, chicos, hay que aceptarlo. Para nosotros los jueves son como casi viernes, un jueves en donde la gente puede hacer plancito, ay, que vamos de karaoke, que vamos y nos hacemos un par.
1: Ay, cuando hacemos un karaoke nosotros.
0: Sí.
1: Ay, sería demasiado chévere, hagámoslo, por favor.
0: Por favor, tenemos que programarlo.
1: Sí quiero, ahí ver a John P. así en el escenario.
2: Cantando, sí, va, de una.
1: ¿Cuál es su canción para karaoke?
3: Muy buena.
1: Tiene sí, talento, sí, sí, tiene talento.
2: No, cualquiera.
3: Igual madre temita.
1: No, John P. le mete al rap.
2: Sí.
1: ¿Usted le metería rap en karaoke?
4: Mira, pero mira que los hay. Por ejemplo, Gangsta Paradise.
1: Y ya no sabemos nada más.
0: No sé ni siquiera de qué están hablando, la verdad.
1: Ese es un temón.
2: Gangsters para Dianita.
1: Solamente yo me sé esa parte.
2: Yo creo que escuchándola te acordás.
0: De pronto sí, a ver, vamos a ver, perdón.
2: Gangsters para Dianita de Julio. Esa canción es icónica.
3: Power in the money. Money in the power. Money after money.
1: Ese es un clásico de clásicos.
2: Pero
3: tengo una historia con esa canción. Es que yo siempre que salía a los shows de comedia, todos los comediantes tenemos como una canción que ponemos.
1: Uy, pero eso es salir como
3: yo siempre salía con esa canción.
1: Con Gangsta's Paradise.
3: Y era así, así ya hizo, empezaba fan y conocer a Luda Silva y salía yo así.
0: ¡Qué aura!
3: Hasta que un día fui a ver a Franco Escamilla al Movistar y el parcero también sale con eso. Y me dio una rabia. Yo dije,
1: van a pensar
3: que yo le copié. Entonces, desde eso salgo con Salud y Vida.
2: Bueno, pero también es una muy buena canción.
3: Esa salida de fan, fan.
2: Sí, claro.
0: Es grande.
2: Le da aura a tu salida. Wow.
0: Me gusta.
2: Bien.
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0: Eso.
1: Vívalo, porque esto pasa creo que una vez al año.
2: Al año.
0: Eso.
1: No, eso.
0: Y eso, porque el año pasado no hubo fiestirris.
1: No hubo fiestirris.
0: Uy. Ahí le botamos el dato, hágame el favor, bueno. Y se programa, así como está al parecer programado el querido y odiado por muchos también. James Rodríguez Muda Silva, como así.
2: James.
1: Pero oiga, James, ¿amado o no?
3: Cuidado.
1: ¿Usted no lo quiere?
3: Lo amo.
1: Yo también, yo soy James.
2: Pero no, pero sí siento que eres un jugador de amores y de odios.
0: Sí.
3: Exactamente, él es una
2: amores
3: vuelta.
2: Y de odios.
3: ¿Cómo les parece que después de rumores, recordemos que el señor James Rodríguez sale del Minnesota United, de la MLS, hace poco, uh-huh. E incluso pues termina el Mundial, toda la vuelta, James prácticamente no jugó en la MLS, hizo muy pocos minutos, la gente preocupada por el futuro de James porque se había quedado sin equipo, y después de varios meses, después de haber finalizado el Mundial, se escucha el primer rumor de que supuestamente James iba a ser contratado por un equipo de Italia, y estamos hablando del Avellino 1912, que es un equipo de la segunda división de Italia, que de hecho el técnico es un exjugador súper reconocido, que pues fue jugador de Italia y toda la vuelta,
2: sí.
3: Y todo el mundo decía, ok, James la está cagando, James, ¿cómo va a pasar de haber jugado en el Real Madrid en su momento, de haber sido figura, de haber sido la figura también de la Selección Colombia, a jugar en un equipo de la segunda división? Y recordemos que lo que había dicho este equipo era que supuestamente lo iba a contratar por 1.2 millones de euros, para que él los ayudara a ascender a la primera división, o sea, a la Serie A de Italia. Y después de eso, supuestamente iban a ver si pues el contrato avanzaba.
0: Ok.
3: El día de hoy se desmintió eso, diciendo que sí se había hecho la propuesta, pero que James la había rechazado para ir a jugar a Italia, y todo el mundo dijo, no, pero ¿y entonces qué es el futuro de James?
1: No,
3: ¿qué
1: va a ser James Rodríguez? De Italia con todo el amor, pero no.
3: Pero no, exactamente. No, y no para un jugador como James, como la verdad James, sí. Es que no. Y luego empezaron a aparecer imágenes y cosas en portales deportivos, en medios reconocidos deportivos, y palabras que salían de periodistas deportivos, los cuales decían que James Rodríguez va a ser el nuevo jugador de Atlético Nacional.
0: ¡Oh! ¡My God!
1: Ojo, ¡ole! Ojo. ¡Ole!
3: O sea, presuntamente se hizo un acuerdo verbal de James Rodríguez con Atlético Nacional, donde supuestamente a él le está interesando volver a jugar en un equipo antioqueño. Ay, recordemos que James Rodríguez comenzó en el Envigado antes de irse para Banfield, que fue como, él salió de la cantera de Envigado. Empezó a crecer, da toda la vuelta. Y la gente no veía próxima su regreso a Colombia. Todo el mundo decía, no, James seguramente vuelve a México, o se queda en otro equipo en la MLS, o de pronto Europa. Pero nadie vio venir este como, que no vean ver, que no vean tu próximo movimiento. Pues al parecer fue así, porque nadie esperaba esto. Hasta ahora no es oficial, ojo, para que después la gente no vaya a decir. Todavía no es oficial, porque lo único que se sabe es que fue un acuerdo verbal.
0: Sí. Okay.
3: Pero lo que la gente está diciendo es que de pronto sí. ¿Por qué? Porque Atlético Nacional,
1: ay, qué emoción,
3: a través de las redes sociales hizo un par de publicaciones relacionadas con el número 10. Recordemos que James Rodríguez es normalmente es el 10. Que es un volante muy importante. Y Atlético Nacional puso: tenemos una cita importante, fecha 10. Este domingo llenemos el Atanasio.
0: Vamos. Ay.
3: Usted sabe qué va a pasar. Pues también han aparecido varios tweets de periodistas deportivos. Por ejemplo, tenemos un tweet por acá que lo encontré, del señor Pipe Sierra, quien dice: James Rodríguez tiene un acuerdo verbal para ser el nuevo jugador de Atlético Nacional. Ay, por eso las publicaciones del club relacionadas con el número 10. Pues hasta ahora no se sabe. Supuestamente Atlético Nacional va a llegar a un acuerdo con él para cumplir con las pretensiones salariales de el cucuteño James Rodríguez. Claro. Y pues déjenme darles mi humilde opinión.
4: Bueno, precisamente para allá iba la pregunta de hace un rato, Luz.
3: Sí.
4: De ser así, ¿cómo cae la noticia para los hinchas del verde?
3: Te voy a ser muy sincera.
0: La verdad.
3: Actualmente Nacional tiene un 10 increíble. Brutal, que es Edwin Cardona. Y creo que para nosotros los hinchas del Nacional agradecemos mucho tener un jugador como Edwin Cardona. Sin embargo, también sería muy lindo que uno de los mayores ídolos de la selección Colombia, después de que y que vemos que no es nada loco, recordemos que Falcao llegó a Millonarios.
4: Sí, claro.
3: Hay también por ahí un rumor que supuestamente Cuadrado también va para Millonarios.
0: Y
3: pues Juan Fernando Quintero hace parte de Independiente Medellín, así que la verdad yo no lo veo loco. Sería lindo, porque pues si se los digo yo como hincha del Nacional, tener un ídolo de este tamaño jugando en el equipo verdolaga, y más a estas alturas en las que se supone que está pronto el retiro de James Rodríguez. Yo siempre he sido y he dicho, ¿qué mejor lugar para retirarse que la casa? Y por la casa no hablo del equipo del que sea hincha James, porque sabemos que James es hincha del Tolima, pero digo, la casa estoy hablando es de Colombia. Porque lo mismo que pasa con Messi. Yo digo, Messi no debería retirarse por allá en Miami, ni retirarse de pronto en Barcelona. Yo digo que Messi debería de retirarse en un equipo de Argentina.
0: Sí.
3: Y siento que lo mismo pasa con James. Si el día de mañana James quiere retirarse, ¿qué mejor lugar para hacerlo que en un equipo colombiano? Y qué mejor lugar para hacerlo que en el equipo, y ya lo digo es con estadística, no porque sea hincha, en el equipo más campeón de Colombia, que siento que es un equipo muy lindo para que llegue a jugar James.
1: Pregunta, pensaba en una cosa.
3: Señora.
1: Y en la boletería y el billete que sería que para puede, el club.
4: Claro, que le puede ingresar.
1: Solo con que esté esa figura.
4: Sí, claro. Venga, sí, estaba chequeando precisamente a través de los 40 Colombia nuestra cuenta oficial en TikTok, ya estamos en live. La fotografía con la camiseta de Nacional.
3: Le luce.
4: Le luce.
3: O sea, se ve lindo.
0: Yo le iba a preguntar a Lu, porque yo, tú sabes que yo pues estoy aprendiendo de ti en este momento, ¿no? Si ya tenemos un 10, tenemos, porque sí, estoy metiéndome en el cuento, ¿no? Ahorita no es que, ay, ¿cómo así que? No.
3: Es Edwin Cardona.
0: Exacto. Y si James es el 10, ¿ahí qué pasa?
3: Pues en este caso, pues se miraría ni siquiera por el tema de la posición, porque pueden ser cambio de posición por posición, digamos que primer tiempo juegue, qué sé yo, James, segundo tiempo Edwin. Sí. Igual es que Cardona apenas es que viene volviendo a ser titular de Atlético Nacional.
0: Okay.
3: En este caso se vería, es el número en la parte de las camisetas, ¿a quién le darían el número 19? ¿A quién le darían el número 10? ¿O se le daría otro número? Porque en este momento el 19 lo tiene Juan Manuel Rengifo, que juega en la misma, casi que en la misma posición. Entonces digamos que en este caso se mirarías como por qué posición podrían jugar, de pronto qué número le pondrían.
0: No por el tema
3: pondrían
0: de jerarquías ni nada de eso, que de pronto diga, es que siempre ha sido el 10 de Colombia, entonces
3: por jerarquía el 10 se lo van a dar a James.
0: Estaba viendo el tiempo que jugó en Minnesota
3: United, sí. Fue muy poquito.
0: Sí, 5 meses.
3: Y esos 5 meses jugó, si acaso, 40 minutos.
0: 6 encuentros oficiales en la liga, 8 en total del club, 2 pases de gol, minutos cerca de 591 minutos jugó.
1: Porque es que no ponen a jugar a James, hombre.
3: Es que lo que pasa es que
0: no lo dejaron hacer.
1: El rendimiento.
4: Es que volvemos a lo mismo. Es un jugador de amores y de odios.
3: Exacto. Y el rendimiento de James, y para nadie es un secreto que el rendimiento de James no viene siendo el mejor. Ahora, creo que lo que todo el mundo está buscando es que James por fin tenga un equipo en el que pueda estar estable, porque recordemos que en el 2028 se viene la Copa América.
0: Sí.
3: Y en dado caso de que James Rodríguez siga en la selección Colombia, entendiendo que ya Quintero no está, porque Quintero oficialmente dijo que ya no va a seguir en la selección Colombia, creo que lo mejor para James es que esté en un buen equipo, o sea, ni siquiera en un buen equipo, que esté jugando, que al menos le den minutos, porque eso es lo que necesitamos. Nosotros sabemos que James es muy bueno en Colombia, en la selección Colombia, pero si es que no está jugando, obviamente se va a ver la diferencia,
0: claro,
3: con lo que pasó en el Mundial. Entonces, pues, esperar. Si es un rumor, si realmente James va para Atlético Nacional o si lo van a fichar. Recordemos que igual ya el mercado de fichajes se está acabando, ya son muy pocos los equipos que quedan con el mercado abierto. Entonces creo que James toca ponerse las pilas, papi, y usted sabe que igual acá en Colombia lo vamos a apoyar, juegue donde juegue.
0: Donde juegue, bueno, ahí está. ¿Están de acuerdo? ¿Qué opinan sobre esta noticia que nos podría estar dando gloria, en este caso, al equipo de Nacional? Señora. ¿Están de acuerdo? ¿Están felices? ¿Qué dice el equipo, los
3: Sebas
0: hinchas?
3: Sebas está ahí conectado.
0: Está feliz.
3: Sebas dice, estoy en Medellín cuadrando lo de James.
0: ¡Claro!
3: Pues sí. ¡Extraño! No,
0: ¡claro! Pues sí. Está cuadrando la jugada.
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4: 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Son las 4:52.
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0: Ay, 5:08 de la tarde en Team Hater, aquí poniéndole la cara a todos los que nos...
1: No, pero yo bien, ¿cómo?
0: Ahí
1: yo...
0: le metí Ricky, lo sé, muchachos.
1: Buenas tardes,
0: de quienes se van conectando a esta hora. Ay, que ¿cómo así que empezaron a las 4 de la tarde? Sí, sí, señor. Tenemos nuevo horario desde las 4 de la tarde hasta las 7 de la noche. Team Hater acompañándolos mientras ustedes salen de trabajar, mientras ustedes se parchan, para que háganme el favor y se activan. Al igual que la gente que ya empieza a caer a través de @los40colombia. Por acá está Luis Carlos, está Magis, está Pablito. Hola, que tengan una excelente tarde, dice Pablito. Está por aquí también saludando Sebas Podcast. Está Suju.
1: Suju siempre nos acompaña
0: desde Chile. Está Miri también nos acompaña siempre. Está José Luis Romero, a quien van a darle la oportunidad. Deberían darle la oportunidad a nuevos jugadores, dice Julián López. Estamos muy felices, dicen los hinchas de Nacional, por la presunta llegada de James Rodríguez al equipo.
2: Vamos a ver qué pasa.
0: Vamos a estar al pendiente, presuntas. Eso, yo siento que últimamente tanto los jugadores, los artistas, las figuras públicas, no deberían jugar con nuestros sentimientos. Estamos cansados de que jueguen con nuestros sentimientos.
1: Lo que pasa es que es complicado, porque pues a veces también se requiere una pausa.
0: Ya va.
2: También le interesa una ilusión. Yo me acuerdo que en un momento en el América de Cali habían dicho
1: el chileno.
2: Sí, claro.
3: Ah, Arturo Vidal, Arturo supuestamente venía para la mesa.
2: King.
1: Y ya
3: también cuando vi eso, yo dije, no creo.
1: Se suponía que ya estaba todo listo, porque incluso hubo un video por ahí de Arturo. Se la pasa en Cali.
2: Porque además él está casado, creo que con una colombiana. Sí,
1: ¿así? Con la caleña.
2: Sí,
1: se la pasa en Cali, de hecho. Y aparecía con la camiseta y esto. Y
2: entonces, ¿ustedes no se imaginan esos días como yo recé? Qué rezadera tan brava. Y no,
0: de rece que
2: Arturo
0: no ha rezado,
2: Vidal nos dejó. El rey Arturo nos dejó. Bueno,
1: quisiera creer que de pronto no llegaran a las negociaciones, pues, pero de que hablaron, de pronto sí.
2: De pronto hablaron, igual nos dejaron como a los cerneros mamando.
0: Muy bien. ¿Será que posiblemente nos dejará mamando Rihanna también?
3: ¿Cómo así?
2: Ay, no.
1: No creo.
0: ¿John Pisito?
1: Bueno, pues esa semana la noticia es una muy buena noticia para los seguidores y amantes de la música de Rihanna, porque después de 10 años viene Rihanna a sacar álbum. Bueno, pues presuntamente,
0: pero
1: hay unas señales que son muy fuertes que podrían como que decir, sí, Rihanna definitivamente se viene con música. Nos devolvemos al 2006, porque ya tuvo una aparición exactamente en el 2026, donde fue vista entrando a un estudio de grabación en New York. Ya por ahí como que, hey, Rihanna viene con música.
0: Sí.
1: En febrero del 2026, ella misma, a través de sus redes sociales, mostró algo así como que un video donde estoy aquí en el estudio.
0: Okay.
1: Entonces como que prepárense. En febrero del 2026, volvió a aumentar el rumor, porque se le vio con alguien muy cercano de la música, con un productor muy duro de la música. Entonces ya digamos que atando cabos, como que...
3: Y que lleva mucho sin sacar música.
2: Que ella, esto creo que fue para el Super Bowl o fue para esa época, el 2025, que si no estoy mal, 2024, que también se estaba hablando mucho que iba a volver Rihanna, y todo el mundo era que Rihanna vuelve, Riri, y resulta que ella sale y muestra su pancita.
0: Sí.
2: Y ahí fue como, no, mis amores.
1: No sé
2: si ella de pronto sí estaba haciendo su camino para regresar, pero se le atravesó un embarazo.
1: Bueno.
2: Puede ser, o que simplemente haya sido igual especulaciones, si ella no tuviera en su cabeza interés de volver. Me encantaría que volviera Rihanna.
0: Igual son tres embarazos, ¿no?
1: Sí, claro,
0: y en algún momento,
1: claro,
0: como que,
1: claro,
0: bueno, el primero es hombre, el segundo también hombre. Y cuando tuvo el segundo, a ellas le preguntaron que para ella que ha sido imposible hasta ahora. Y ella dijo tener una bebé.
2: Sí.
0: Ahora ya tuvo la bebé. Yo creo que era lo que ella quería.
3: A la Sara buscando.
0: Exacto, claro, era lo que ella quería.
3: Rompopopón buscando a la niña.
0: Y como ya tiene la niña, ahora sí quiere arrancar nuevamente con la música, es lo que creo yo.
1: Bueno, continuando con las señales del posible regreso de Rihanna, ASAP Rocky, que es el esposo, actual esposo de Rihanna, en algún momento pero también a través de sus redes.
3: Ella estuvo casada con un famoso, ¿no? Con Drake.
2: No, ella salió
1: con Drake. Ella salió con Drake en su
2: pero
1: momento.
2: Eso también terminó mal, igual que terminó mal con lo de Chris Brown.
1: Mejor dicho. Entonces, ASAP Rocky, su actual pareja, salió también a través de sus redes sociales y dijo públicamente, Rihanna se está preparando.
2: Ay, ay, ay. Señores, ¿usted imagina que vuelva esa mujer?
1: Claro, y la señal más fuerte, que creo que ahí ya dijimos como que sí, fue la aparición en el concierto de Jay-Z, en el último concierto de Jay-Z.
0: Sí, señor.
1: Salió Rihanna. Muchos la criticaron, de hecho, que porque, pues, a ver, es que son 10 años, viene con tres embarazos.
0: Tres embarazos, ay, ¿qué,
2: no,
0: qué le pasó a Rihanna?
2: Tampoco tenía mucho interés porque ella acababa de sacar su marca de maquillaje, de skincare, empresaria.
0: De ropa, lencería.
2: Exacto, casada, con sus hijos, pues también que uno diga, pues, la necesidad de Rihanna de volver, ellas estaban viviendo otra vida tranquilamente.
1: Entonces, ahí hay otro dato también bastante interesante y tiene que ver con los fanáticos, porque en medio de la presión de Rihanna, vuelve Rihanna, eso, otro, le empezaron a decir R9, R por Rihanna, 9 vendría siendo su noveno álbum.
2: Ahí.
1: Pues recientemente, a través de sus redes sociales, Rihanna subió un R9.
2: Ay,
1: dándole ahora la ilusión a los fanáticos de que eso viene en camino.
2: Dios, ustedes se imaginan, yo me muero. Yo cuando era chiquita, yo quería ser Rihanna.
1: Rihanna.
2: De verdad. Oh. Me preguntan, ¿qué quieres ser, Rihanna? Yo quiero ser Rihanna cuando grande. Como si tuviera oportunidad, pero quería. Es que esa mujer a mí
3: me... Esa mujer es el amor platónico de mi tío. Yo no sé si alguna vez se los dije, que mi tío se muere por esa mujer.
2: No, pero
3: se
2: es que
3: muere
2: es demasiado, no solamente porque es hermosa, sino porque tiene una voz muy distinta.
1: No, única.
2: Voz muy distinta.
3: Yo iba a ser como Rihanna.
1: Y si...
3: Porque ¿sabes? Si no se sabe eso, que Rihanna es morena de ojos verdes.
1: Sí. ¿Tienes
3: mi papá
1: parecido?
3: Tiene los ojos verdes.
2: Tu papá falló.
1: ¿Tú tienes un parecido a Rihanna?
3: ¿Ah?
1: ¿Tienes un parecido, un airecito, no?
3: No creo. A ver, ¿sí has tenido los ojos verdes? Sí.
2: A ver, cante Umbrella.
3: No, Umbrella.
1: Diamond.
2: Es la que se sabe,
3: A ver.
0: ¿Se parece o no se parece?
2: Dale.
0: Shine like a diamond.
1: Bueno, pues esa ha sido como la...
3: ¡Soy igualita!
2: ¿Qué te llamas?
1: ¿Te aterrizaste? Esa ha sido como la señal más fuerte de que Rihanna, pues por fin estará de regreso después de 10 años fuera de la música, ausencia de los escenarios, pues regresa nuevamente presuntamente. ¿Ustedes qué creen que es?
2: Bueno,
1: sí, ¿o no?
2: Ay, ojalá, a mí me encantaría tener, y creo que justamente en esta época el mundo lo necesita.
1: Sí,
2: Rihanna,
1: claro,
2: creo que Rihanna. La última canción que escuché de Rihanna fue cuando ella hizo parte del soundtrack de la película de Wakanda. ¿Cómo es que se llamaba? Pantera Negra. La canción que ella hace en esta película
1: es divina.
2: Esa creo que fue la última que nos entregó Rihanna.
1: Sí, porque lo último fue NT, que fue el último álbum en el 2016.
2: Sí, por eso. Hasta o sea, ahí. Desde ahí no se ha vuelto a conocer música nueva.
0: ¿Cuándo salió la actual Pantera? No, imagínate, en el 2025 también fue... Hizo
2: la de los,
0: banda sonora de Los Pitufos.
2: De Los Pitufos también.
3: Sí, señor. Sí, ella también actuó, pero actuó como tal en Valerian. Es una película.
2: Ah,
3: una
2: señora.
1: Gran ¿Reciente?
3: No, es como el 2020, 2021. Y ella fue una de las que actuó en esa novela, en esa película.
1: Bueno, artista como tal de tarima, de gira, de conciertos, 10 años, porque después de eso ella sí estuvo haciendo cositas.
2: Ha hecho cositas, entonces, pero no ha sacado álbum.
1: Exactamente, nada formal. O sea, son tracks de pronto de película, contrataciones quizás de otro tipo de negocio, pero como artista de tarima, de gira, de conciertos.
2: Ay, quisiera una gira, ¿vos te imaginas?
1: Uy, claro,
0: no.
2: Que nos tuvieran cuenta. ¡Ay, no!
1: Rihanna nunca ha venido a Colombia, ¿cierto que no?
2: No.
1: Nunca.
2: O por lo menos yo no la he visto.
0: A ver, preguntemos.
2: Yo no. Usted imagina que viniera a un festivalito acá.
0: Dios.
2: O que un estadio. Ay, Dios mío. Que nos cojan ahorrados.
1: Y yo creo que la idea de regresar no sería como tan lejana.
2: Ojalá. Sí, de verdad, bueno, no, necesitamos.
1: No,
0: nunca, nunca, nunca he estado en Colombia, ni para concierto, ni de visita. Okay. En el 2016 estuvo planeado su paso por Colombia para estar en un festival, pero luego lo suspendió.
2: Oh, ay, no. Okay.
0: Y sí, pero no. No,
1: ha sido como lo más cercano de Sara aquí en Colombia.
3: No, sí, Rihanna, hermana.
2: Uy, no, ustedes se imaginan que el próximo
0: año. Ni siquiera
2: año
0: conoce Colombia.
2: Nos sorprendiera a Rihanna, Miley con una gira.
0: Don Omar.
2: Ay, Don Omar.
1: No, lo de Don Omar. No, Yankee ya.
3: Yankee ya no viene.
1: No, él no reina. Mucho que
2: ¿será
1: que
2: no? ¿Por qué no?
1: O sea, no, él sí ha venido dentro de su nueva propuesta.
0: Déjenme pero soñar. No viene como el Big
1: pero
0: Boss.
1: Pero no viene como Yankee que conocimos de Salgo para la calle, de Santificado.
0: Él viene ahorita con esa Gangster canción. Son, no. Sonríele a la vida.
1: Exactamente. Esas no, ya viene en otra temática. Cristianas. Pero en el caso, por ejemplo, de Don Omar, que anunció, ya arranca su gira.
2: Mira, no
1: pues, yo creo que estará Colombia.
0: Por
1: no
0: favor.
2: Ay, ojalá.
0: Dios mío, no aguanto una ilusión nada más, les digo.
3: No, yo sí. Yo quiero que vuelva a Luis Miguel.
2: ¿Que vuelva a Luis Miguel a Colombia? Sí. También sí, podría no ser. Yo tampoco lo vi.
0: ¿Cuándo vino?
3: Él vino el año antepasado.
2: Él vino en el 2024 porque yo me estaba casando. Por eso
3: sí,
2: no
3: fue 2024, fue 2023.
2: No, de 2024 porque yo me estaba casando.
3: Bueno, 2024.
0: Ay, si lo dice Camila, 2024. Es real.
2: Me acuerdo porque yo dije, ay, no, Luis Miguel. Ah, bueno, me tocó casarme.
1: Primero lo primero.
2: Prioridades.
3: Y la verdad, está muy duro que vuelva al sol de
2: sí,
3: América.
2: Puede que no.
3: Porque pues ya, y él ya está cucho y ya escupe mucho. Ya escupe mucho. A ver, hubo mucha gente que se hizo en VIP, ahí se lavó.
2: Uy, sí.
3: Le bañó durísimo.
2: Pero, ay, a mí sí me puede escupir Luis Miguel. Grandes.
0: Uy, no.
3: Se metió el sol. El sol de América. No, pero sí, a mí también que me escupiera. Ay, yo me hubiera hecho ahí adelante.
2: A uno lo escupe un desconocido y no lo va a escupir a uno. Luis Miguel.
3: El sol. Te está rompiendo el sol.
4: Hay drama. Y hay Dean Cater.
0: O sea, usted recibe la escupida de ellos. Okay.
3: Sí. Uy, no. De Luis fuerte. Miguel, lo que quiera.
2: Literal.
3: No, no, no. Miguel es el único veterano al cual yo digo lo que quiera.
1: Que te hace escupirte.
0: Ay, no.
1: 5:00 p.m, 20 minutos. Llega Daddy Yankee junto a Divino. Se activaron los anormales. Dicen que hoy es jueves también de clasiquita, ¿no?
3: Eso es social. De perder.

0: 6 de la tarde en los 40, en la marca más viral, en la marca más hater. Eso se habla de todo un poco. Hay que educarnos, chicos, educándonos. Educándonos, viendo la diversidad, los diferentes pensamientos. Pero aquí lo que realmente nos interesa, lo que realmente nos importa, los dulces, hermano.
1: Tenemos
0: nuestra endulzada hoy.
2: Ya me empieza a dar a mí como calor.
0: Recuerde que estamos jugando Amigo Secreto en Team Hater. La semana pasada tuvimos
2: la primera endulzada.
0: La primera endulzada que para algunos de integrantes de esta mesa no fue tan chévere la endulzada.
2: Oh, diga la verdad, diga que a John P. a mí me dieron en la cabeza.
0: A Camila Upegui le dieron una gran endulzada, solamente que la endulzaron fue...
2: ¿Con azúcar?
3: El corazón.
0: Con el corazón, porque antes se lo amargaron porque no le dieron los dulces que ella quería. Y a John Pisito lo cuidaron demasiado. A John Pisito lo cuidaron demasiado.
1: No, pero fíjate que a mí me gustó.
0: ¿Te gustó? Sí.
3: Tan lindo.
2: Ay,
3: yo
2: te siento ser de luz noble. Tú eres muy noble. Yo pienso ser de luz. Yo sí, no. Yo ya se los advertí.
1: Pero no, ya no en esa oportunidad. Chistes. Sí, ya.
0: Que John Pisito es un sol.
2: Yo vi en esa oportunidad. Ya no está tan ser de luz.
1: A ver qué nos depara.
3: Ya no
0: pero,
3: más. Ya
0: pero
3: no
0: hoy
3: más.
0: Yo no quiero ninguna
1: pero
0: gelatina.
1: Al final le vamos a ver la cara a esta persona.
3: Sí, exacto. Eso me gusta. Eso. Al final vamos a saber quién fue el que le dio la que esa gelatina.
2: Y vamos a sacar nuestras propias conclusiones.
0: Y vamos a darle un calvazo cada
1: uno. No le voy a decir nada, no le voy a decir nada.
3: ¿Sabe qué podemos hacer el día que nos vayamos a descubrir, antes de descubrirnos, adivinar?
0: Describirlo.
3: Tratar de adivinar.
1: Ah, ok. Tratar de adivinar si de pronto.
3: Tratar de adivinar quién creemos que nos tiene.
1: En ese momento, en este punto del juego, ya hay sospechas fuerte.
2: Yo tengo una sospecha fuerte, quién me sacó.
1: Obviamente no vamos a decir quién.
0: Yo no sé quién me sacó la verdad, no tengo ni idea.
3: Y es que no, yo no, porque creo que mi regalo fue bien, entonces no me puse como...
0: Yo no sé.
2: Hablen desde su privilegio.
0: Ustedes, entonces iban a estar difícil.
2: Hablen desde su privilegio, todo bien.
0: Pero bueno, vamos a arrancar, tenemos a Tigrillo que también hace parte
4: del
0: productor y además de eso, pues también está siendo parte de nuestro juego de Amigos Acuarios.
3: ¡A ver, Tigrillo! ¡Saque lo que hay!
1: ¿Cómo nos va en esa oportunidad? Bueno. A ver,
2: saque cualquiera. Vaya sacando, a ver.
4: A ver, ese que está como curioso, naranja.
1: Uy.
2: A
4: sí,
2: ver. Pero además está como...
4: Para Juanca.
0: ¿Juanca?
3: ¿Juanca? Ah, pues sí. Ah.
2: Camilo.
4: No sabía. No sabía.
0: No sabe que llama a Juanca.
1: El mismo se pregunta, ¿es que Juanca? ¿Juanca? Yo.
2: Él se llama Tigrillo. A mí me bautizaron Tigrillo.
1: Y me dicen Juanca.
0: A ver, ¿qué te dieron, Tigri? Vamos a ver.
4: Pues, primero porque era un
0: ¿Qué bolsa es eso? ¿Es una bolsa?
1: Eso es una
2: bolsa. Como una tela.
0: Foamy.
1: Ah, oh.
2: Es que la gente está creativa. Eso me da un poco de miedo. Cuando se pone muy
3: mal. Él le dieron algo bien barato porque el foamy es bien caro.
1: Ya no más pañales.
2: Pila con la marca.
1: Ay,
2: y un té.
1: Ah,
2: claro, para que haga agua panela.
0: Claro.
1: Pero bien dulce.
3: Ay, pero qué bueno.
4: Pero eso no vale 10 lucas.
0: ¿En serio?
3: ¿Qué? No. La panela está muy cara, hermano. ¿Usted no ha ido a mercar o qué?
2: Oigan, a ese también.
3: Eso no vale.
2: Le pudo haber ido peor como amigo a Jumpy. Agradezco.
4: Ese de otro sándwich.
1: Pero le fue mejor que a nosotros.
3: Sandwich.
1: Sí, le fue mejor.
4: Sin nombre.
2: Pues ay, mejor no que a mí. Por
1: pero
2: lo
1: mejor
2: menos.
1: Que a mí.
2: No, vamos, no.
4: Para la garota.
2: Para mí. La garota, a ver, vamos a ver.
1: Es que otro sándwich.
3: Otro sándwich.
0: Otro pañal.
2: Y pero la gente pero le mete duro.
3: Le meten durísimo.
0: Vean, como ordinario.
3: Porque mire que decoraron el.
2: ¿Qué dice?
3: La garota nea.
1: Okay.
3: Nea más grande porque sabe que si no tiene un buen regalo lo traqueteo pero, durísimo.
4: Es con la marca
0: pero reordinario.
1: A ver. Sí, está empacado. Uy.
3: No, pero eso está. Eso, de milagro no lo empacaron al vacío también.
4: Es un sándwich.
1: Ay, creo que los dientes.
2: Ay, qué bien. A Luz siempre le va súper bien.
1: A ver qué le dice.
3: ¡Ay, me encanta!
1: ¡Ah, pero qué bien!
3: A ver. ¡Ay, los amo
1: mucho! No, cositas varias.
3: Gracias. Les voy a describir. Me dieron gomas, me dieron arequipe,
1: mecáticos
3: me dieron chocolate, dos chocolates. La gente
0: ¿eso qué es?
3: Que
0: ¿un condón?
2: No, es arequipe.
3: Es un arequipe.
1: A ver. No.
0: Ay, parecía un condón.
2: Ay, no.
1: ¿Sí? ¿Te pareció o no?
0: Pues es que yo bien miope.
2: A Luz siempre le va re bien.
3: Ay, los amo mucho.
1: No, pero está bien,
3: que me tenga, la amo, lo amo.
0: Aprendan a dar dulces.
1: Me gatitos varios.
4: No, me siento robado.
1: ¿Cómo te sientes, Cami?
2: No, una envidia.
1: Hace 8 días fue exactamente lo mismo, literal. El mismo orden.
4: Para Diana, super, para Diana.
0: Para mí.
1: El mismo orden.
2: No, John, nos van a volver a dar en la cabeza.
0: A ver, mucho. A ver. Viene con el mismo envoltorio de hace 8 días.
2: ¿Sí?
0: O sea, de la misma manera.
4: Creativos, son creativos.
0: A ver. ¡Ay, perro!
1: A ver.
3: Más arequipe.
0: Me dieron galletitas.
2: Ay, son deliciosas.
0: Galletitas en cajita.
3: Las galletas como
0: esta
3: son
0: chaqueta,
3: de ricas.
0: Estas son deliciosas.
1: Esas son ricas.
3: A mí lo que más me gusta es que vamos a compartir.
2: A Diana y a Luz siempre les barré bien.
3: Le dieron una punta.
0: Le dieron compota.
3: Yo, para que la persona que le dio eso sabe que a Diana le gusta la compota.
0: Sí, pero no de pera.
1: No.
0: Mentira.
4: Bueno.
0: Oh, gracias.
4: A
0: ver. Ay, muchas gracias.
3: A ver, sí, oiga, vienen no, a mí me dieron un gato hidráulico. Eso seguramente es para Jumpy.
4: Y Camila, es para Jumpy.
3: ¿Sí ves?
1: Sí. ¿Seguro? ¿Pero no se ha marcado algo así? Por eso.
0: Abre. Uy, fue.
3: Es un gato hidráulico.
1: Un gato hidráulico.
0: Y eso pesa. Eso puede ser una herramienta.
2: Al menos está como grande.
3: Uy, no, porque no falta.
1: Pero una bolsa.
3: No, pero
4: no somos la basura.
2: Pero la gente también es pasada.
0: Uy, pero le dieron herramienta. Más bien le dieron una máquina. Ay,
2: muestre, ahí.
0: Muestra. Pesa, es una pesa.
4: Ya tenía la herramienta ya.
2: ¿Qué muestre? ¿Qué?
0: ¿Qué?
4: ¡Mestre!
0: ¿Qué? ¡Ay, no!
2: ¿Qué le dieron?
0: ¿Qué le dieron?
1: ¡Vuelve y juega!
4: La gelatina.
0: ¡Ay, qué más!
4: ¡Ay, no! ¡Uy, muy ratas! ¡Uy, cómo le van a hacer eso a Jumpy!
0: ¡Ay, no! Uy, ¿cómo le van a hacer eso a Jumpy? Pero eso sí vale 10,000.
3: Eso no vale 10,000 y voy a matar a la persona que tiene a Jumpy.
1: ¡Ay, todo bien!
2: ¡Jumpy, es que todo bien!
1: No, porque yo tengo fe.
2: Gracias. Cambiará.
4: Aquí está Jumpy la notica, sino que es.
0: A ver,
2: ¿qué dice la nota?
1: Ah, no, pero debe ser el nombre.
0: Disfruta como debe ser.
1: Ay, no, pero yo entiendo y espero que sea así, que la intención es precisamente esa al final.
2: Yo tengo también esa misma lógica de Jumpy. Yo sé que ahorita me van a volver a dar en la cabeza porque yo me los conozco, ustedes están muy chistosos.
1: Lu, gracias.
3: No, con gusto.
0: Mira, pero si no, al final
3: es que le
0: lo agarramos a pata. Lo agarramos a pata.
2: Vea, espere que no me han dado a mí. Yo tengo la fe.
4: Camilo Peggy.
3: Oye, pero ¿y es que ustedes es que tienen mucha cinta o qué?
1: Pero es que de la pácara al vacío.
4: Pero es que cinta a una bolsa de basura.
2: Ahora me van a dar un balón, una vaina así.
0: Ay, no.
2: Yo me los conozco porque ustedes más azúcar. No quieren.
3: No, más azúcar no, es que ya
0: le dan una cajita de aromática.
4: Porque empacan el vacío.
2: Pero así nos demoramos. Uy,
0: están
2: todo.
0: Muy ordinarios.
1: ¿Qué está pasando?
0: Madre mía.
2: Ay,
0: ellos fueron, ellos
2: no te olvides de tu hija.
3: No te olvides que
0: fueron a un centro de esos de envío y pidieron que le envolviera el paquete.
3: Pero lo enviaron desde otro lado.
0: Sí. Sospechoso.
1: A ver. Bueno,
4: Jumpy, usted sí se comió la gelatina que le dieron.
0: La verdad. Es que no le queda
2: por
0: más.
2: Por acá voy a abrir.
0: Ay, a ver, Lu. Camila.
2: Ay, no puede ser.
0: ¿Qué pasó?
2: Muchachos, hay más.
0: Sí, ay no.
2: Ay no. Los odio.
4: Y cómo la dan con ese pan.
2: Pero bueno, por lo menos algo que pueda comer es pan aliñado.
1: Y
2: acá otro? Como unos buñuelos de hace 7 días. Ay no.
0: ¿Qué es?
2: Ay, bueno. Me dieron unas rancheras.
0: Salchichas.
2: Y me dieron un quesito. Está bien, porque ojo, porque vienen más huevos.
0: ¿Qué?
1: Okay.
3: Usted le dieron fue para armar un perro caliente.
2: Ay, sí, ya está. Ay, yo me los quiero comer. Bueno, les agradezco porque no me fue tan mal como le fue a Tigrillo y a
4: yo. Una taba panela muy suave.
3: Ahora vamos a abrir el de Sebas. No, a Sebas le gusta el otro mejor.
4: El de Sebas viene.
0: Lulu.
3: ¿Qué?
0: Ya, cierto, ve.
1: Champol.
2: Ese es el de Sebas, vamos a ver el
1: champol.
0: Lo que pasa es que Sebas no está, ¿no? No hemos dicho.
2: Oigan, pero a mí me dieron bien viajando. Porque estos huevos son caros.
3: Carísimos.
0: Ahí están los de
3: Ese pan es caro.
0: No.
3: ¿Qué? Hacemos
0: chocolate.
3: Hacemos chocolate. Allá en la máquina de chocolate.
0: Comemos como.
2: Aquí alcanza para todos. Ahorita comemos. Uy, sí.
0: Y ponemos la salchicha en el microondas.
2: Ay. Apenas hay tres. Toca de mordisco, muchachos.
0: Bueno, no pasa nada. Bueno, pues,
2: ¿cómo le dejan así?
3: A ver, Paul.
0: Jean Paul es el ponchador.
3: Para la gente que no sabía, volvió.
0: Sí, volvió. Como volvió. Fue tan buen elemento, lo contrataron empresa. Sí. Te felicitamos, Jopicito.
1: Jean Paul.
0: Y queremos que abras el regalo. Eso quiere decir que Paul se puede comer los dulces de Sebastián.
3: Sí, obvio.
0: Sí.
3: ¿Qué le mandaron a Sebas?
5: A Sebas le va re bien. Siempre le va bien.
0: Ay, no.
1: Jopicito, bien.
3: Bueno, mentira, a mí me fue bien. A ver.
5: ¿Qué nunca probó este té?
1: Un tecito bien.
3: Eso es caro.
0: A mí me gusta, lo siento.
1: Un pastelito. Bien.
5: A ver, para.
2: Para los nervios de Sebas. No, a mí me fue bien.
1: A Camila le fue bien.
2: Gracias.
3: Ay, no.
1: A Lu.
2: Poco hemos hablado que entró otro chistosito, que es el que sacó a Tigrillo. Sí, ese no estaba chistoseando. Acaba de convertirse en otro chistosito.
3: Fue lo que te dieron para armar un panelazo.
1: Una panela.
0: Un bloque de panela.
4: Eso es porque ustedes se han dado cuenta de que ahorita hay como una virosis en la empresa, que todo el mundo anda con gripa.
3: Oye, pero créeme que la panela está muy cara. Yo te agradecería. Agradecería porque la panela está muy...
2: Le pudo ir peor con a Jumpy. Sí.
3: Jumpy, el agua está muy cara, agradece
1: no,
3: también.
1: No, pero es que, a ver, créame que al
3: pero
1: final...
3: Pero me parece una falta de respeto es que te hayan vuelto a dar una...
1: No, la tío, y ya de aquí no. En adelante ya la voy a esperar. Ya sé que eso va a llegar.
2: A mí me dio mucha risa porque Jumpy casi se muere y es que ¡no puede ser!
3: ¿Y por qué lo empacan en eso tan grande? No.
4: Oigan, yo tengo una pregunta. Se supone que la endulzadora de 10 lucas.
3: De 10 mil.
4: ¿No?
2: Sí.
4: ¿Hay un valor para el...
3: Para el
4: premio final? No.
0: Ah, claro, debía haber.
4: Debe haber un valor.
0: Debe haber un valor.
3: No, pero si hablando de valor, eso mínimo no vale 10 mil. Eso no vale 10 mil lo que le están dando.
4: La panela
3: no
4: tampoco.
3: Vale 10, no, la panela pero... sí vale como 5 lucas.
4: Por eso.
3: Más el quesito mío, esto es caro. Bueno, pero sí, es verdad. Es verdad.
4: Pero es verdad. ¿Va a haber un
0: valor? No están cumpliendo.
1: Lo tuyo va 10 mil.
3: Sí, lo de 10 mil. Yo creo que sí.
0: Estas cositas son ricas.
2: Lo mío es está caro.
1: Lo de Camila sí.
0: No, Camila sí superó.
1: Esas salchichitas son caras.
2: No, es además aparece el precio. El precio dice 6 mil. No, mentira, dice 690.
4: El precio no.
1: No, pero los huevitos son caros.
3: No, pero lo de Cami es caro. Pero venga, a lo bien. O sea, vuelvan en serio. Porque es que uno está, pues uno tocar lo que vale.
2: Y no estamos dando.
3: Lo de Jumpy no vale 10 lucas.
1: No, pero no se preocupen que.
3: O sea, la persona que sacó a Jumpy está ahorrando.
2: Es que estoy ahorrando para
3: darle un buen regalo.
1: Sí, pues que es el factor sorpresa.
3: Ahora, para el regalo yo creo que sí deberíamos de poner un precio. ¿Cuánto?
0: Claro.
3: ¿30 lucas?
0: ¿200?
1: Uy, Dianita.
2: Uy, gana
1: esa,
2: pero usted está
1: como
2: niño Dios.
3: Esa es la que tiene
2: pero,
3: a Seba.
2: Uy,
3: no.
4: Es un mercado. ¿Qué?
1: Pero todo bien.
3: 200 lucas.
0: Yo pensé que iba a haber un regalo, o sea, un regalo.
3: No, tampoco hay tanta plata.
1: Pero
4: ya lo compró, ya lo compró. Ya lo compró.
1: Ay, uy, pero no. Ya se mandó.
0: No,
1: 200.
0: Es que yo pensé que había, o sea, sí, claro. Claro, o sea, claro, la endulzada, pero pensé que iba a haber un regalo.
2: Pero un regalo de
4: 200 lucas. Pero por eso, ¿cuánto?
2: ¿Ustedes cuánto están ganando?
3: No, ustedes están ganando mucho a lo bien.
1: Uy, 200.
4: Y aquí debería haber un rango, un ranguito.
3: Y aquí al 24 yo tengo ya 200 lucas.
2: No, 200 lucas, ese bueno, niño Dios.
4: Un rango
1: entonces, por ahí que bueno, si así la persona que le pague los recibos, yo le mando 30, el recibo.
3: Sí, como entre 30 y 70,
0: pero entonces, ¿es un regalo o una endulzada?
2: Regalo, el último es un regalo.
3: Un regalo.
2: Ha pensado en la otra, en la persona.
3: Pero piensan que es de ser. Y sí, el regalo no sean chistes, muchachos. El regalo sí es algo que realmente.
0: Pero es que 30 mil pesos para un regalo.
3: De 30 a 70.
2: Ajá, como de 30 a 70. Pues de 30 depende, 70. Sí. Uy, y la idea es que sea un regalo como que sea representativo.
3: Para la persona, que se le guste. Sí, claro. Pues.
2: Escuchen, bonitos, que funcionen. que uno quiera tener ese regalo. ¿Me entienden? Pónganle también, porque yo ya los estoy viendo muy jijijija.
3: Sí, están muy charritos. Están muy
0: chistosos,
3: charritos.
0: Muy chistosos.
3: Y a mí tanta chistería de eso no me gusta tanto, más que todo por Jumpy.
0: Es que yo... No
2: está indignada.
3: No, yo sí que le regalo también las gomitas.
2: No, yo ya la verdad, hoy ya me siento bien.
1: Ya más tranquilita.
3: Ya puedes llegar con el mercado de Roberto. Ya,
2: amor, mira lo que traes.
0: Vamos a hacer perro caliente.
4: No, o sea que... Vamos a hacer una aguapanela con pan.
0: Eso.
2: Sí, dale, dale.
1: Ahí está, la chichita y ya está todo.
3: Vea, pedimos que nos presten una duchita ahí abajo. Y agüita, metemos panela y hacemos una aguapanelita con pan. Nos sentamos como unos niños bien hermosos.
0: Allá abajo hay una parrilla, podemos emparrillar.
1: Las salchichitas.
0: Sí, las salchichas y el pan.
2: Ay, sí.
0: Lo podemos tostar.
3: No, las salchichas te las sabes.
0: Contando con la comida que no es de nosotros.
4: El queso, ¿no?
0: Solo digo ellos.
3: Y el queso.
2: No, eso está bueno. Les agradezco, muchachos.
3: El pancito está.
0: Muchas gracias, a mí me gustó.
4: Sí, a mí no me gustó tanto.
3: No te gustó tanto.
2: Ay, Tigrillo, hemos pasado por
4: lo único bueno. Lo único bueno es que puedo compartir con mi familia esa.
2: A ver, piense.
3: Es un regalo pensado en muchos.
1: Sí, claro.
3: Y eso vale. Por eso. Por eso. No como el de Jumpy, que es solo pensado en mí.
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0: ¿Cómo?
2: Ahí está.
1: 5:42. Llega Randy, Shorty.
7: Hey.

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0: en la marca más viral de todo Colombia. Señores, última hora en donde el team más hater de todo Colombia los llega a acompañar mientras usted va llegando a su casa o ya a esta hora va saliendo, mientras va sentado en ese taco maravilloso, mientras está hablándose con el señor del carro, del automóvil que lo va llevando hacia su casa, hacia su lugar de trabajo. También puede ser, hay mucha gente que entra a trabajar a esta hora, que cambia de turno. Sí. Hay mucha guardia, sí, guardas de seguridad que nos escuchan y que también se parchan con nosotros a través de la marca más viral de todo Colombia. Un abrazo y un beso a Carlitos Devia, que es uno de los oyentes más fieles que tiene Los 40. También los voy a estar saludando por acá. Está Daniel Salas, que dice: hola muchachos, ¿cómo vamos?
1: ¿Dani Salas?
0: Está Wendy, sí. Pero no nuestro Daniel Salas, ¿no? No, hay que aclarar, hay que aclarar. Está Wendy también por acá. Que
1: ¿Wendy Guevara?
0: No, Wendy. Está Juri Nieto, está por acá también Carola. Está
1: ¿Carola? Bray,
0: sí, señor, okay. Pero no la Carola que ustedes creen. Está Jomiler, está por acá Lady, está, bueno, están todos. Sinasco también está por acá.
1: Qué heavy.
0: Están conectados con nosotros. Hay una noticia reciente, bastante importante, que hay que dar, y esto que es primicia, ¿no, Lu?
2: Sí, señorita, noticia de última hora. Después de su paso por Florentina, Chelsea, Juventus, Pisa, Atlanta, Atalanta. Llega después de 17 años sin pisar el fútbol profesional colombiano.
0: Sí.
2: Después de haber jugado en Independiente Medellín.
0: Sí.
2: Llega oficialmente, o sea, lo que le estoy diciendo no
0: la
2: es
0: maravilla.
2: Ni rumor ni nada.
1: No, ya, confirmado.
2: Es oficial, Juan Guillermo Cuadrado es el nuevo jugador de Millonarios. Para la gente que de pronto decía, ¿será que sí? ¿Será que no? Pues sí, Juan Guillermo Cuadrado ya se firmó, ya Millonario salió a dar la noticia, a dar la bienvenida de que el panita llega al embajador para ver qué puede pasar con él. Quiero saber cómo toman esa noticia los hinchas de Millonario, los hinchas del embajador. ¿Qué les parece? ¿Están de acuerdo? ¿No están de acuerdo? ¿Les gusta que llegue el señor Cuadrado? Recordemos que ya estuvo Falcao, ya tuvo su paso por el Millonarios.
0: Sí.
2: Y pues en este caso también el señor Juan Guillermo Cuadrado, que venía a jugar en Pisa, en Italia, pues que llegue a la selección, que llegue al equipo embajador, a Millonarios. La verdad es que creo que es una noticia que por un lado toma por sorpresa y por otro lado a muchos les gusta, a muchos no. Esperar a ver qué va a pasar. Ojalá le vaya muy bien.
0: Está moviendo la cosa, Lu.
1: Está moviendo la cosa. Pero interesante,
0: que se está volviendo realidad.
1: Interesante, porque los equipos colombianos se están armando muy bien.
0: Claro.
2: Sí, señor, se están armando bien. Esperemos a ver. Mucha gente va a querer ir a ver a Juan Guillermo Cuadrado jugar con Millonarios.
1: Claro.
2: Y pues imagínate ya, se están armando. Imagínate, James Nacional.
1: Que ojalá
2: sea Juan Guillermo Cuadrado en Millonarios. Que Juan Fernando Quintero, ¿no?, en Medellín. Esto va a estar interesante.
0: Para ti, con el conocimiento de fútbol que tienes, Lu, ¿cómo ves la llegada de Cuadrado? O sea, ¿lo ves bien?
2: A mí me gusta.
0: ¿Crees que los hinchas de Millonarios lo recibe con una buena, o sea, como buena noticia?
2: Sí, a mí me gusta, pues a mí me gusta. Creo que siento que pues aporta cosas que de pronto se necesitan en estos momentos en el equipo. De pronto pues la velocidad que tiene Juan Guillermo Cuadrado, obviamente ya tiene edad, tiene 38 años, pero pues quien quita que de pronto nos sorprenda. Recordemos que Rodallega está cuchito y Rodallega es un gran elemento para el Santa Fe.
0: No, pero es que
2: pues por qué no darle la oportunidad a Juan Guillermo Cuadrado, quien en su momento fue nuestro ídolo, uno de nuestros ídolos de la selección Colombia.
1: Sí.
2: Pues
0: muy bien, me gusta lo que está pasando en Colombia en el fútbol, me gusta que se estén armando, me gusta que estén volviendo también, señor, los jugadores de la selección que estuvieron tanto tiempo por fuera y vuelvan otra vez a casa. Me encanta lo que está pasando, muy bien por Millonarios. Esperemos qué pasa con James, pero los rumores se están volviendo reales.
2: Interesantes.
1: Los rumores están fuertes cada
2: vez. Pues vamos a ver, igual ya están de la mano del profesor Gamero. que ya fue en su momento técnico de Millonarios. Lo hizo increíble. Vamos a ver en este semestre qué tal. Y pues nada, a ver qué dice la gente, qué dice los oyentes, los de los haters, la gente comente y diga si está de acuerdo con la llegada de Juan Guillermo Cuadrado. Por acá Magis Becerra dice, con la gambeta de Cuadrado, una gran ficha para el equipo. Ojalá Gamero acomode bien. Estoy de acuerdo. Ojalá les vaya muy bien y pues nada, tocaba dar esa noticia.
1: Bueno, entonces lo cierto es que ya está confirmado, Lu.
2: Sí, señor. Oficial.
0: Bueno, muchachos, qué chévere, qué buena noticia para el equipo de Millonarios. Yo también tengo una buena noticia.
2: ¿Así?
0: Para los amantes del cine.
1: ¿Así? A ver.
0: Sí, señor, del séptimo arte. Que tal vez, yo creo que muchos de niños llegamos a ver esta película que va a llegar directamente, va a ser una película nuevamente en cine, pero va a ser como lo que sigue de la historia de 1998.
1: ¿Una continuación?
0: Me encanta. Una continuación, sí,
3: además,
0: señor.
3: Además, porque siguen manteniendo las actrices principales, uh-huh, que es Sandra Bullock, ¿sí?, y Nicole Kidman.
0: Sí.
3: Y entran actrices para la nueva generación que me parece chévere. Está, no me acuerdo el nombre exactamente, pero está de Game of Thrones, ¿sí?, Arya. Y The Stranger Things, la peli rojita que se me olvida, hombre, el nombre.
0: Maisie.
3: No, Maisie es la de Game of Thrones. ¿Cómo okay. es que se llama la peli rojita?
2: El Game of Thrones.
3: La de Stranger Things.
0: Joy King.
3: Ay, no.
2: Dice, elenco principal, Sandra Bullock, Nicole Kidman, Joy King, Maisie Williams y Lee Pace.
3: Esperen, ¿cómo bueno. se llama?
0: Una película que creo yo que fue un éxito total en 1998, que se llama Hechizo de Amor, ya lo dijo.
1: 1998.
0: Protagonizada por Sandra Bullock y Nicole Kidman, que era estas dos hermanas que eran como brujitas, venían de su familia brujitas y pues estaban ahí. Una de ellas quería desistir de todo este, de los poderes, pero se enamoró y bueno, hicieron un hechizo y este hechizo salió mal y el sujeto pues intentó pues prácticamente desvivirla. Tenemos una nueva o la secuela de lo que es Hechizo de Amor, y para la gente, para los oyentes de los 40 que les gusta el cine, que quieren ir a ver esta secuela de esta gran película de 1998, 28 años después, pues adivinen quién los va a llevar.
1: Wow.
0: Adivine quién les va a dar boletas para que vayan
3: ¿quién?
0: A cine a ver Hechizo de Amor. Y no solamente es eso, no es como que solamente vamos a dar las boletas, boletos dobles, no señor. Tenemos el kit de Hechizo de Amor. Chicas, quiero que ustedes por favor me hagan el honor de mostrar qué viene en este kit.
1: ¿Qué tienen ustedes ahí en esa caja?
2: Por un lado, mira esta tapa tan hermosa.
3: Que somos brujildas apenas.
2: Mira, y por dentro también está muy lindo. Trae...
1: Qué chévere, está interesante.
2: Huele rico. Mire, vea.
1: Uy.
3: Ay, sí.
2: Unas flores que dicen hechizo.
3: Vea, digamos. Voy a hacer una fe de ratas antes de que se me olvide.
2: ¿Una qué?
3: Fe de ratas. Así se dice cuando uno se equivoca con una información. Entonces voy a retomar. La pelirrojita no es la que yo decía, sino que se parece mucho a una actriz.
0: Ok.
3: Pero es Joy King.
0: Ok.
3: Que es también espectacular. Bueno, ¿qué tenemos?
0: Ok. Listo, que justamente hoy se va a estar estrenando esta película y queremos que ustedes vayan ya a cine a verlos esta secuela de la película Hechizo de Amor.
3: Vea, muchas pósimas.
1: Vea, pero estaba muy bonito el kit. Chévere, es interesante.
0: Está muy lindo.
1: Ay, ¿eso qué es, Lu? ¿Una vela?
2: Eso es una vela.
3: Una vela. Huélala, a ver.
2: Uy, huele rico. Miren esta vela.
1: Que viene esta fresquita. A ver.
3: Huele delicioso. Uy, para prender en la casa ya.
1: ¿Ve que viene en ese otro frasquito? ¿Viene como una... como algo?
2: No,
1: viene
2: aquí.
3: Pero okay. eso es de decoración súper lindo.
1: Sí.
2: Por otro lado, una libretica, miren.
3: Ay, sí.
1: Uy, está dura.
2: Que dice hechizo de... Sí, es pasta dura.
3: Ay, además tiene también.
1: Está durísima.
2: Hechizo de amor y aquí está, miren.
0: A ver.
2: A libretica.
1: Qué cool.
0: Me gustaría que vamos a premiar para que seamos equitativos, sí, a través de arroba los 40 Colombia, que es la gente que nos sigue en TikTok, y también a través de nuestro radio, a través del 316-512-8000. Así que tenemos 5 pases dobles para que la gente vea. Si usted, hombre, quiere quedar hoy con un regalazo, quiere quedar como un príncipe, como un rey, pues va a invitar a su novia, a su esposa, a su mujer, a su casi algo. Mire, con esto conquisto, con esto es el hechizo del amor, rey, con, o también la amiga, lo que sea. Vamos a estar haciéndoles una pequeña pregunta, vamos a entregar 5 pases dobles para que vayan a cine y vean Hechizo de Amor. ¿Listo, muchachos? Bueno, a través del 316 voy a hacer una pregunta, cada uno vamos a hacer una pregunta para que la vayan pensando, ¿listo? Voy a arrancar yo para que entreguemos a través de 316-518-1000 el primer audio que llegue, John Pisito. Venga, ese va a ser el ganador.
1: Válido decir que en la ciudad de Bogotá.
0: En la ciudad de Bogotá, sí, gracias, John Pisito. En la ciudad de Bogotá, para la gente que quiera ir
2: cuando,
0: a cine.
2: ¿Para cuándo van las boletas, sabes?
0: No, pero hoy se estrena, entonces me imagino que este fin de semana van a poder asistir a cine. ¿Listo?
3: Ay, qué rico ese
0: entonces,
3: plan de cine.
0: A través del 316, la primera persona que envíe el audio, la primera persona que envíe el audio, este es el ganador, ¿ok?
1: De una.
3: A ver.
0: La primera persona que nos diga qué fecha, en qué fecha va a ser la fiesta de Halloween.
1: Uy,
0: de
1: fácil.
0: Los 40.
2: Pues está re fácil.
0: La primera persona que nos envíe la fecha en que va a ser la fiesta de Halloween.
1: Nota de voz.
0: Esa persona se lleva pase ya. Doble.
1: Le tengo a oyente. Sí.
3: Nota de voz.
1: Grace Chávez.
3: A ver, vamos a ver.
4: 29 de octubre.
2: ¡Eso! ¡Bravo! 29 de octubre.
1: ¿29 de octubre?
3: 29 de octubre.
0: Te vas para cine.
2: Muy bien. Va para cine, mija. Lista los calzones.
0: Bueno.
3: Ay, qué rico.
0: Listo. Es la primera ganadora. Lleva su kit y lleva pase doble. ¿Listo?
2: Me gusta.
0: Me gusta. A ver, ¿quién sigue? ¿Quién se va a tirar la pregunta?
1: Yo. Ojo, a partir de ese momento.
0: ¿En radio o a través de TikTok?
1: A través de TikTok.
0: A ver,
1: a través de TikTok. Nosotros hicimos un pequeño cambio en Team Haters de los 40, ¿sí o no?
0: Ok.
1: ¿Cuál es el horario reciente de Team Haters de los 40?
2: El
1: nuevo horario. ¿A qué hora estamos iniciando Team Haters?
2: ¿A qué horas y hasta qué horas?
1: ¿De a qué hora a qué hora? Listo.
2: Sí, señor. ¿De qué hora a qué hora?
1: ¿Hasta qué hora? Sí, exactamente.
2: A ver, en TikTok, que comenten. A ver.
1: En TikTok,
2: ya lo tengo. Sí. El señor Daniel. No, miento. Laura Castrillón Rujuela.
1: ¿Qué dice?
2: Dice, el horario es de 4 a 7 p.m. Bien. Muy fácil. Lleva también sus entradas, hermano. ¿Qué tiene que hacer? ¿A dónde tiene que escribir? Okay.
0: Escribir al 316-518-1000 con nombre completo y número de cédula. Laura.
2: Nombre completo y número de cédula. Laura Castrillón, por favor.
1: Grace Chávez también, por favor, que nos envíen nombre completo y número de cédula.
0: Nombre completo, número de cédula y correo electrónico.
1: Y correo electrónico.
3: Para enviarse algo.
2: Al 316-518-1000. Camín, ¿quieres tú con pregunta?
3: Sí, voy.
2: A ver.
3: Por... Se han regalado la muy fácil.
0: Por radio.
1: Pero radio.
3: Vamos por radio. La primera nota de voz.
1: Va.
3: A través de nuestro WhatsApp. ¿Cómo se llama el nuevo programa que sale una vez a la semana? Y acá hablamos mucho de él.
1: Ayer estuvimos hablando.
3: Todos
0: los días hablamos.
3: Yo entrevisto a celebridades.
2: A ver, la primera persona que envió nota de voz diciendo cómo se llama el programa, a ver.
1: Aquí llegó una nota.
0: ¿Ya llegó?
1: A ver. ¿Qué dice?
5: Mini salvavidas.
2: No, es que están mejor dicho, Nea, pero...
0: Eso me gusta. Me gusta que la gente esté activa, parchada.
2: Están durísimos.
3: Te vas para cine. Ay, qué buen plan.
0: Me gusta, me encanta.
3: ¿Queda una más?
2: Ay, Nea.
0: Nos quedan dos.
3: Ojo ahí, muchachos.
1: Por favor, para los que ganaron, recuerden nombre completo, número de cédula y correo electrónico.
2: Ay, Dios mío. ¿Alguien que...?
0: Pero a través de radio o TikTok.
2: No, de TikTok.
0: Listo,
2: TikTok, vamos para TikTok.
0: Dale.
2: La primera persona de TikTok que escriba cuál es en estos momentos el shipeo de los 40.
0: Está muy fácil.
2: Está re fácil. Está muy fácil.
0: Sí,
2: a ver, fácil. ¿Cuál es el shipeo? ¿Cuál es el shipeo de los 40 actualmente? A ver, que diga, que escriban.
0: Está muy fácil.
2: Y Laura Camila Vargas acaba de responder.
1: Es por TikTok.
2: Y dice, ¿cierto? Por TikTok, dice Laura Camila, dice Isa y Sebas. ¡Muy bien!
3: Acuérdense que era Jumpy y su mejor amigo secreto.
2: Es verdad.
1: Lo veremos.
2: Laura, escribe por favor al 316-528-000. Nombre completo, número de cédula y correo
0: electrónico. Ahora, vamos a entregar el último pase doble para que vaya
2: a ver. Bien difícil.
0: La tengo. Para que vaya a ver la secuela o la película que va a seguir la línea de una gran película de 1998, Hechizo de Amor, con dos grandes actrices. Y la pregunta es.
1: Por TikTok. Por radio.
0: Vamos a hacerlo por radio. WhatsApp. La primera persona que envíe en este momento un audio diciéndonos. La primera persona que nos envíe a través del 316-528-000 diciéndonos cuál es la canción número uno del listado que de verdad importa en todo Colombia del 40 al 1 de esta semana.
2: Uf.
0: Esa persona se va a llevar
3: La última.
0: ¿Cómo el pase es? Dorado. La canción número uno del listado. Del 40 al 1, que es
2: al 1.
0: El programa que hace Seba los sábados en los 40.
3: A ver.
1: Ya está.
4: Julio Jaramillo.
0: No, mejor.
2: En el TikTok ya la dijeron.
0: No.
2: En TikTok ya la dijeron.
0: A ver, no. La primera persona que envíe nota de voz. 316-512-8000. ¿Cuál es la primera canción? La canción número uno del listado.
1: Ahí va.
5: Baby Wow de Karol G.
0: Eso es.
1: Sí.
0: No, me toca decirle que lastimosamente no se va a quedar en la casa porque se va a quedar.
2: ¡Eso!
0: Muy sencillo, muchachos. Ahí tenemos cinco personas que se van para cine. Nos van a escribir.
2: Ahí sí me corchó.
0: A través del 316 Baby Wow de Karol G. A través del 316-512-8000. Muchachos, gracias. Esperamos que se disfruten un montón pues esta película. ¿Cuál es la emisora? La única emisora que los lleva a cine. A ver, Hechizo de Amor.
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1: Ya saben, que nos escriban entonces nombre completo, número de cédula y correo electrónico. ¿Qué pasó, Dianita?
0: Va a ser maldades. ¿Cómo?
1: Dari Yankee, Wisin y Yandel. No me dejes solo.

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0: 6:40, juevesito, juevesito alegre, juevesito de plan, juevesito de recochita, juevesito de cómo es, cómo sería, qué vamos a hacer hoy, pa' dónde es, estamos free.
1: Vamos a andar perdiendo el hogar.
0: Juevesito de
2: los
0: parche.
2: Los jueves son peligrosos, sí. A mí me gustan por eso.
3: Los jueves son peligrosos.
0: Sí, sí, sí. Un juevesito de qué, qué les gusta, juevesito de ir a cine, juevesito de ir a bailar, de
1: día
0: a karaoke.
1: Para ir a cine son los jueves.
2: ¿Los jueves?
3: Sí. ¿Los jueves?
2: Ay, me encanta, y los domingos, yo no sé por qué.
1: Son de estrenos.
2: Claro.
1: Entonces, todas las películas estrenan en jueves, por si no sabían.
0: Ok.
1: Sí, sí, sí. Es chévere porque usted es de los primeros que se va a ver las películas.
3: Muy bien. La primicia, claro.
1: Ahora, les voy a dar una recomendación.
0: Ok.
1: Nunca
2: vayan en la mañana.
1: No, nunca vayan a cine en una primera cita.
0: Ah, no.
1: A no ser que la cita sea tan larga que primero tengan tiempo de tomarse algo antes y conocerse mejor.
0: Okay.
1: Porque no, es que pero llegar no directo a la primera cita a un cine es muy maluco porque ustedes no van a hablar, ustedes van viendo la película.
0: Pero la película no puede romper ese hielo.
2: No. El cine es como fase 3. Cuando uno no le interesa ver la película.
0: Porque si ven una película romántica, pues entonces como que puede haber tensión. No, si ven una película graciosa, pues entre risa y risa,
2: uno nunca habla,
0: se mete
2: con
0: la longa.
2: No,
0: con
2: nadie.
0: O de terror, pues usted puede. ¡Ay, eso es salsa!
2: No, eso es fase 3. Eso es fase 3 cuando usted ya puede hacer el maniteo.
3: Cuando uno ya ha concretado algo, pero una primera cita, ir abrazando al novio.
2: Sí, sí, sí. Ay, como es de lindo cuando uno está enamorado.
0: Y Camila habla como si llevara décadas, Dios mío.
2: Ay, como es de lindo, hombre.
1: Pero sí, sí, la primera, o sea, una primera cita es como ir a tomar algo, ni quiera comer tampoco.
2: No, porque el perro caliente ni tacos.
1: Exacto.
0: No, mejor comida, mejor comida, porque así usted se da cuenta si chasquea o no.
1: No, Diana, y lo que pasa es
0: si
1: que
0: comparte la comida o no.
2: No, porque usted va con la esperanza de besar.
1: Es que para mí la primera cita
0: es tan conversadora.
1: O sea, para mí la primera cita
3: hay posibilidades, hay grandes posibilidades de que
0: pase. Y yo digo, ¿la primera cita se besan?
3: Hay posibilidades de que pueda suceder.
2: ¿Cómo así usted no besa en la primera cita? Ay, pero qué generación son, muchachos.
1: Depende, a mí me gusta.
2: Ay, no, yo vivo por los besos.
1: Si la persona me gustó mucho, obviamente sí. Si el parcero no, pues no.
2: No, usted me va a sacar de la casa es para besar.
0: ¿Cómo?
2: Ay, sí.
1: Pero si te ves con el man de frente y no te gustó, ¿qué? No te lo va a besar.
2: No, pues yo para qué hubiera salido si el man no me gustó.
1: No, porque hay gente que por fotos es mentirosa.
2: Por fotos es mentirosa. No, yo sí beso de una. Para no perder la salida.
3: Pero sí, pero si en esa cita te das cuenta que de pronto, o sea, como que la persona no vibra diferente.
2: Pues uno lo besa y se va.
0: ¡No, Camila! ¡No!
2: ¡Ay, qué! Ustedes no están. ¡Ay, ustedes están muy tímidos, muchachos! Uno sale a besar.
0: Pero no, ¿cómo así que no? Uno tiene que primero ver, primero tantear, primero charlar, ¿qué tal es?
2: O la tanteada ya es segunda fase.
0: No, pero besuquear.
1: Y la tercera ya es manoseo dentro del cine.
2: ¡Blugineo!
1: Las últimas sillas son las mejores.
3: Uy, pero este jueves está.
0: Hablemos de otra cosa mejor, muchachos. Hablemos de lo que pasó.
1: Concierto también es una buena cita.
0: Es una gran cita, un concierto
3: es una
2: primera cita. Sí, porque uno está chévere, como emocionado con adrenalina a mí. Y en un momento a otro
0: y se puede besar.
2: Termina
0: los dedos.
1: ¡Tome su beso!
0: No, muchachas.
3: No, pero una primera cita en un concierto va.
2: Sí, una primera cita sí, porque si uno está emocionado.
3: Pero depende del concierto.
2: No, si uno le gusta al artista, uno que va a llevar a otra persona si no le gusta al artista, además se va a quedar sentado.
1: Además, imagínate tú empezar a hablar con alguien y que hagan match en que les gusta el mismo artista y que se den cuenta que ese artista va a estar pronto y sea como, bueno, te invito al concierto. Eso es hermoso.
3: Una primera cita.
1: Y que normalmente en un concierto uno sí puede hablar.
3: Una primera cita en un concierto de Arcángel, por ejemplo.
0: Hablemos de Arcángel mejor, muchachos. ¿Qué pasó, Camila Upegui, con Arcángel?
2: Pues resulta que la Rosalía sigue en tour.
3: Sí.
2: En su tour Lux. Y ya sabemos que por este tour está muy tendencia el confesionario.
0: Sí.
2: Donde ha estado ya Karol G, John Mico, Lali Espósito, Kenia Oz, bueno, un montón.
0: Ajá.
2: Pero ayer en Orlando estuvo Arcángel en el confesionario de la Rosalía y se tiró la verdadera confesión.
0: Oh my God.
2: De verdad, me encantó que hubiera ido Arcángel, nada más porque él tiene la forma de contar las cosas muy espectacularmente.
0: Dio contenido.
2: Y decidió contar lo siguiente, dijo, vea, Rosy, yo me enamoré de una fan.
3: Ok.
2: Ya con eso tú ya quiero saber toda la historia. ¿Qué?
1: Ajá. ¿Ross?
2: Sí, ya. Entonces se enamoró de una fan y él decía, esto era, o sea, yo sentía que esto iba más allá, o sea, era una cosa demasiado impresionante, estaba demasiado tragado de esta pelada en Francia, cuando él estaba en Francia. Entonces él, con el coqueteo, dijo, no, ¿sabe qué? Acompáñame a la gira.
1: Uf.
2: Ay, que no le dijeran eso.
3: ¿Se la llevó a la gira?
2: Se la llevó a la gira. Entonces, una relación que estaba empezando, okay, que él tenía en su cabeza, que bueno, que me acompañe a la gira, wow, 2 semanas.
3: Oh, pues wow.
2: Por Europa, pues todo bien. Pues eso, 2 semanas se convirtieron en 2 meses.
0: Oh, my God. Oh.
2: Y él la devolvió para Francia porque la pelada salió muy cara. Resulta que ella quería todos los días que ir a comprar carteras. Que todos los días... Que
1: no,
2: quería un relojito.
1: No,
2: que
1: salió
2: quería,
1: interesada la muchacha.
2: Que no quería salir de las tiendas de lujo y la Marash dijo, ey.
3: No.
2: Ey,
3: no,
2: ¿a
3: no,
2: ti
3: no,
2: qué
3: no,
2: te
3: no,
2: pasa?
3: No, venga, digo, y con toda la plata del mundo, no.
2: No. Porque
1: no,
2: ella
1: no,
2: estaba, pero desaforada. Desaforada, ella quería no, dejar Arcángel literal solo con las alas.
0: No era no, una verdadera fan.
2: Ella dijo, esta es mi oportunidad, no, lo iba a decir.
1: Hizo de grupi durísimo.
0: ¿Cómo, Lu?
1: Y, señora.
3: Sí.
1: No, hizo de grupi durísimo. Y pues sí, Arcángel la miró y dijo, interesada. No, no me gusta.
0: No me gusta.
1: Y chao, y sabes que a la interesada, Spaila, le voy a decir una cosa. Hay una vuelta que dicen que sí, que entonces que es porque usted metió con un artista o con una persona famosa, con una persona completa, entonces ya usted tiene que sacarle cosas. No.
3: No.
1: Entonces
3: no,
1: uno se mete con, que yo me metí con un futbolista.
3: ¿Sí
1: o qué? Y entonces.
2: Porque ya, se ríe. Uy, no. Lo está tirando los códigos.
1: No, estoy hablando en el sentido de que, bueno, me metí con un cantante.
3: Ajá.
0: Y
1: entonces
0: ajá,
1: sí.
0: Ajá.
2: Y así, no, hable, entonces, ¿de qué equipo era? No. A ver, digamos, supuestamente.
1: No, entonces. Me metí con un cantante, ¿sí o qué?
3: Sí, con
1: y entonces
3: un cantante.
1: Ya empieza los amigos o la familia a decirle, ey, sáquele.
2: Sáquele
1: algo. Sáquele, es como, pues, qué necesidad.
2: Sí,
1: o sea, no, y si la, pero esta parcerita sí, interesada esta parcera.
2: Me pareció muy lindo Arcángel, que Arcángel la devolvió para Francia nuevamente.
1: Exacto. Y ojalá la haya devuelto a pie.
2: En primera clase.
1: Ah, no, pues mira,
2: güey. Ah, porque eso es
3: estilo,
0: en bus
3: estilo.
0: No le iba a mandar.
2: Sentimiento,
0: tampoco,
2: elegancia,
0: pues,
2: y maldad.
3: Sí, claro,
0: exacto.
2: No, así fue y la devolvieron. Ahora, yo no sé si ustedes en algún momento, y sean sinceros, o sea, no se vayan a ir de tibios si queda bien. Digan la verdad.
3: A ver.
2: ¿Usted en algún momento ha salido con alguien? ¿Ha aceptado una invitación, un regalo?
3: Sí.
2: Por interés. No porque esa persona le, usted diga, ay, no, me muero, quiero casarme contigo, sino que usted ha aceptado alguna cosita por interés. Yo sí. ¿Para qué les voy a decir mentiras? Yo pues ya no, porque estoy casada. Pero yo antes, en mis épocas
1: de
2: épocas doradas, a mí me invitaban a comer y yo ni siquiera veía la cara. Yo voy. Después organizamos.
0: Le organizo la cara.
2: Pero yo tin, tantun, y luego.
1: No, amiguis. No,
2: y
1: mira,
2: también acepté
1: no,
2: regalos. Por más de que yo sabía que nunca iba a pasar nada.
1: Ok.
2: Está bien, mándame rosas, mándame lo que quieras. Pero yo siempre era,
3: pero
2: como que.
3: Bien.
1: Sí.
2: Y nunca le acepté una salida, pero sí aceptaba los regalos.
1: No, mira que yo ay, mentira, sí, hubo una vez, pero de verdad yo no soy así.
2: No, uno cambia, uno
1: una
2: cambia.
1: Vez,
3: oh, no cambia.
1: Una Camila, vez Camila es que una persona, un seguidor que me escribía siempre me escribía, yo nunca le contestaba y un día me dijo, es que, ay, mira, te quiero regalar un Funko de One Piece. Y yo, bueno.
3: Ah, dale, pues,
2: yo,
3: insiste,
2: uno cae ahí.
1: Hágale. Bien,
2: sabe que no va a pasar
1: bienvenido
2: nada.
1: Sea Luffy.
2: Bueno.
3: No, lo que pasa es que uno no tiene la culpa, pues tampoco.
2: Yo, y uno tiene que aceptar los regalos de la vida.
0: Yo debo decir que yo conocí a Sebas tu papis, o sea, Sebas mi papis,
1: ¿sí?
0: por comida. Porque yo no quería salir con él. Pero él me dijo, vamos a almorzar. Y yo, bueno. La verdad es que me invitó a almorzar. Yo ese día tenía un hambre y estaba saliendo aquí de Caracol a trabajar.
1: No.
0: Era un sábado. Y yo dije, bueno, vamos a almorzar. Y yo dije, sí, le acepto la comidita, voy, como carne y me vuelvo para la casa y ya.
1: Y ya.
0: No más.
1: Y mira, cambió. ¿Y qué cambió? ¿Algo cambió en ese momento?
0: Sí, claro. Su personalidad, evidentemente, me dejó.
2: Ella analizó.
0: Me dejó.
1: Interesada.
0: No, en ese momento, sí, claro, no me dejó. No fue como que, wow.
1: Amor a primera vista.
0: Porque yo duré como un mes diciéndole, no, yo no quiero nada relación, yo no quiero una relación, pero al final terminamos, estamos viviendo juntos.
3: Pero, pues ya, mire, por donde van.
1: Pero empiezan las relaciones lindas.
0: Pero yo sí, claro, sí es, sí. A mí me ha costado mucho, digamos que eso me ha, en terapia me tocó aprender a recibir.
2: Muy bien.
0: Porque como yo no tuve papá, siempre estuve con mi mami, y mi mami nos enseñó siempre como... hay que trabajar por la papita, que nadie le va a regalar. Ajá. Y eso siempre que usted reciba a alguien no es gratis, siempre,
1: o sea, a uno le da entonces, pena. Ay, es, mucha
0: esa cosa
1: pena
0: de que si alguien te regala algo, tú le quedas debiendo. No, así me mal. Sentía
2: sí. Eres merecedora, muchacha.
0: Entonces debo aceptar que yo sí en algún momento recibí por interés económico algunas cosas, pero yo soy muy sincera, yo no puedo fingir cosas que no siento. Entonces yo le dije al sujeto, mira, yo no voy a tener ninguna relación contigo.
2: Pero gracias.
0: Pero te recibo. Te recibo lo que me quieras dar. O sea, si me quieres dar, ayudar. Y él me dijo, listo. Y sí, me dio dinero.
2: Ay, ¿verdad?
0: Sí, me dio dinero, me dio ropa. Estaba empezando a darme muchas cosas. Y yo decía, Dios mío, ¿qué tal este man esté loco? No sé, o sí. sea, yo siempre toda... No, yo no le quiero recibir nada, pero al final...
3: Ya tenías recibiendo. Ahí una película.
0: Sí, yo tenía una película. Y pues ya después con el tiempo dije, evidentemente quiero que te sigas teniendo en claro que no va a pasar nada. O sea, yo te recibo, pero somos panas, somos amigos. Y ya después con el tiempo dejé de hablarle y no volvimos a hablar.
2: A mí me encantaba, la verdad, en la época en que me mandaban desayunos sorpresas. Y uno no tenía que hacerse cargo de nada.
0: Es genial.
2: Uno no tenía que ni siquiera verle la cara a la persona. Sí. Uno solo comía tranquilo en la
0: o
2: casa.
0: Flores, y después, o regalos.
2: Ay, sí me llegó, muchas gracias. Sí. Bloqueo.
1: Chao.
2: Bloqueo.
1: Adiós.
0: Ay, que cuando vamos a salir...
2: Ay, no, estoy súper ocupada.
0: Sí.
2: No voy a poder. Sí, claro, sí. Uno acaso... A ver, uno no... ¿Quién es uno? Para decirle no a los regalos.
1: A mí me pasó con este parcial que me regaló lo del funquito.
3: Ajá.
1: El man pues no vivía acá ni nada. Y entonces para hacerme el respectivo envío, pues tenía que poner como mis datos.
3: La dirección del lugar.
2: Ay, no, pero yo sí, qué miedo. Ah.
1: Claro. Y no tanto, sino el número de celular. Entonces, pines. Mm. Yo le mando que la información y no sé qué tan. Cuando el man empieza a escribir por WhatsApp y yo, hola. Y él, Lu, y yo, no.
2: No, Patricio.
1: ¿Quién crees que no, te equivocaste de número? Y además me escribía por Instagram, oye, es que me diste el número que no era.
0: Ay, no.
1: ¿Cuándo llega mi Funko? Pero es la única vez.
0: Para esas cosas, yo siempre, gracias a Dios, he utilizado la marca donde trabajo.
2: Yo también, yo siempre he puesto la dirección de acá.
0: Sí. ¿Sí? Correspondencia, mi reina, y ahí tú no tienes que dar ningún dato personal.
3: Sí, claro.
2: Hermoso, exactamente.
0: Es perfecto, gracias.
1: Voy a empezar a usar.
2: Ojo, porque John P. cree que va a pasar. Cree que nadie va a preguntarle.
3: No, normal. No, mentira, normal, no, porque no soy así. Pero en algún momento sí me tocó salir con alguien porque necesitaba cerrar un business, un negocio.
2: Uf.
3: Entonces la persona sí tenía su intención.
2: Claro.
3: Yo no tenía ninguna intención, sí. Pero finalmente terminé aceptándole la salida a
1: para cerrar el negocio.
3: Sí, para cerrar el negocio.
1: ¿Y se cerró el negocio?
3: Se logró cerrar.
1: ¡Funcionó!
3: Se logró, pero al final quedé como
0: y mojaste mechita.
3: No.
1: Se le dijiste a la parcera como que no.
3: No, o sea, finalmente yo no después muy indiferente, como que ya, porque ya después era como
0: nos vemos, después nos hablamos.
3: Una segunda intención de salir. Y yo, no, mira, estoy ocupada, dice lo otro.
2: Ya la había confiable.
3: No, pero embarrada.
2: Pero ¿cómo fue esa cita? Si no te gustaba como y necesitabas además que
3: no, porque aparte, bueno, era un tema de negocio y en medio había juego muchas cosas. Pues era una plata chévere que iba a entrar en la plaza de Cali. Uh-huh. Y entonces, pues digamos que esa cliente era importante.
2: Uh-huh.
3: Entonces, como que había que sentarse a hacer el tema de negociación.
2: ¿En algún momento te pusiste medio coquetón, por más de que supieras que no iba a pasar nada? Como que
0: salías de más.
3: Yo creo que sí.
2: Yo creo que sí,
3: porque prima. Había que cerrar la negociación. Como
1: claro,
3: John
1: sabe cosita.
0: Yo les tengo una pregunta. Yo sé que, digamos que tal vez va a sonar un poco feo, pero pues, lo he escuchado mucho, lo digo de los hombres, y es que los hombres están acostumbrados a que las mujeres les digan que no, ¿cierto? O sea,
1: sí, como que,
0: ahorita no puedo o no quiero, X, Y, lo que sea. Pero a ustedes como mujeres, de pronto... ¿Han recibido un no y les haya dolido? O sea, como que...
2: No, yo recibo el no y es no, ya. Yo pero no, no
0: me sí, sí, pero ustedes han recibido no, normal.
2: Claro. Sí. Seguro, pues yo no soy de las que, hola, ¿quieres salir conmigo? No, porque me da pena.
0: Raro.
2: Ajá. Pero uno tira sus indirectazos a ver cómo está la cosa, no está tanteando la vaina, a ver qué. Y si yo veo que no, es como si no hubiera pasado nada. Yo miro para otro lado.
1: Y además que, okay, que las intenciones de los manes casi siempre se notan al inicio.
2: Es que los hombres son mucho más directos. Las mujeres somos como sutiles, como que tiramos una por entonces, aquí, otra por allá.
1: Pero si hay manes que confunden, y a una le tocas como tirar ahí como una vueltecita para ver si copian. Si no convence, uno dice, abre, porque normalmente los manes copian de una.
0: Sí, sí, sí.
1: Es como que uno ahí tira como el cosito y uno dice, ah,
2: sí. Y si no, si la gambeteo eso, no. Sí, yo no. Cuando apenas que yo.
0: Ok.
2: No eres y yo me voy a hacer la pendeja, finjo demencia. Eso nunca pasó.
0: Siguiente.
1: Literal. Por acá en los comentarios, la gente está muy participativa.
3: A ver, ¿qué dicen? ¿Qué dicen los comentarios?
1: Me gustan mucho los participativos. Dice por acá, Mariana dice, sí, y llevo 6 años. Estoy enamorada. Okay. María Camila dice, yo antes aceptaba comida por desparche igual, pero luego me enamoré. Ah, no, pero es que muchacha.
0: Dios, la comida enamora.
3: Funciona.
1: Pero si la comida
2: no cae así.
3: Funciona, pero...
1: Laura dice que Caracol es la casa del amor, allá enamoran todos. Muchachos, metanse a trabajar a Caracol y encuentran el amor de su vida. Yo no lo he encontrado.
2: Pero no crea que no, acá hay mucho potencial.
3: Pero a manera de consejo...
2: A usted le estaban tirando los perros la otra vez.
1: Pero no puedo saber quién es.
2: No, pero pasa.
3: No la ha vuelto a ver, Luz. Pero venga, a manera de consejo, si a usted no le gusta la persona, de verdad, pues... Como que no le inviten, no le acepten la invitación.
1: Yo no, mira, lo que pasa es que yo tengo algo y es que a mí me da mucha pena hacer sentir mal a alguien. O sea, como que me siento mal yo. Okay. Entonces, como que si yo sé que yo con la persona no voy a querer nada, yo no me pongo a molestar, pues a joder.
3: O sean muy claras a la hora de aceptar la invitación. Sí, también. O sea, opinan las cosas porque.
1: También.
3: Porque ustedes como mujeres se dan cuenta que uno está en el plan de tirar perros, pues. Obvio.
0: Pilas, porque a través de @los40 Colombia dice gusto fórmula.
3: Ajá.
0: Que cuente Jumpy, en Cali es leyenda.
2: A ver, cuente.
3: No, ya lo acabo de contar. De pronto se conectó.
0: No creo.
3: Ya lo conté.
2: Vea. Ya saben cositas en Cali, lo tienen fichado.
3: No, ya conté lo que tenía que contar.
1: No, pero Jumpy se ve que es de los manes fir. No, es que Jumpy es de los manes fir.
3: No, por eso les digo, sean claras a la hora de aceptar la salida. Yo qué sé.
1: No, y sí, lo que pasa es que hay manes que sí, y hay manes que dicen como, ah, bueno, pues entonces si usted no quiere nada, pues entonces no vamos a salir.
2: Pero pues, por ejemplo, yo sí tengo una regla, digamos, como que yo no salgo. O sea, de salir yo físicamente a algún lugar, sí, sí, sí. Uh-huh. Ni dar alas a alguien que yo sé que no va a pasar nada.
3: Exactamente.
2: Pero tampoco soy esa persona que rechaza los regalos de la vida. Si tú me quieres mandar un regalo, te lo voy a agradecer y vamos a quedar muy agradecidos.
0: Sí.
2: Pero eso no significa que yo vaya a salir.
3: Pero contigo. hay una claridad.
2: No, porque yo diré muchas gracias, me encantó esa salchipapa y ya.
1: Lo que pasa es que el susto de nosotras a veces, Cami, es que el man crea que porque no te recibimos el regalo, entonces
3: claro,
1: que ya tienen una.
3: Claro,
2: pero uno puede bloquear. Por eso uno no puede salir.
1: Ay, me va a pensar.
3: No, pero no hagan eso.
0: Bueno, háganme por favor, se comportan.
1: Es que a mí me va a pesar, porque imagínense uno ilusionar a los muchachos. Aunque igual que ellos son igual de perros.
0: ¿Pesar de qué? Mientras le está hablando usted, mientras está tanteándola usted, tiene otras tres
1: para... Yo sé que sí.
2: Él tiene así en la aplicación de domicilio 5 desayunos sorpresa.
0: Exacto.
1: Que sí. Ningún es que usted pesar. Los manes, ningún usted pesar. Los manes va a decir, ustedes creen que es que uno es bruta y uno no sabe.
3: No.
0: Mientras está tanteando uno, está viendo. Si uno responde, entonces la que sigue va como de favorita a menos favorita.
1: Vea, Laura.
0: La primera favorita, la segunda favorita,
1: Laura pone.
3: Las mujeres también hacen eso.
1: Sí, o
3: sea, las mujeres también.
0: No, nosotros no tenemos favorito, nosotros tenemos a quien escoger. Sí,
2: al único.
0: Es diferente.
3: Pero vea, por eso lo
1: Laura, hacen. Laura Camila dice, muchachos, una vez salí con un man todo tacaño, no me invitó ni a una botellita de agua.
2: ¿Vio? Uno para qué va
1: eso, obviamente no le volví a contestar. Ay, si no sean tacaños.
2: Pero uno tiene que tantear primero.
0: Claro.
3: Claro.
0: En estos días tuve esta misma conversación con los de Tropicana.
3: Ajá.
0: Y eso de que las mujeres pueden elegir y no sé qué. Y ahí el nuevo locutor de Tropicana dijo algo que me dejó muy pensativa. Es como, pues yo creo que es verdad, no lo sé. Pero dijo como que mientras las mujeres, para salir con alguien, con un hombre, ellas tienen a quién escoger o se deciden por quién, los hombres deciden con quién casarse.
3: Sí, es verdad.
0: Y yo,
2: ¿Será?
3: Pero sí, eso es verdad.
2: ¿Sí?
3: Sí, claro.
2: Uf. Ahora, sí, yo claro. les voy a decir
0: o sea,
2: una cosa.
0: No es la mujer, es el hombre. O sea, el hombre es el que te escoge a ti para casar.
3: Sí, uno decide.
1: Y yo, uy, qué dolor de huevo.
2: No, yo no sé uno tanto. Decide. Yo no sé qué tanto, porque las mujeres también no tenemos capacidad. No,
1: sí. Y las mujeres podemos decir que no.
2: Ay, ¿cuántas veces?
1: Cuando nos proponen matrimonio.
2: Oigan, yo les voy a decir una cosa que me acabo de contar.
0: Yo he visto mucha gente diciendo que no, Lu, ¿cómo así?
2: Por eso. Oiga, yo le voy a contar una cosa que me acabo de acordar antes de cerrar, porque eso fue un momento humilde cuando ahorita me estaba preguntando Diana. Yo tenía 15 años y yo estaba enamorada de un pelado que no estudia en mi mismo colegio. Y hablábamos por Facebook. Okay. Hablábamos por Facebook, no sé qué. Y yo sentía que él y yo estábamos por un buen camino. Sí. O sea, yo sentía que íbamos a ser novios.
3: Que había destino ahí largo.
2: Exacto, exacto. Porque yo me metía a Messenger de una apenas yo llegaba al colegio y él estaba conectado y me hablábamos. Y bueno, entonces yo como que metía en la película.
3: Zumbidito y
2: todo. Exacto. Cuando una amiga estaba vendiendo como gorras. Y en esa época eran muy famosas las gorras Ed Hardy. Ustedes se acuerdan que tenían puros brillanticos.
3: Y con la rosa, la calavera.
2: Vea, yo no volví a comer como en 4 meses.
1: Ay, tan linda.
2: Yo no comía lo del recreo por comprarle la gorra. Porque yo estaba.
3: Qué detalle.
2: Oigan, yo estaba pensando que esto iba para serio. Y era mi primer novio, claro. Yo dije, no, aquí voy a chupar trompa, que da miedo. Pues muchachos, le he mandado con una amiga la gorra.
0: Ay, no.
2: Y yo dije, ya cuando llegues, que chicos, coronó. Este es mi año. Pues no, el man dizque me escribe por Facebook, dizque Cami me llegó la gorra, mandó fotico y nunca más volví a saber de él.
3: No.
2: Nunca más. Y no se interesó por mis sentimientos. Yo dejé de comer 4 meses.
1: Ay, desgraciado.
2: Pero qué yo, verde. ¿Qué hice? Nada. Porque fue como, no, eso es lo que yo hago con los amigos. ¿Cómo así? Esa es mi forma de ser.
1: Ay, tan lindo.
3: Y te dijo algo. Pero, a ver. Pero falta ver si él también estaba en el mismo plan.
2: No, yo no le gustaba ni 5.
3: Pero
2: cero.
3: Pues, también.
2: No, yo no le gustaba.
1: A esa gorra
2: nada.
1: Le hubiera dado dolor de estómago.
3: Pero, ¿por qué si él no estaba en ese plan?
2: No, pues sí, no. Yo fui la que me ilusioné, pues,
3: pero
2: y
3: se
2: yo
3: ilusionó una sola.
2: Y yo decidí mandar cosas.
3: Se ilusionó sola, o sea, ay. Y el man que tiene que
0: ser. Sí, yo empiezo.
1: El man nunca salió
3: nada. No, pero es que a lo bien.
2: No, el man
0: dejé la niña ser.
2: Ey, qué chimba de cachucha, no sé qué. Ah.
1: No, pero durante las conversaciones que tuvieron, el man nunca te dijo nada lindo que te diera indicios de que él también quería algo.
2: Seguro sí, pero de pronto yo le metí un poco como de
3: imaginación. Le metiste corazón. No.
1: Le metiste corazón.
3: No, pero esas cosas pasan, ¿eh?
2: Ay, no. Ay, pero desde ahí ya no vuelvo a pasar esa pena. Yo ya, sin por lo menos, yo ya no he dado 5 besos, yo ya no mando nada.
3: Pero fíjate que ya hice un par de tenis.
1: Y lo que hablábamos ayer,
3: la cosa cambió.
1: Un enamorado da cosas.
0: Yo también, llegó un momento en algún momento salí con alguien que tenía.
2: Que no es pendejo.
0: Que estaba full de trabajo, tenía mucho trabajo. Trabajaba en 2 lugares, entonces. Ya
3: ¿tú
0: almorzaste?
3: O la persona.
0: La persona.
3: Ajá.
0: Sí, yo estaba muy pendiente. Ay, ¿ya almorzaste? No almorzaste. Tome tu almuerzo. Ay, ¿qué tal que tú? No. Tum, toma eso. Ay, que vamos a acelerar. Me dice, tum, toma tu regalo. Yo así, mira, dadivosa reina.
3: Pero eso está bien.
0: Y yo, yo no te compré nada. No te preocupes. No te preocupes. Tranquilo. Aquí estoy yo.
2: No,
0: aquí estoy yo.
2: Pendejo.
0: Y luego. A mí, mira que yo tengo un sexto sentido muy, muy, muy desarrollado. Entonces a mí me empezó a dar dolores de cabeza cuando él se iba a su ciudad natal. Y se iba y se perdía, o sea, se perdía. Se iba, no, es que estoy en la finca de mi tía y de mi prima y no sé qué y bla, bla, bla. Y yo, bueno, dale, no te preocupes. Y dolor de cabeza. Y yo,
2: era porque estaban creciendo los cuernos.
0: Una ansiedad. Papi, yo regale que regale regalos y el otro ya regale que regale regalos también a otra.
1: Ah,
0: tenía a otra en otra.
2: Claro, ciudad. Vea, aquí Isabel me está diciendo, Cami, ¿cómo que no mandas nada? Pobre Roberto. No, pues es que Roberto es mi esposo.
0: Obvio, es diferente.
2: A Roberto la vi. Vida, lo que quiera. No. Pero cuando uno está soltero, empezando. Que está empezando ahí a salir con nada.
3: Es que, a ver, vale aclarar que la historia que contaste fue una historia de hace mucho
2: pues
3: rato.
2: No, cuando yo estaba en el colegio, muchacho, no hace ahora. ¿Cuántos años?
1: No, además, ya ayer cuánto que le compré, no tenía.
2: No, yo soy muy detallista, pero ya con mi esposo, yo
3: pero
2: ya sé que no se va a ir.
3: Lo importante es que no cambien su forma de ser, su corazoncito, siempre sean así.
2: ¿Vio? Aquí nosotros vamos a recibir todas las empanadas, todos los desayunos que quieran.
1: Envíenos. Nosotros comemos que la pizzita, que las salchipapas, pan de bonos y novios. Si hay alguien que de pronto se esté ofreciendo, nos dice.
2: Ay, no sean así, mentiras.
1: Gracias.
2: Igual
1: o
2: sí,
1: ¿por
2: sí.
1: qué no?
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